En el nombre del Padre, y del Hijo, y del Espíritu Santo, el Señor esté con ustedes. Hoy día celebramos una fiesta muy linda en la Iglesia. Vamos a hacer memoria de Santa María Magdalena. Y vamos a ofrecer la Santa Misa por el eterno descanso de Rolando Carvajal, Alejandro Bañados, Jaime Giacomo Venecián, y en sus aniversarios y cumpleaños por Gabriela Monkeberg, Patricio Mena, María Guzmán, Cristóbal Bizarri, Felipe Arnolds, María Teresa Hermosilla, Francisco Amenábar, José Manuel Larraín, Mercedes Garretón y Pablo Silva. Dispongamos el corazón para celebrar con humildad estos sagrados misterios. Yo confieso. Por eso ruego a Santa María, siempre Virgen. Dios Todopoderoso, tenga misericordia de nosotros, perdone nuestros pecados y nos lleve a la vida eterna.

0: Gloria a Dios en el cielo. Por tu inmensa gloria te alabamos, te bendecimos. Señor Dios, Rey Celestial, Dios Padre Todopoderoso. Señor Dios, Cordero de Dios, Hijo del Padre. Tú que quitas el pecado del mundo, atiende nuestra súplica. Porque solo tú eres santo, solo tu Altísimo Jesucristo con el Espíritu Santo. Oremos. Dios nuestro, tu Hijo encomendó en primer lugar a María Magdalena la misión de anunciar la alegría pascual. Concédenos por su ejemplo e intercesión predicar a Cristo resucitado y verlo reinar en tu gloria. Que vive y reina contigo en la unidad del Espíritu Santo y es Dios por los siglos de los siglos.
1: Primera lectura, lectura del Cantar de los Cantares. Así habla la esposa. En mi lecho, durante la noche, busqué al amado de mi alma. Lo busqué y no lo encontré. Me levantaré y recorreré la ciudad, por las calles y las plazas. Buscaré al amado de mi alma. Lo busqué y no lo encontré. Me encontraron los centinelas que hacen la ronda por la ciudad. ¿Han visto al amado de mi alma? Apenas los había pasado, encontré al amado de mi alma. Palabra de Dios.
2: Salmo responsorial. Mi alma tiene sed de ti, Señor. Señor, tú eres mi Dios, yo te busco ardientemente. Mi alma tiene sed de ti, por ti suspira mi carne como tierra sedienta, reseca y sin agua. Mi alma tiene sed de ti, Señor. Sí, yo te contemplé en el santuario para ver tu poder y tu gloria, porque tu amor

El Señor esté con ustedes. Evangelio de nuestro Señor Jesucristo según San Juan. El primer día de la semana, de madrugada, cuando todavía estaba oscuro, María Magdalena fue al sepulcro y vio que la piedra había sido sacada. Corrió al encuentro de Simón Pedro y del otro discípulo al que Jesús amaba y les dijo: «Se han llevado del sepulcro al Señor y no sabemos dónde lo han puesto». Pedro y el otro discípulo salieron y fueron al sepulcro. María se había quedado afuera llorando junto al sepulcro. Mientras lloraba, se asomó al sepulcro y vio a dos ángeles vestidos de blanco, sentados uno a la cabecera y otro a los pies del lugar donde había sido puesto el cuerpo de Jesús. Ellos le dijeron: «Mujer, ¿por qué lloras?». María respondió: «Porque se han llevado a mi Señor y no sé dónde lo han puesto». Al decir esto, se dio vuelta y vio a Jesús que estaba allí, pero no lo reconoció. Jesús le preguntó: «Mujer, ¿por qué lloras? ¿A quién buscas?». Ella, pensando que era el cuidador del huerto, le respondió: «Señor, si tú lo has llevado, dime dónde lo has puesto y yo iré a buscarlo». Jesús le dijo: «María». Ella lo reconoció y le dijo en hebreo: «Raboní», es decir, «maestro». Jesús le dijo: «No me retengas, porque todavía no he subido al Padre. Ve a decir a mis hermanos: subo a mi Padre y Padre de ustedes, a mi Dios y Dios de ustedes». María Magdalena fue a anunciar a los discípulos que había visto al Señor y que Él le había dicho esas palabras. Palabra del Señor. Un pensamiento, queridos hermanos y hermanas. En los campos es imposible ver que una mala semilla, que la maleza se convierta en trigo, que la cizaña se convierta en buena semilla. Es imposible. Pero en el campo del reino de Dios se produce el milagro que incluso lo que parece tan malo se puede convertir en una santa, como María Magdalena. Sí, porque el milagro del reino es capaz de tomar aquello que parece tan lejano a Dios. Hay que recordar que de María Magdalena se dijo que Jesús había expulsado 7 demonios, no uno, 7, que es un número bíblico que expresa totalidad. ¿Cómo se sentiría ella? ¿Cómo se pensaba de ella? ¿Lo que se decía de ella? Y sin embargo se encontró con Jesús. ¿Y cómo cambió su vida? ¿Cómo cambió su presente, su futuro y también su pasado? Porque ciertamente ella miró su pasado de otra manera. María Magdalena es tan importante que la Iglesia no solo la honra como santa, sino que ha querido que la celebremos con una categoría superior, no solamente una memoria, sino una fiesta. Y el Papa, y creo que Juan Pablo II también, algún día la llamó apóstola, una palabra que a lo mejor nos suena rara, porque generalmente hablamos de apóstoles, y son los 12, ¿no? Pero en término análogo, la Iglesia quiso llamarla a ella también

apóstola. ¿Por qué? Porque ella, al tener experiencia de Jesús resucitado, va y anuncia a los demás el anuncio fundamental: el Señor no está muerto, está vivo y vive para siempre. María Magdalena hoy día nos lleva a lo esencial. Ella nos lleva al jardín del sepulcro, ese sepulcro que no había sido ocupado por nadie. Ahí nos lleva hoy día. De alguna manera está diciendo en el misterio del cristianismo, donde puede haber tantos detalles, tantas cosas, y que tal vez nos podemos perder en tantos detalles, nos vuelve a decir, lo importante es ir al sepulcro y encontrarlo vacío y renovar nuestra fe en lo esencial. Jesús está vivo. Él no fue devorado por la muerte, no volvió a la nada, sino que vive en la gloria. El itinerario de ella podemos descubrirlo porque la liturgia pone como primera lectura este texto del Cantar de los Cantares, que es un himno precioso del amor humano. ¿Qué llevó a María Magdalena a salir de su vida pasada? ¿Qué lo llevó al sepulcro? El amor. Hay veces, yo he conocido cristianos que se mueven por el temor y creo que no es una buena estrategia. María Magdalena está diciendo, hay que mover, hay que seguir a Cristo no por el temor, sino siempre por el amor, atraídos por su amor infinito. Por supuesto, el amor tiene que ser educado, tiene que ser bien orientado. Y tal vez todavía María Magdalena tenía un amor no tan educado, tal vez, me atrevo yo a decir, porque, bueno, encuentra el sepulcro vacío, ella tenía fe, pero todavía débil. Y está desolada y llora. Quiere ver al Señor y no lo encuentra. Lo ve, pero no lo reconoce. Porque cuando el Señor ha resucitado, cuando ha vivido el misterio pascual en plenitud, no espera que nosotros lo reconozcamos por los sentidos de la vista, sino por el del oído. Magdalena lo vio y no lo reconoció. Estaba a vuelta. Sin embargo, cuando escuchó su propio nombre en los labios de Jesús, ahí lo reconoció. Nuestra fe viene del oído, viene de lo que nos ha enseñado la iglesia sobre Jesús. Ninguno de nosotros ha visto a Jesús, pero tenemos experiencia de él por lo que oímos hablar de él. Y cuando él pronuncia nuestro propio nombre, tantas veces yo he escuchado, y ustedes también, el propio nombre, ¿no? Desde chico, desde que la mamá, el papá, los hermanos, y eso me fue configurando mi identidad. Yo sé que soy Javier porque me llamaron Javier. Antes no sabía que yo me llamaba Javier. Necesito de un tú que me diga quién soy. Qué maravilla cuando ese tú es Jesús. Y pronuncia tu nombre, no banalmente, no para pedirte algo, sino simplemente porque te ama, porque te quiere. María Magdalena, ante eso, claro, quiso abrazar a Jesús. ¿Cómo no? Yo habría hecho lo mismo. ¿Ustedes también o no? Por supuesto, somos humanos. Pero eso tiene un problema. Jesús le dice, no me toques. No me tangere, esos cuadros preciosos que hay en los museos, ¿no? El Señor le dice, no me toques. ¿Por qué? No porque sea malo expresar nuestro cariño al Señor, somos seres humanos. Pero cuidado, porque a Jesús resucitado, a Dios, no podemos pretender retenerlo, no podemos pretender controlarlo y que Él haga lo que nosotros queremos. Ese es el peligro que Jesús no quiere que María Magdalena corra. Él la quiere libre. Él quiere que lleve su experiencia de Jesús resucitado, pero no que se configure ella como la dueña de Jesús.
En fin, tantas cosas que se podrían decir de eso. No me retengas, pero ve donde mis hermanos a decirle que yo estoy vivo y vivo para el resto del mundo, para la salvación de la historia. Hoy día es el mismo Jesús a quien no vemos, pero lo vemos a través de los signos de la Eucaristía y lo escuchamos. Pidámosle hoy día a Él que pronuncie nuestro propio nombre y vamos a ver, por supuesto, cómo ese nombre nos reedifica y a ese Señor que buscamos lo podemos encontrar cada día aquí, en la iglesia, en la comunidad. Al Señor el honor y la gloria por los siglos de los siglos.

Orad, hermanos, para que este sacrificio mío y vuestro sea agradable a Dios Padre Todopoderoso. Recibe, Señor, los dones que te presentamos. En la conmemoración de Santa María Magdalena, como tu Hijo unigénito recibió bondadosamente el homenaje de su caridad. El que vive y reina por los siglos de los siglos. Señor, esté con ustedes. Levantemos el corazón. Demos gracias al Señor nuestro Dios. En verdad, es justo y necesario. Es nuestro deber y salvación glorificarte, Padre Santo, porque tu misericordia no es menor que tu poder, por medio de Cristo, Señor nuestro. Él se apareció en el huerto a María Magdalena porque ella lo amó mientras vivía. Lo vio morir en la cruz, lo buscó yacente en el sepulcro y fue la primera en adorarlo cuando resucitó de entre los muertos. Así fue honrada con el oficio del apostolado entre los apóstoles, para que ellos anunciaran la buena noticia de la vida nueva hasta los confines del mundo. Por eso nosotros con los ángeles y todos los santos te alabamos llenos de gozo, cantando.

Santo eres en verdad, Señor, fuente de toda santidad. Por eso te pedimos que santifiques estos dones con la efusión de tu Espíritu, de manera que se conviertan para nosotros en el cuerpo y la sangre de Jesucristo nuestro Señor. Él mismo, cuando iba a ser entregado a su pasión, voluntariamente aceptada, tomó pan, dándote gracias, lo partió y lo dio a sus discípulos, diciendo: tomen y coman todos de él, porque esto es mi cuerpo, que será entregado por ustedes. Del mismo modo, acabada la cena, tomó el cáliz y, dándote gracias de nuevo, pasó a sus discípulos diciendo: tomen y beban todos de él, porque este es el cáliz de mi sangre, sangre de la alianza nueva y eterna, que será derramada por ustedes y por muchos para el perdón de los pecados. Hagan esto en conmemoración mía. Este es el misterio de la fe. Así, Padre, al celebrar ahora el memorial de la muerte y resurrección de tu Hijo, te ofrecemos el pan de vida y el cáliz de salvación. Y te damos gracias porque nos haces dignos de servirte en tu presencia. Te pedimos humildemente que el Espíritu Santo congregue la unidad a cuantos participamos del cuerpo y la sangre de Cristo. Acuérdate, Señor, de tu Iglesia, extendida por toda la tierra, y con el Papa León, con nuestro Obispo Fernando, y todos los pastores que cuidan de tu pueblo, llévala a su perfección por la caridad. Acuérdate también de nuestros hermanos que se durmieron en la esperanza de la resurrección, y de todos los que han muerto en tu misericordia, admítelos a contemplar la luz de tu rostro. Ten misericordia de todos nosotros. Y así con María, la Virgen, Madre de Dios, su esposo San José, Santa María Magdalena, los apóstoles y cuantos vivieron en tu amistad a través de los tiempos, merezcamos, por tu Hijo Jesucristo, compartir la vida eterna y cantar tus alabanzas. Por Cristo, con él y en él, a ti, Dios Padre omnipotente, en la unidad del Espíritu Santo, todo honor y toda gloria por los siglos de los siglos. Lleno de alegría porque somos hijos de Dios, digamos confiadamente la oración que Jesús nos enseñó. Padre nuestro, que estás en el cielo, líbranos de todos los males, Señor, y concédenos la paz en nuestros días, para que, ayudados por tu misericordia, vivamos siempre libres de pecado y protegidos de toda perturbación, mientras esperamos la gloriosa venida de nuestro Salvador Jesucristo. Señor Jesucristo, que dijiste a tus apóstoles: la paz les dejo, mi paz les doy. No tengas en cuenta nuestros pecados, sino la fe de tu Iglesia. Y conforme a tu palabra, concédele la paz y la unidad. Tú que vives y reinas por los siglos de los siglos, la paz del Señor esté siempre con ustedes. Démonos fraternalmente la paz.

Oremos. Te pedimos, Dios nuestro, que la recepción de tus misterios infunda en nosotros aquel amor perseverante por el cual Santa María Magdalena se mantuvo constantemente unida a Cristo, su Maestro, que vive y reina por los siglos de los siglos. Amén. Un aviso, este sábado a las 11:15 tendremos retiro, oración contemplativa en Monte Schönstatt. El Señor esté con ustedes. La bendición de Dios Todopoderoso, Padre, Hijo y Espíritu Santo, descienda sobre ustedes y les acompañe siempre. Vamos en la alegría y en la paz del Señor. Amén.

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1: Ven, Señor Jesús, e ilumina nuestra vida con tu palabra. Hoy día celebramos la memoria de María Magdalena, apóstol de los apóstoles, porque ella fue la que anunció la resurrección de Jesús a sus discípulos. Y es por eso que hoy día nos enseña también una virtud esencial, una forma de vida de nuestra fe que tiene que impregnar todo nuestro seguimiento, y es la pasión. Porque María Magdalena sigue apasionadamente a Jesús, lo busca, lo necesita, no puede vivir sin él. Eso es lo que la lleva a ir al sepulcro mientras todavía está oscuro. Y después, cuando ve que no hay nadie, lleva corriendo esta buena noticia a Pedro y a Juan. Por último, cuando vuelven y no está el cuerpo de Jesús, también ella llora. No es que está un poco triste, no es que se emocionó, es que le corren las lágrimas, porque se juega la vida en esto. Y a nosotros esto nos tiene que también motivar muy fuertemente, porque la fe no se puede vivir a medias, como algo suplementario de nuestra vida, como lindos valores o como una pequeña opción de conocer la forma o ver el mundo de cierta manera, sino que nosotros seguimos a Jesús, a una persona, a nuestro amigo, a alguien a quien llamamos maestro, como María Magdalena, porque él nos enseña la vida, nos enseña quiénes somos, nos enseña que somos hijos e hijas de un buen padre, porque nos ha cautivado con sus gestos, con sus palabras, con la búsqueda que él tiene de nosotros mismos y de nuestro amor. Por eso el catolicismo no se puede vivir de manera fría, no podemos hacer las cosas a medias, sino que más bien María Magdalena nos da el ejemplo de buscar a Jesús con todo el corazón, de darlo todo por él, de dar nuestra vida. Es un poco como uno ve también en el Mundial, ¿quiénes son los que pasan las rondas eliminatorias? Los que más quieren ganar, los que se dejan sangre, sudor y lágrimas en la cancha para pasar a la siguiente ronda. Y es lo mismo en la santidad. No se trata de vivir una fe muy ordenadita, cumpliendo unos mandamientos y viviendo un proyecto que hemos hecho así como en una hoja de Excel, sino que más bien es seguir los pasos de Jesús, de el Dios de la vida, que se ha encarnado y que ha muerto por nosotros, y que por eso lo damos todo. Y nuestras emociones se tratan de, y nuestros sentimientos tratan de ser los mismos de Jesús. Nuestros criterios, los que él nos ha dejado, tratamos de ponerlo como Señor y Rey de nuestra vida y entregar por él todo lo que tenemos y somos. Pidamos entonces a María Magdalena que nos fortalezca en esta misión, que nos ayude a encender nuestro corazón en el fuego del Espíritu Santo para seguir a Jesús apasionadamente, y que este fuego se encienda al mirarlo para ver cuánto nos quiere a ti y a mí. Que el Señor los bendiga en el nombre del Padre, del Hijo y del Espíritu Santo. Amén.
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1: Son las 21 horas en punto.
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3: Canción Por ti volaré, con te partiró. Esta canción surge el año 1995. Letra de Lucio Quarantoto y la música de Francesco Sartori, cuyo intérprete es Andrea Bocelli. Esta canción toca un anhelo profundo, el deseo de ir más allá, de no quedarnos encerrados en lo pequeño, de elevar el corazón. Todos tenemos una sed de plenitud, de belleza, de sentido, y esa sed desde la fe es una huella de Dios en el alma. Nos recuerda que no estamos hechos solo para sobrevivir, sino para vivir con horizonte. A veces hoy hay que levantar la mirada para no quedar atrapados en lo inmediato, en la rutina, en lo que nos baja el ánimo. Los invito a escuchar esta hermosa canción.

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1: Son las 21 horas, 30 minutos.
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3: 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Hoy, 22 de julio, recordamos a Santa María Magdalena. Su nombre era María, que significa preferida por Dios, y era natural de Magdala en Galilea, de ahí su sobrenombre de Magdalena. Magdala, ciudad a la orilla del mar de Galilea o lago de Tiberíades. María, hermana de Marta y Lázaro, era pública pecadora, hasta que tocada un día por la gracia, vino a rendirse a los pies del Señor. No te acerques a mí, porque estoy puro, dirían los soberbios. Pero el Señor, al contrario, la recibe y perdona. Por eso Jesús acoge bondadoso la ofrenda de sus servicios y le ofrece para siempre un sitial de honor en su corte real. La contrición transforma su amor. Por haber amado mucho, se le perdonan muchos pecados. Movido por sus ruegos, resucita Jesús a Lázaro, su hermano, y cuando Jesús es crucificado, le asiste, más muerta que viva, preguntando cómo la esposa de los cantares, a donde han puesto su esposo divino, Cristo la llama por su propio nombre y mándale llevar a los discípulos la nueva de su resurrección. A imitación de la gran Santa María Magdalena, vengamos en espíritu de amor y de compunción a ofrecer a Jesús, presente en la Santa Misa, el tesoro de nuestras alabanzas. Lo primero que dice el Evangelio acerca de esta mujer es que Jesús sacó de ella 7 demonios, lo cual fue un favor grandísimo, porque una persona poseída por 7 espíritus inmundos tiene que haber sido impresionantemente infeliz. Esta gran liberación obrada por Jesús debió dejar en Magdalena una gratitud profundísima. Amor con amor se paga, es lo que hizo la Magdalena, ya que Jesús le hizo un gran favor al librarla de los malos espíritus. Ella se dedicó a hacerle pequeños pero numerosos favores. Se unió al grupo de las santas mujeres que colaboraban con Jesús y sus discípulos. La tercera vez que el Evangelio nombra a Magdalena es para decir que estuvo junto a la cruz cuando murió Jesús. La ausencia de los hombres amigos junto a la cruz del Redentor fue escandalosa. Sencillamente no se atrevieron a aparecer por ahí. No era nada fácil declararse amigo de un condenado a muerte. El único que estuvo junto a él fue Juan. En cambio, las mujeres se mostraron mucho más valerosas a esa hora trágica y fatal. Y una de ellas fue Magdalena. Uno de los datos más consoladores del Evangelio es que Jesús resucitado se aparece primero a 2 personas que habían sido pecadoras pero se habían arrepentido: Pedro y Magdalena. Como para animarnos a todos los pecadores, con la esperanza de que si nos arrepentimos y corregimos lograremos volver a ser buenos amigos de Cristo. Los 4 evangelistas cuentan cómo María Magdalena fue el domingo de resurrección por la mañana a visitar el sepulcro de Jesús. Esta mujer tuvo el honor de ser la encargada de comunicar la noticia de la resurrección de Jesús.
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1: Son las 22 horas en punto.
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0: Querida familia Radio María, muy buenas tardes. ¿Cómo están en esta tarde de miércoles? Ya vuelta a la casa, en micro, en metro, en auto. Aquí estamos para acompañarlos desde Radio María. Hoy día tenemos un programa muy entretenido. Nos acompaña el doctor José Antonio Arrastoa, quien es médico ginecólogo, profesor de ginecología y obstetricia en la Universidad de los Andes y director del Centro de Fertilidad de la misma casa de estudio. ¿Cómo está, doctor?
1: Bien, muy bien, muchas gracias. Gracias por la invitación.
0: No, vamos a hablar de un tema muy interesante, ya que es sobre la fertilidad y todo lo que tiene que ver con este gran tema. Ya hablando off the record, el doctor Arrastoa tiene una expertise grande de 30 años enseñando, estudiando sobre métodos naturales, que es un poco la respuesta de la Iglesia al tema de la anticoncepción y la teoría maltusiana de los años 60. Sin embargo, usted tiene una mirada bien profunda de lo que son los métodos naturales y que hoy día además como que ya no estamos en los años 60, ha pasado casi 60, más de 60 años y nos encontramos en otro contexto, ¿cierto? ¿Qué sentido tienen los métodos naturales en este momento? Y para quien no sabe lo que son los métodos naturales, ¿los puede explicar
1: sí,
0: un poco? Vamos,
1: primero definamos bien qué claro. Son los métodos naturales. Los métodos naturales, la gente en general tiende a pensar en el calendario, digamos, ¿no? Es como la primera cosa que se le viene a la cabeza, el método del calendario, el método del ritmo. Y es cierto, es uno de los métodos naturales que hay, ¿no? Pero esos están superados por otras técnicas que son más eficientes. Entonces, me explico qué son los métodos naturales. Si uno quisiera definir los métodos naturales, no es otra cosa que son técnicas diagnósticas que le permiten a la mujer y al hombre, a la pareja, darse cuenta de cuáles son los días de fertilidad que tiene durante el ciclo menstrual. Días de fertilidad, o también lo que nosotros llamamos la ventana de fertilidad. Hay que recordar que la fisiología reproductiva del hombre es distinta que de la mujer. El hombre tiene una fisiología reproductiva en que los espermatozoides, que son las células que producen la fecundación, ¿no? Están en constante producción. En cambio, la mujer es bastante más sofisticada que los hombres.
0: Y, siempre.
1: Y tiene una ciclicidad en la producción de gametos. O sea, no es que siempre esté produciendo gametos, sino que cíclicamente produce gametos durante el ciclo menstrual. Y eso se llama foliculogénesis, la producción de estos gametos. Y ovula una vez al mes. Entonces, la ventana de fertilidad que tiene la mujer es cuando ya el folículo la foliculogénesis, está terminando, va produciendo este gameto, y son más o menos como 5 días al mes. Como la ventana de fertilidad de la mujer es cíclica, por lo tanto, y la fertilidad es de los dos, entonces la ventana de fertilidad de la pareja dura lo que dura la ventana de fertilidad
0: días.
1: De la mujer, que son 5 días más o menos. Entonces los métodos naturales son técnicas que permiten a la mujer diagnosticar, a la pareja diagnosticar esa ventana de fertilidad. Y hay muchas formas de hacerlo. Una forma era con el calendario, pero que tiene que ver con la regularidad de la regla, digamos, ¿no? Pero eso es bastante como indirecto. Bastante indirecto. Hay otros métodos que son más directos, porque ven directamente los marcadores asociados a esa ventana de fertilidad. Y uno de ellos es el método Billings, que es el clásico método Billings, descrito por los doctores Billings, matrimonio, que en realidad es un método que se llama método de la ovulación. Y el Billings es una forma de enseñarlo, un modo de enseñarlo. Hay otras formas de enseñarlo, otros modos de enseñarlo. Pero el concepto fisiopatológico o fisiológico que hay detrás es el mismo, el método de la ovulación. Nosotros usamos en la universidad una forma de enseñarlo adaptado a Chile, y me formé en Estados Unidos con el doctor Hilgers, que tiene un método que se llama el método Creighton, pasaba el método de la ovulación, pero un modo de enseñarlo distinto que el Billings, y nosotros lo adaptamos en Chile simplificando algunas cosas que nos parecían un poco complejas. Y ese es el método que nosotros usamos en la universidad y enseñamos a las parejas. a través del programa PROCEF, que se llama Programa de Cuidado y Estudio de la Fertilidad. Usted puede meterse ahí, procef.cl. Hay una aplicación que tenemos nosotros para las parejas, una

0: me lo comentó y que yo encuentro que esto es muy bonito, es la aproximación para abrir un camino para recuperar el valor personal del cuerpo y humanizar la sexualidad. ¿Por qué usted me planteaba esta definición?
1: Sí, es bien como ambiciosa, pero yo creo que es real. Porque esto uno vive efectivamente la paternidad responsable. La paternidad responsable no es no tener hijos, es saber cuándo tener hijos, que es distinto. Y eso es interesante, porque las parejas que se quieren, los naturales que quieran tener hijos, y es parte propio, digamos, del amor ser fecundo. Incluso aquellas parejas que no pueden tener hijos por alguna razón biológica, también puede ser fecundo, porque el amor permite que esa fecundidad. Pero si uno puede tener hijo, tiene que decidir cuál es el mejor momento para tener hijo. Y eso no es una decisión de uno solo, de la mujer o del hombre, porque uno está, cuando se casa uno, tiene una pareja o tiene una pareja que tiene intención de proyectarse en el tiempo de manera permanente, uno ya no está solo. O sea, las decisiones que uno toma son de a dos, uno es una especie como de una unidad dual. Eso es muy interesante, esa idea. Juan Pablo II lo decía, ¿no? Esta unidad dual, somos uno, pero somos dos, en el fondo, ¿no? Sin dejar de ser cada uno de sí mismo. Entonces, la paternidad responsable hay que discernir y hay que ver cuál es el mejor momento. Y este método, por la dinámica que tiene, facilita eso, ayuda a eso. ¿Por qué ayuda a eso? Porque la pareja sabe cuáles son los días de fertilidad. Entonces, la misma naturaleza le interpela. Le pregunta, bueno, ¿qué queremos hacer ahora? ¿Vamos a ser papá o no vamos a ser papá? ¿Nos vamos a embarcar o no nos vamos a embarcar a ser papá? Y esa interpelación, para poderla responder, uno tiene que conversar con la pareja. Tiene que considerar lo que la otra persona quiere, cuáles son sus expectativas,
0: ¿En qué momento
1: qué momento
0: está?
1: están. Y tomar una decisión en común. Si la decisión es sí, podemos tener hijos, fantástico. Tenemos relación en el periodo fértil, tratando de tener hijos, estupendo. Si la decisión es que nos damos cuenta que no es el mejor momento por razones de salud, económica, en fin, el último hijo es muy chico, hay un hijo que ocupa mucho espacio mental, que se tiene alguna enfermedad, lo que sea, entonces eso se transforma en un encuentro distinto. No se trata de que cada uno se vaya a su casa, a otras personas, a otras partes, sino que tienen que vivir en la vida, en la pareja, pero recupera ciertas cosas que antes o que la rutina diaria tienden a olvidar. Como que
0: Porque la
1: reactiva.
0: sexualidad de alguna manera abarca mucho, ¿no?
1: Claro, abarca mucho más que la pura razón sexual.
0: Exactamente.
1: Entonces revitaliza la sexualidad. Y ahí hay un acto bien interesante, porque en el fondo, mire, las cosas importantes en la vida son poco espontáneas.
0: Son más intencionadas.
1: Sí, son más intencionadas. Las
0: Mira.
1: cosas espontáneas. No, no, no, no.
0: A veces uno le chunta, pero no es lo
1: Sí,
0: habitual.
1: no es lo habitual. Lo importante tiene que tener cierta intencionalidad. Y aquí se puede uno recuperar justamente la intencionalidad en la sexualidad, porque la sexualidad es muy importante. Entonces uno recupera cierta creatividad, que no es espontánea, la creatividad tiene mucho, es muy humana la creatividad, porque usa mucho la inteligencia. El artista no pinta ni compone música de manera espontánea. Hay un trabajo detrás, bastante arduo el trabajo. Bueno, en la sexualidad humana tendemos como a dejarla la pura espontaneidad, a lo que surja, por la película, por la conversación, por la no sé qué. Y eso la empobrece, porque ocupa solamente un aspecto nomás, que es el aspecto hormonal. En cambio, cuando uno la intenciona, ocupa el corazón y ocupa la cabeza, además de lo hormonal. O sea, ocupa todo lo que es el ser humano. Entonces, en ese sentido la humaniza, porque la sexualidad, para que sea verdaderamente humana, como todos los actos humanos, tiene que participar todo lo humano, y todo lo humano es la cabeza, la razón, la inteligencia, la voluntad, el corazón, los afectos y el cuerpo. Entonces, si uno se da cuenta que no es el mejor momento para tener hijo y no tiene relaciones sexuales en el periodo fértil, va a vivir la sexualidad intencionadamente. En este momento va a haber un acto de amor de no tener relaciones, que es un acto positivo de amor. Yo afirmo mi amor a la otra persona porque mi relación contigo no es solamente a través de la relación sexual. Y después voy a preparar para tener relaciones cuando deje de estar fértil la pareja. Entonces, hay una intencionalidad en que participa todo lo que es el ser humano. Por eso es que humaniza la sexualidad.
0: Sí, como lo plantea usted, es muy interesante, porque

0: El otro día leía o escuché que alguien planteaba que la sexualidad se vive o uno hace el amor, entre comillas, durante todo el día. En esa conversación, en esa llamada por teléfono, en esa caricia, en el pelo, en la preocupación por el otro, en el detalle, y no solo en el fondo en la cama, ¿ya? Y acá yo creo que lo que nos están escuchando se deben estar preguntando, pero este doctor, aquí yo tengo enfrente, que vivirá lo que está diciendo, y yo ya le pregunté y me dijo que sí, así que tiene bastante credibilidad, ¿cierto, doctor? ¿Usted cuántos hijos tiene?
1: Yo tengo 6 hijos.
0: Ya, ¿y está casado hace cuánto tiempo?
1: 35 años.
0: Ya, o sea, habla con conocimiento de causa.
1: Sí, bueno, y esto, claro, uno está convencido de esto.
0: Claro.
1: Y si uno lo enseña y lo fomenta es porque uno ha visto, primero, la vida personal, que esto a uno lo hace muy feliz, ¿no? Y claro, hay momentos difíciles, pero bueno, la vida, las cosas de largo aliento tienen sus desafíos, por supuesto que sí. Pero esto da mucha tranquilidad, da mucha tranquilidad y da alegría. A mí me siento muy contento de haber encontrado al final de mi carrera este tema, del tema de la sexualidad, cómo lo vive la pareja. De hecho, elegí la especialidad por eso, porque lo encuentro que es bastante como clave. Una respuesta bastante más integral al tema de la sexualidad que lo que uno escucha por otro lado, porque por un poco lo que estamos comentando, ¿no? Esta idea de humanizar la sexualidad y de vivirla de una manera más integrada, más en sintonía con la otra persona. Aquí hay una mirada muy de respeto
0: A ver, convéncenos de
1: a
0: eso.
1: lo que es el cuerpo de la otra persona. O sea, si uno respeta a su pareja y la quiere, quiere lo mejor para su pareja, digamos, ¿no? Pero también en lo corporal quiere lo mejor para su pareja. Entonces, con la anticoncepción, lo que uno hace es alterar la fisiología de la pareja. Aquí no se altera la fisiología de la pareja, aquí se conoce la fisiología de la pareja, se integra ese conocimiento a la vida cotidiana de la sexualidad. Entonces, no es que se rechace parte de la otra persona, se acepta todo lo que es esa otra persona, incluso en su fisiología reproductiva. Y a la vez la mujer también se concilia consigo mismo, en el sentido
0: Totalmente.
1: que no niega parte de lo que es ella. O sea,
0: O sea,
1: negar.
0: la posibilidad de ser madre, que...
1: Claro, y negar funciones fisiológicas que
0: Sí.
1: están funcionando adecuadamente,
0: Sí,
1: digamos,
0: sí.
1: y yo tengo que eliminarlas porque no quiero ser mamá. No es
0: Es muy
1: necesario eso,
0: duro.
1: es
0: Y porque
1: lógico.
0: además, mire, usted habla de algo que me parece muy interesante, que esta metodología logra que una pareja pueda dialogar con lo erótico desde otra mirada, mucho más integral. Y eso es muy positivo, muy enriquecedor a nivel de pareja. No sé, yo soy mujer, entonces lo veo como desde mi ventana, ya, que usar fármacos o, bueno, tantas cosas que uno escucha y que sabe y además existen en el mercado y son de fácil acceso. Y también los hombres, hoy día está bastante democratizado y de moda hacerse la vasectomía, ya quizás no son las respuestas adecuadas para vivir integralmente a nosotros, en el fondo, de manera sana. O sea, hoy día uno se preocupa tanto por la alimentación, ya también te tienes que preocupar por tu salud sexual, creo yo, digamos.
1: Bueno, sí, yo creo que aquí esta forma de entender la sexualidad y entender la vida en pareja es una forma en donde hay una ecología intrapersonal e interpersonal respetuosa. La ecología no es otra cosa que saber cómo relacionarse con el ambiente, los animales, la flora, la fauna, en fin. Y bueno, aquí hay una ecología intrapersonal, en el sentido que uno se respeta como es. Y no elimina funciones fisiológicas que están actuando adecuadamente. Y una ecología interpersonal, en el sentido de que yo respeto como mi relación de pareja con la otra persona. Entonces, eso bueno, es muy conciliador, es muy tranquilizador para
0: Eso
1: uno.
0: me gusta, la palabra conciliadora.
1: Ahora, tú hiciste una. Me suena algo que yo quiero, quiero. Creo que es muy interesante esto. que cómo se vive la erótica, en el fondo. La erótica, hay gente como que tiende a pensar que la erótica tiene que ver con la pornografía. Eso es una desviación radical y una visión muy totalmente cosificada de la sexualidad, y creo que es muy mala. Yo se lo recomiendo, o sea, alejen lo más posible la pornografía de la vida en pareja, porque eso empobrece la pareja, empobrece la sexualidad, embrutece la sexualidad. Lo que estamos hablando es una cosa muy distinta, una erótica en el sentido real uh-huh. de la palabra, ¿no? Que es el diálogo erótico es una cosa muy importante. Y fíjense que yo creo que esta forma de vivir la sexualidad con este respeto a la persona y a los ciclos naturales que hay, ayuda a que el hombre desarrolle su erótica de mejor manera. Porque la tendencia así espontánea de la sexualidad masculina es bastante como de on-off, digamos, uh-huh. ¿no? O sea, on-off como un interruptor. Se enciende, se apaga. Y eso, claro, hay que cultivar un poco eso, porque la vida de pareja no es interruptor. La mujer naturalmente, en ese sentido también, como decíamos al principio, es más compleja, más sabia, tiene bastante más ventaja. Siente por la misma fisiología, una vive la sexualidad de una manera mucho más, más elegante, más se demora más, es más integrada a los afectos.
0: Tal
1: más,
0: cual.
1: Más integrada a los afectos. Pero bueno, el desafío está en que nosotros, los hombres, aprendamos a vivir una sexualidad más integrada. No que la mujer viva una sexualidad masculinizada.
0: Que uno ve ese concepto y que eso le va a hacer mucho sentido a nuestros auditores en otros aspectos de la vida.
1: Claro, que es una pena, porque la tendencia, me parece a mí, que uno observa, es más bien masculinizar la sexualidad femenina. Uh-huh. Hacerla un on-off y que tenga relaciones sexuales cuando quiera, como quiera, y que da lo mismo. En cambio, el hombre, claro, muy cómodamente en esta relación así, afectividad o sexualidad on-off, que se queda mirando y disfrutando. Uh-huh. Bueno, yo creo que el desafío es al revés. Es la mujer cuidar su sexualidad con esta sexualidad integrada en los afectos, en la inteligencia y en el cuerpo, sexualidad más humana, uh-huh. que naturalmente le sale a la mujer. Y que el hombre, el masculino, nosotros, los varones, digamos, aprendamos a vivir una sexualidad integrada. Va a sonar raro lo que voy a decir, pero feminizar un poco la sexualidad masculina.
0: Pero es que al final eso es la creación, es lo bonito que usted decía antes, de esta unidad dual, claro. que es esta complementariedad. De alguna manera es una invitación a no vivir la sexualidad en soledad, porque cuando hay una integración y tú ayudas al otro en algo y él te ayuda a ti en otras cosas, o sea, hay una complementariedad muy bonita, está muy bien pensado. Uno ve la naturaleza y uno se da cuenta que todo tiene un orden.
1: Bueno, yo creo que los románticos clásicos entendían esto de lo que acabo de decir, en cierto sentido lo entendían, de la sexualidad masculina un poquito más feminizada, porque entendían lo que tú dijiste antes, de que el conversar, el cómo se mira, el tocarse las manos, salir a pasear. O sea, hay todo un mundo que no tiene nada de espontáneo, sino que es muy intencionado, que hace que
0: hacían la pega.
1: Quizás, claro, que se integre un poco. Claro. Ahora, si el objetivo es pasarlo bien y conquistar y hacer un check porque me acosté con tal persona, bueno, ahí se pierde todo el sentido. Pero si el objetivo no es hacer un check de me acosté o no me acosté con tal o cual persona que yo puse entre mi ojo, sino que es donarme, entregarme y construir algo en común con mi señora, y mi señora con mi marido, con su marido, uh-huh. bueno, hace sentido esta feminización de la sexualidad masculina, porque y va integrando todo lo que es esa persona para ser capaz de donarse completamente. Entonces, si uno no se integra en los afectos, en lo corporal, y con la inteligencia, bueno, es difícil donarse. Entonces uno tiene que integrarse para donarse a la otra persona y así creando esta comunidad de personas que son esta unidad dual que conversábamos antes, ¿no? Que hace que los dos estén más felices.
0: Ahora, lo que encuentro muy importante lo que usted dice es que esto es un mensaje súper contracultural.
1: Sí, claro, totalmente.
0: Y porque además todo esto que hablamos evidencia la brutalidad de lo que se vive en muchos. O sea, aspirar a esto es poner, como digo, poner en evidencia lo mal que se vive en otro lado. Cuando no te respetan, cuando no te cuidan, cuando te usan. O sea, se da de manera muy primitiva. Y de hecho en la naturaleza, los animales tienen, hasta los animales están dotados de ese tiempo de conquista, ¿no? Bueno, pero yo tenía una pregunta, doctor. ¿Este sistema sirve para mujeres con ciclos regulares e irregulares?
1: Mira, lo que dijiste antes es bien importante. Yo creo que hay una cierta como regresión. ¿Por qué? Claro, porque... Bueno, León XIV es una cílica muy bonita sobre la técnica, ¿no? Cómo tenemos que relacionarnos con la técnica. Uh-huh. La técnica es fantástica. Lo que estamos haciendo nosotros, hablando de micrófono y eso, es una cosa muy uh-huh. buena. Pero no, la técnica, lo que hay que tener cuidado es que uno no claudique, no renuncie a sus potencialidades. La inteligencia artificial es fantástica, pero no puede uno renunciar a pensar, porque ahí se deshumaniza, Bueno, la técnica en ciencias médicas también es fantástica, pero uno no puede renunciar a autoposeerse, renunciar a aprender a manejar su impulso, ¿eh? Y aprender a manejar su sexualidad, porque si lo hace, si renuncia a eso, se empobrece. Yo creo que varias de las cosas que tú has mencionado es resultado de un empobrecimiento en cómo uno entiende la sexualidad. ¿Ah? Y la ve como una función fisiológica más y punto, y uh-huh. mucho más que eso, porque la sexualidad tiene que ver con la donación hacia la otra persona. Sí, algo es bastante contracultural, pero yo creo que aquí el mensaje es que uno es capaz de humanizar la sexualidad, y eso es muy positivo y es muy bonito.
0: Se puede.
1: Porque se puede, perfectamente se puede.
0: Y estamos invitados a hacerlo.
1: Yo tengo harta experiencia uh-huh. clínica, además de mi experiencia personal, uh-huh. que tú me sacaste a colación uh-huh. antes, pero la experiencia clínica efectivamente
0: usted lo ha visto,
1: muestra eso, ¿no? Y eso es muy atractivo. Bien, a tu pregunta respecto a los ciclos regulares, claro que sí, porque los métodos naturales, he dicho que son técnicas diagnósticas de la ventana de fertilidad. Entonces, si uno usa el marcador ventana de fertilidad, lo que está asociado al crecimiento de este gameto femenino, que básicamente tiene que ver con el moco cervical, que es un uh-huh. gran indicador al respecto, da lo mismo un poco la regularidad o no de la mujer. Mientras haya fertilidad, la mujer va a ser capaz de reconocerlo. Ahora bien, hay una cierta variabilidad del ciclo menstrual, de irregularidad, que está dentro de lo normal de la mujer. La mujer no es un reloj, sino que tiene una variabilidad entre 25 a 35 días, le puede llegar la regla.
0: Y eso es algo personal, de cada organismo.
1: Eso está dentro de lo normal. En general, cada mujer, la variabilidad entre ella, entre cada ciclo, es menor, pero ahí de repente se puede atrasar un poco. Eso está normal, entre 25 y 35 días. Ahora, si la mujer tiene reglas que llegan antes de los 25 días o después de los 35 días, eso no es normal. Y uno tiene que estudiar a esa persona porque puede que tenga algún problema hormonal. Entonces, en ese sentido, los métodos naturales también ayudan a identificar problemas biológicos. Porque si yo estoy haciendo un registro de fertilidad, estoy llevando un método natural, el método de la ovulación que mencioné recién, y resulta que veo que mi ciclicidad es más que de 35 días y no tengo ventana de fertilidad, digo, hay un problema acá. Mm. El problema no es del método. El problema es que yo tengo un problema biológico, que puede ser un problema
0: de
1: hormonal. Es como cuando uno se toma la presión con el manómetro, es el aparato para tomar la presión, y la presión sale 190, 120. No es que el manómetro esté malo, o el termómetro que me marca temperatura alta, no es que el termómetro esté malo. Son instrumentos que te dicen, ojo, puede que tengas hipertensión, puede que tengas fiebre. Bueno, aquí la técnica de métodos naturales, del método de la ovulación, te dice, ojo, puede ser que no estés ovulando. Entonces, no es que no te sirva, al contrario, te sirve mucho, porque te puede ayudar a reconocer algún problema biológico.
0: Mira, ya. Y respecto a la abstinencia sexual, que también yo creo que es algo que se están preguntando nuestros auditores, en su experiencia, ya, pasado el primer momento, que es un cambio de comportamiento, ya, ¿qué me puede decir de eso?
1: Voy a partir comentándote recordando un comentario que me hizo un paciente donde trabajábamos antes en San Bernardo, que lo que tuvo una sabiduría increíble. Uh-huh. Está hablando de un hombre joven de 37 años, y haber tenido 30 y toda la misma edad, un poquito menor, y convivían, después usaban anticonceptivos hormonales, y llegaron por razones médicas al consultorio nuestro, y entonces, bueno, uno le tiene que hacer una reingeniería, porque decía, mira, no más anticonceptivo, ahora van a tener que usar esto, la abstinencia periódica, sexo periódica, y hay un reingeniería en el sentido de que tiene que cambiar ciertos hábitos. Y eso es interesante, digamos, voy a ver ese punto después. Entonces, bueno, ya lo aprendieron bien, se manejaban bastante bien, de hecho, pues se casaron y tal. Pero lo interesante, el comentario que nos hizo una vez que lo entrevistamos con unos internos de la carrera de medicina, dijo, yo me he dado cuenta que la abstinencia sexual es un acto positivo de amor. Y yo quedé mirando, ¿por qué dice eso? Porque no es que me reprima, es que yo, si veo que no puede tener hijo, lo que te decía antes, si yo veo que no puede tener hijo, yo mi acto de amor es no tener relaciones, no exponerla. Uh-huh. Uh-huh. Y ella decía, yo antes me sentía como una cerveza.
0: Uh-huh. ¿Ya?
1: Una cerveza helada. Entonces, ¿por qué? Porque llegaban, abrían el refrigerador, uh-huh, tomaban la cerveza, uh-huh, y la botaban al tarro de basura. Uh-huh. Ahora ya no me siento como cerveza, mira, como una botella helada.
0: Mira qué profundo.
1: Eso era un matrimonio de allá, pero no lo estoy inventando. Eso es
0: no,
1: así.
0: me imagino.
1: Eso sí, y lo interno,
0: y yo creo que eso
1: lo
0: interno es bastante de verdadero.
1: Lo tengo grabado, hecho. Mm. Los internos de medicina miraban esto, gente joven, ¿no? Mm. Porque, bueno, lo que decía este hombre, yo creo que es de una profundidad.
0: Totalmente.
1: De darse cuenta de que la abstinencia sexual no es algo negativo. Ahora uno lo puede vivir como algo negativo, lo puede vivir como una represión,
0: bueno,
1: una gente
0: de
1: relación.
0: Todo uno puede, claro, vivir las cosas negativas en la vida.
1: Sin duda, pero si uno tiene la capacidad de darse, y la profundidad emocional, afectiva, y de darse cuenta de que yo, el no tener relaciones sexuales en este minuto, aunque tenga ganas, porque mi señora no está con la posibilidad de tener disponerla siquiera un embarazo, me abstengo de tener relaciones, y es un acto de amor increíble. Y que la mujer, yo creo que es más capaz de darse cuenta con más facilidad, porque ella lo hace cuando se levanta en la noche. Uh-huh. A las 2 de la mañana, a las 3 de la mañana, a atender al hijo. O sea, la capacidad que tiene la mujer de negarse a sí misma por otra persona. Pero el hombre también la tiene. El hombre también la tiene. Y la tiene mucha. Y hay miles de ejemplos.
0: Totalmente.
1: De héroes masculinos, digamos.
0: Sí, claro.
1: En muchas cosas. Curiosamente, en el área de la afectividad es menos claro. Y aquí hay una oportunidad de darse cuenta que esa capacidad, ese corazón grande, digamos, uh-huh, del hombre, el masculino, también se puede dar en la vida en pareja, ¿eh? Y lo que dice la mujer con respecto a la botella es notable, porque es cómo personaliza.
0: Totalmente.
1: Cómo se da cuenta que la abstinencia personaliza la sexualidad. No es una cosa así, ya, listo, no, sino que me ve como persona, ya no como cosa, sino que me respeta y me cuida. Notable.
0: O sea, maravilloso. Y porque además vivimos en una época en que también yo creo que todos hablamos más, y sobre todo estos temas que durante, yo creo que en siglos pasados quizá eran más íntimos, ¿ya?
1: Así es.
0: Y entonces también es un muy buen piso para poder plantearse, para poder formar. No sé, yo tengo muchos hijos hombres, y esta conversación me ha servido mucho y ha sido muy iluminadora para poder plantearles temas afectivos. Uno no forma a un hombre o a una mujer solo porque le pagaste la carrera, la universidad y le enseñaste a manejar. Creo que esto es de vital importancia, conversarlo, hablarlo, tomarse un café. Sino creo que cuando no se habla a nivel de formación filial, ya se deja trunco, le dejas una parte muy importante de su biografía muy trunca, muy pobre.
1: Y tengo dos comentarios que hacerte al respecto. Mm. Uno, yo creo que la segunda patita que tiene la abstinencia sexual, ¿no? Si uno quiere vivir la abstinencia sexual, tiene que aprender a tener ciertas habilidades blandas que son importantes en la vida en pareja, que es la comunicación, la capacidad de negociar y qué sé yo, ¿no? De empatía.
0: Mira.
1: Y eso no siempre se da en la pareja, no siempre se trabaja. Entonces, la abstinencia sexual periódica, usándolo a través de estas técnicas de registro de fertilidad, te puede manifestar carencias en la pareja.
0: Ya.
1: Que pueden ser muy oportunos.
0: Mira, no verlo como algo oportuno. Malo, ¿ya?
1: ¿Por qué? ¿Por qué puede ser muy oportuno? Porque puede llegar a tiempo para que tú repares esas cosas. Nosotros en medicina usamos el test de esfuerzo.
0: Ya.
1: El test de esfuerzo es una prueba.
0: Sí.
1: En que uno pone a una persona que tiene sospecha que tiene problemas al corazón, le pone el electrocardiograma y la hace correr. Todo controlado con el monitor para ver si empieza a manifestarse alguna insuficiencia coronaria, una insuficiencia de riego sanguíneo en el corazón. ¿Para qué se hace eso? Para llegar a tiempo y poder tratar a ese paciente y que no tenga un infarto. Si uno no hace test de esfuerzo, se puede estar caminando la persona en la calle, corriendo para agarrar una micro y caerse con un infarto y morirse. Entonces es muy oportuno el test de esfuerzo. Bueno, los métodos naturales y las terapias sexuales periódicas tienen algo de test de esfuerzo para la pareja. Porque claro, hay un cierto grado de estrés. Uno, mal que mal, es un ser humano, son sanos, se quieren, hay atracción física. Hay un esfuerzo de no tener relaciones sexuales.
0: Sí, claro.
1: ¿No? Entonces hay que saber, bueno, conversar, negociar, la empatía, lo que decía antes, ¿no? Si eso no ocurre, pueden aparecer problemas latentes. Claro. Problemas que están bajo la superficie, de comunicación, de capacidad de negociar, etcétera, etcétera. Que si uno llega a tiempo, puede evitar que esa pareja al final se rompa.
0: Sí, porque quizás cosas que no salen por la cama, claro, sale explotando de otra manera.
1: De otra manera. Entonces,
0: interesante.
1: Entonces,
0: hay toda una antropología de esto.
1: Totalmente. Entonces, muy encachado, porque además de los métodos naturales, de esta que mencionaba respecto a este ejemplo de los pacientes, de que se humaniza en el sentido que, bueno, nada, es capaz de sacrificarse por la otra persona y ser heroico en eso, o que la mujer se siente mucho más persona.
0: Total.
1: También ayuda a que la vida en pareja, esta unidad dual, crezca como pareja, se cultiven ciertos aspectos importantes que mencionamos. Y el segundo comentario tiene que ver con lo que tú dijiste, que es muy interesante, porque, mira, al final la educación de la sexualidad en los hijos, o a los hijos, es educación del carácter. No es otra cosa que eso. Entonces, si uno es capaz de sacrificarse y no tener relaciones sexuales en el periodo fértil, bueno, y cree que eso es posible, le va a enseñar también a los hijos que es posible no tomar Coca-Cola a deshora, o no tomar bebidas a deshora, o no comer las papas fritas, lo que sea.
0: El control de impulso.
1: Totalmente. Totalmente.
0: Claro.
1: Y como lo viven ellos, los papás, van a poder transmitírselo a los hijos. Entonces, educan el carácter de los hijos. Y cuando llegue el minuto, también van a poder plantearle ideales a los hijos. Ideales de comportamiento afectivo. Uh-huh. Si empiezan a pololear, ideales de comportamiento de respeto a la mujer o al hombre.
0: No, es que el tema del respeto es clave.
1: Es clave.
0: Y la empatía para el otro y la condición del otro.
1: Entonces, además de estas otras cosas para la pareja, desde el punto de vista de la educación filial hacia los hijos, de ideales de conducta humana, este estilo de vida ayuda y fortalece a eso. ¿Por qué? Porque los papás se lo creen. Si los papás no se lo creen, no pueden transmitir nada a los hijos. Entonces, si usted quiere transmitirle algo a sus hijos, créase el cuento. Si no cree el cuento, no lo puede transmitir. Así de simple. Entonces, si los papás viven un estilo de vida de respeto, de cuidado, de atención al otro, centrado en el otro, eso es lo que le va a transmitir a los hijos. Y es muy importante porque los hijos van a aprender de matemática, van a aprender de castellano, van a aprender a caminar, van a aprender a jugar fútbol, van a aprender. Lo que no se garantiza es que aprendan a ser generoso, a ser empático, a ser respetuoso, a ser capaz de conversar, de donarse.
0: Tal cual.
1: Y eso, ¿cómo lo aprenden? Viendo a los papás. El modelo que uno tiene de humanización en la casa son los papás. Que tienen que ser capaces de decir, no, ya, deja, vaya, cállate y que hable a tu hermana. O come bien con la boca cerrada. Mm. Por respeto al que está frente a tuyo. Que es cosa chiquitita,
0: sí,
1: del día a día.
0: Sí, recoge ese papel que está botado.
1: Eso lo aprenden de los papás. Entonces, y ven cómo los papás se quieren, y se respetan, y se cuidan. Entonces, bueno, cuando uno se preocupa de cultivar los afectos, cultivar la vida en pareja, tiene una importancia, una implicancia en el entorno familiar muy, muy grande. Eso es muy bonito.
0: O sea, no solo precioso, y desgraciadamente ya se nos acabó el tiempo de este programa, que se nos ha pasado volando. y queremos invitarlo. Si usted tiene alguna preocupación respecto a este tema, puede encontrar ayuda en el centro, ¿cómo se llama, doctor?
1: Claro, nosotros tenemos un programa que se llama PROCEF, Programa de Cuidado y Estudio de la Fertilidad, y ese programa está es parte del Centro de Fertilidad de la Clínica Universidad de Los Andes. Entonces, una opción fácil, diría yo, es contactar a las matronas del Centro de Fertilidad de la Clínica Universidad de Los Andes, a través de la página de internet de la clínica. Buscan el Centro de Fertilidad y contactan a las matronas, que son las instructoras. Ahí hay dos atenciones clínicas que podemos ofrecer. Bueno, tres en realidad. Uno es para instruirlas, para la gente que quiera aprender métodos naturales. Eso puede ser por vía telemática, a un precio súper módico.
0: No es caro.
1: Y dos, poderla asistir si tienen alguna dificultad para embarazarse, porque hay un desarrollo en eso. Y tres, como hemos dicho, como este método de repente surgen problemas de vida en pareja, es como un test de esfuerzo, nosotros trabajamos con mediadoras familiares.
0: Pero qué cosa más integral.
1: Y psicólogas.
0: Yeah.
1: Entonces, si uno ve que hay dificultades de comunicación, conflictos de comunicación, qué sé yo, bueno, tenemos también esta otra área relacional para ayudarles a...
0: En el fondo tienen un centro en que contiene a la pareja, sí, desde todas las áreas posibles, y eso es súper interesante.
1: Así es.
0: Doctor, muchas gracias por su tiempo, muchas gracias por haber venido. Esperamos que les haya acompañado este programa hoy día en La Voz del Atardecer, aquí por Radio María. Una buena señal para Chile. No nos deje, porque viene el Rosario.
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1: Son las 22 horas, 50 minutos.
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2: Son las 23 horas, 30 minutos.

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1: Al entrar en el silencio y en el descanso de la noche, te invitamos, con la oración de completas, a reconocer todos los momentos donde hoy te experimentaste profundamente amado por la misericordia del Padre y nos volvemos a entregar a Él llenos de confianza filial.
2: Dios mío, ven en mi auxilio.
3: Señor, date prisa en socorrerme.
2: Gloria al Padre, y al Hijo, y al Espíritu Santo.
3: Como era en el principio, ahora y siempre, por los siglos de los siglos. Amén.
2: Hermanos, habiendo llegado al final de esta jornada que Dios nos ha concedido, reconozcamos sinceramente nuestros pecados. Tú que has sido enviado a sanar los corazones afligidos, Señor, ten piedad de nosotros.
3: Señor, ten piedad de nosotros.
2: Tú que has venido a llamar a los pecadores, Cristo, ten piedad de nosotros.
3: Cristo, ten piedad de nosotros.
2: Tú que estás sentado a la derecha del Padre para interceder por nosotros, Señor, ten piedad de nosotros.
3: Señor, ten piedad de nosotros.
2: El Señor Todopoderoso tenga misericordia de nosotros, perdone nuestros pecados y nos lleve a la vida eterna.
3: Amén. Cuando la luz del sol esté a poniente, gracias, Señor, es nuestra melodía. Recibe como ofrenda amablemente nuestro dolor, trabajo y alegría.
4: Si poco fue el amor en nuestro empeño de darle vida al día que fenece, convierte en realidad lo que fue un sueño, tu gran amor que todo lo engrandece.
3: Tu cruz, Señor, redime nuestra suerte de pecadora injusta e ilumina la senda de la vida y de la muerte del hombre que en la fe lucha y camina.
4: Jesús, Hijo del Padre, cuando avanza la noche oscura sobre nuestro día, concédenos la paz y la esperanza de esperar cada noche tu gran día. Amén.
2: Salmo 30. Súplica confiada y acción de gracias.
5: Sé tú, Señor, la roca de mi refugio, un baluarte donde me salve.
4: A ti, Señor, me acojo, no quede yo nunca defraudado. Tú que eres justo, ponme a salvo, inclina tu oído hacia mí.
3: Ven a prisa a librarme, sé la roca de mi refugio, un baluarte donde me salve. Tú que eres mi roca y mi baluarte.
4: Por tu nombre dirígeme y guíame, sácame de la red que me han tendido, porque tú eres mi amparo.
3: En tus manos encomiendo mi espíritu, tú, el Dios leal, me librarás.
4: Gloria al Padre, y al Hijo, y al Espíritu Santo,
3: como era en el principio, ahora y siempre, y por los siglos de los siglos. Amén.
4: Sé tú, Señor, la roca de mi refugio, un baluarte donde me salve.
2: Salmo 129. Desde lo hondo a ti grito, Señor.
5: Desde lo hondo a ti grito, Señor.
3: Señor, escucha mi voz, estén tus oídos atentos a la voz de mi súplica.
4: Si llevas cuenta de los delitos, Señor, ¿quién podrá resistir? Pero de ti procede el perdón, y así infundes respeto.
3: Mi alma espera en el Señor, espera en su palabra. Mi alma aguarda al Señor, más que el centinela la aurora.
4: Aguarde Israel al Señor, como el centinela la aurora, porque del Señor viene la misericordia, la redención copiosa, y Él redimirá a Israel de todos sus delitos.
3: Gloria al Padre, y al Hijo, y al Espíritu Santo,
4: como era en el principio, ahora y siempre, por los siglos de los siglos. Amén.
3: Desde lo hondo a ti grito, Señor.
2: De la carta a los Efesios.
6: No lleguéis a pecar, que la puesta del sol no os sorprenda en vuestro enojo. No dejéis lugar al diablo.
2: En tus manos, Señor, encomiendo mi espíritu.
3: En tus manos, Señor, encomiendo mi espíritu.
2: Tú, el Dios leal, nos librarás.
3: Te encomiendo mi espíritu.
2: Gloria al Padre, y al Hijo, y al Espíritu Santo.
3: En tus manos, Señor, encomiendo mi espíritu.
2: Cántico de Simeón. Cristo, luz de las naciones y gloria de Israel.
5: Sálvanos, Señor, despiertos, protégenos mientras dormimos, para que velemos con Cristo y descansemos en paz.
4: Ahora, Señor, según tu promesa, puedes dejar a tu siervo irse en paz.
3: Porque mis ojos han visto a tu Salvador, a quien has presentado ante todos los pueblos.
4: Luz para alumbrar a las naciones y gloria de tu pueblo Israel.
3: Gloria al Padre, y al Hijo, y al Espíritu Santo.
4: Como era en el principio, ahora y siempre, por los siglos de los siglos. Amén.
3: Sálvanos, Señor, despiertos, protégenos mientras dormimos, para que velemos con Cristo y descansemos en paz.
2: Oremos. Señor Jesucristo, tú que eres manso y humilde de corazón, ofreces a los que vienen a ti un yugo llevadero y una carga ligera. Dígnate, pues, aceptar los deseos y las acciones del día que hemos terminado. Que podamos descansar durante la noche para que así, renovado nuestro cuerpo y nuestro espíritu, perseveremos constantes en tu servicio. Tú que vives y reinas por los siglos de los siglos.
3: Amén.
2: El Señor Todopoderoso nos conceda una noche tranquila y una santa muerte.
3: Amén. Dios te salve, Reina y Madre de Misericordia, vida, dulzura y esperanza nuestra, Dios te salve. A ti llamamos los desterrados hijos de Eva, a ti suspiramos gimiendo y llorando en este valle de lágrimas. Ea pues, Señora abogada nuestra, vuelve a nosotros tus ojos misericordiosos y después de este destierro, muéstranos a Jesús, fruto bendito de tu vientre. Oh,

Con la oración de completas, hemos puesto nuevamente toda nuestra vida en el corazón del Señor y le pedimos a Él y a la Santísima Virgen María que bendigan nuestro descanso.

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0: La hora en Radio María.
1: En punto. Un minuto.
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0: En el nombre del Padre, y del Hijo, y del Espíritu Santo.
1: Amén.
0: Meditemos juntos los misterios luminosos, acompañando a Jesús a lo largo de su vida pública. A través de estos misterios, María nos enseña que nuestra vida se vuelve luminosa si escuchamos a su Hijo y hacemos lo que Él nos dice. Unidos a María, dejémonos invadir por su luz.
2: Primer misterio luminoso, el bautismo de Jesús en el Jordán.

0: Del Evangelio de San Mateo. Apenas fue bautizado, Jesús salió del agua. En ese momento se le abrieron los cielos y vio al Espíritu de Dios descender como una paloma y dirigirse hacia él. Y se oyó una voz del cielo que decía: «Este es mi Hijo muy querido, en quien tengo puesta toda mi predilección».
1: Padre nuestro que estás en el cielo, santificado sea tu nombre. Venga a nosotros tu reino. Hágase tu voluntad en la tierra como en el cielo.
2: Danos hoy nuestro pan de cada día. Perdona nuestras ofensas, como también nosotros perdonamos a los que nos ofenden. No nos dejes caer en la tentación y líbranos del mal. Amén.
1: Dios te salve María, llena eres de gracia, el Señor es contigo. Bendita tú eres entre todas las mujeres, y bendito es el fruto de tu vientre, Jesús.
2: Santa María, Madre de Dios, ruega por nosotros pecadores, ahora y en la hora de nuestra muerte. Amén.
1: Dios te salve María, llena eres de gracia, el Señor es contigo. Bendita tú eres entre todas las mujeres, y bendito es el fruto de tu vientre, Jesús.
2: Santa María, Madre de Dios, ruega por nosotros pecadores, ahora y en la hora de nuestra muerte. Amén.
1: Dios te salve María, llena eres de gracia, el Señor es contigo. Bendita tú eres entre todas las mujeres, y bendito es el fruto de tu vientre, Jesús.
2: Santa María, Madre de Dios, ruega por nosotros pecadores, ahora y en la hora de nuestra muerte. Amén.
1: Dios te salve María, llena eres de gracia, el Señor es contigo. Bendita tú eres entre todas las mujeres, y bendito es el fruto de tu vientre, Jesús.
2: Santa María, Madre de Dios, ruega por nosotros pecadores, ahora y en la hora de nuestra muerte. Amén.
1: Dios te salve María, llena eres de gracia, el Señor es contigo. Bendita tú eres entre todas las mujeres, y bendito es el fruto de tu vientre, Jesús.
2: Santa María, Madre de Dios, ruega por nosotros pecadores, ahora y en la hora de nuestra muerte. Amén.
1: Dios te salve María, llena eres de gracia, el Señor es contigo. Bendita tú eres entre todas las mujeres, y bendito es el fruto de tu vientre, Jesús.
2: Santa María, Madre de Dios, ruega por nosotros pecadores, ahora y en la hora de nuestra muerte. Amén.
1: Dios te salve María, llena eres de gracia, el Señor es contigo. Bendita tú eres entre todas las mujeres, y bendito es el fruto de tu vientre, Jesús.
2: Santa María, Madre de Dios, ruega por nosotros pecadores, ahora y en la hora de nuestra muerte. Amén.
1: Dios te salve María, llena eres de gracia, el Señor es contigo. Bendita tú eres entre todas las mujeres, y bendito es el fruto de tu vientre, Jesús.
2: Santa María, Madre de Dios, ruega por nosotros pecadores, ahora y en la hora de nuestra muerte. Amén.
1: Dios te salve María, llena eres de gracia, el Señor es contigo. Bendita tú eres entre todas las mujeres, y bendito es el fruto de tu vientre, Jesús.
2: Santa María, Madre de Dios, ruega por nosotros pecadores, ahora y en la hora de nuestra muerte. Amén.
1: Dios te salve María, llena eres de gracia, el Señor es contigo. Bendita tú eres entre todas las mujeres, y bendito es el fruto de tu vientre, Jesús.
2: Santa María, Madre de Dios, ruega por nosotros pecadores, ahora y en la hora de nuestra muerte. Amén.
1: Gloria.

0: Amén.
1: Segundo misterio luminoso, la autorrevelación de Jesús

invitado con sus discípulos. Y como faltaba vino, la madre de Jesús le dijo: «No tienen vino». Jesús le respondió: «Mujer, ¿qué tenemos que ver nosotros? Mi hora no ha llegado todavía». Pero su madre dijo a los sirvientes: «Hagan todo lo que él les diga».

0: como en el cielo.
1: Danos hoy nuestro pan de cada día. Perdona nuestras ofensas, como también nosotros perdonamos a los que nos ofenden. No nos dejes caer en la tentación y líbranos del mal.
0: Dios te salve María, llena eres de gracia, el Señor es contigo. Bendita tú eres entre todas las mujeres y bendito es el fruto de tu vientre, Jesús.
1: Santa María, Madre de Dios, ruega por nosotros pecadores, ahora y en la hora de nuestra muerte. Amén.
0: Dios te salve María, llena eres de gracia, el Señor es contigo. Bendita tú eres entre todas las mujeres y bendito es el fruto de tu vientre, Jesús.
1: Santa María, Madre de Dios, ruega por nosotros pecadores, ahora y en la hora de nuestra muerte. Amén.
0: Dios te salve María, llena eres de gracia, el Señor es contigo. Bendita tú eres entre todas las mujeres y bendito es el fruto de tu vientre, Jesús.
1: Santa María, Madre de Dios, ruega por nosotros pecadores, ahora y en la hora de nuestra muerte. Amén.
0: Dios te salve María, llena eres de gracia, el Señor es contigo. Bendita tú eres entre todas las mujeres y bendito es el fruto de tu vientre, Jesús.
1: Santa María, Madre de Dios, ruega por nosotros pecadores, ahora y en la hora de nuestra muerte. Amén.
0: Dios te salve María, llena eres de gracia, el Señor es contigo. Bendita tú eres entre todas las mujeres y bendito es el fruto de tu vientre, Jesús.
1: Santa María, Madre de Dios, ruega por nosotros pecadores, ahora y en la hora de nuestra muerte. Amén.
0: Dios te salve María, llena eres de gracia, el Señor es contigo. Bendita tú eres entre todas las mujeres y bendito es el fruto de tu vientre, Jesús.
1: Santa María, Madre de Dios, ruega por nosotros pecadores, ahora y en la hora de nuestra muerte. Amén.
0: Dios te salve María, llena eres de gracia.

0: Madre de Dios, ruega por nosotros pecadores, ahora y en la hora de nuestra muerte. Amén.
1: Dios te salve María, llena eres de gracia, el Señor es contigo. Bendita tú eres entre todas las mujeres, y bendito es el fruto de tu vientre, Jesús.
0: Santa María, Madre de Dios, ruega por nosotros pecadores, ahora y en la hora de nuestra muerte. Amén.
1: Dios te salve María, llena eres de gracia, el Señor es contigo. Bendita tú eres entre todas las mujeres, y bendito es el fruto de tu vientre, Jesús.
0: Santa María, Madre de Dios, ruega por nosotros pecadores, ahora y en la hora de nuestra muerte. Amén.
1: Dios te salve María, llena eres de gracia, el Señor es contigo. Bendita tú eres entre todas las mujeres, y bendito es el fruto de tu vientre, Jesús.
0: Gloria, Santa María, Madre de Dios, ruega por nosotros pecadores, ahora y en la hora de nuestra muerte. Amén.
1: Gloria al Padre, y al Hijo, y al Espíritu Santo.
0: Como era en el principio, ahora y siempre, por los siglos de los siglos. Amén.
2: Tercer misterio luminoso. El anuncio del reino de Dios.

0: Del Evangelio de San Marcos. Después que Juan fue arrestado, Jesús se dirigió a Galilea. Allí proclamaba la buena noticia de Dios, diciendo: «El tiempo se ha cumplido, el reino de Dios está cerca. Conviértanse y crean en la buena noticia». Padre nuestro que estás en el cielo, santificado sea tu nombre. Venga a nosotros tu reino, hágase tu voluntad en la tierra como en el cielo.
1: Danos hoy nuestro pan de cada día, perdona nuestras ofensas, como también nosotros perdonamos a los que nos ofenden. No nos dejes caer en la tentación y líbranos del mal. Amén.
0: Dios te salve María, llena eres de gracia, el Señor es contigo. Bendita tú eres entre todas las mujeres y bendito es el fruto de tu vientre, Jesús.
1: Santa María, Madre de Dios, ruega por nosotros pecadores, ahora y en la hora de nuestra muerte. Amén.
0: Dios te salve María, llena eres de gracia, el Señor es contigo. Bendita tú eres entre todas las mujeres y bendito es el fruto de tu vientre, Jesús.
1: Santa María, Madre de Dios, ruega por nosotros pecadores, ahora y en la hora de nuestra muerte. Amén.
0: Dios te salve María, llena eres de gracia, el Señor es contigo. Bendita tú eres entre todas las mujeres y bendito es el fruto de tu vientre, Jesús.
1: Santa María, Madre de Dios, ruega por nosotros pecadores, ahora y en la hora de nuestra muerte. Amén.
0: Dios te salve María, llena eres de gracia, el Señor es contigo. Bendita tú eres entre todas las mujeres y bendito es el fruto de tu vientre, Jesús.
1: Santa María, Madre de Dios, ruega por nosotros pecadores, ahora y en la hora de nuestra muerte. Amén.
0: Dios te salve María, llena eres de gracia, el Señor es contigo. Bendita tú eres entre todas las mujeres y bendito es el fruto de tu vientre, Jesús.
1: Santa María, Madre de Dios, ruega por nosotros pecadores, ahora y en la hora de nuestra muerte. Amén.
0: Dios te salve María, llena eres de gracia, el Señor es contigo. Bendita tú eres entre todas las mujeres y bendito es el fruto de tu vientre, Jesús.
1: Santa María, Madre de Dios, ruega por nosotros pecadores, ahora y en la hora de nuestra muerte. Amén.
0: Dios te salve María, llena eres de gracia, el Señor es contigo. Bendita tú eres entre todas las mujeres y bendito es el fruto de tu vientre, Jesús.
1: Santa María, Madre de Dios, ruega por nosotros pecadores, ahora y en la hora de nuestra muerte. Amén.
0: Dios te salve María, llena eres de gracia, el Señor es contigo. Bendita tú eres entre todas las mujeres y bendito es el fruto de tu vientre, Jesús.
1: Santa María, Madre de Dios, ruega por nosotros pecadores, ahora y en la hora de nuestra muerte. Amén.
0: Dios te salve María, llena eres de gracia, el Señor es contigo. Bendita tú eres entre todas las mujeres y bendito es el fruto de tu vientre, Jesús.
1: Santa María, Madre de Dios, ruega por nosotros pecadores, ahora y en la hora de nuestra muerte. Amén.
0: Dios te salve María, llena eres de gracia, el Señor es contigo. Bendita tú eres entre todas las mujeres y bendito es el fruto de tu vientre, Jesús.
1: Santa María, Madre de Dios, ruega por nosotros pecadores, ahora y en la hora de nuestra muerte. Amén.

0: Del Evangelio de San Lucas. Sucedió que unos 8 días después de decir esto, Jesús tomó a Pedro, Juan y Santiago y subió a la montaña para orar. Mientras oraba, su rostro cambió de aspecto y sus vestiduras se volvieron de una blancura deslumbrante. Y dos hombres conversaban con él. Eran Moisés y Elías, que aparecían revestidos de gloria y hablaban de la partida de Jesús, que iba a cumplirse en Jerusalén.
1: Padre nuestro que estás en el cielo, santificado sea tu nombre, venga a nosotros tu reino, hágase tu voluntad en la tierra como en el cielo.
0: Danos hoy nuestro pan de cada día. Perdona nuestras ofensas, como también nosotros perdonamos a los que nos ofenden. No nos dejes caer en la tentación y líbranos del mal.
1: Dios te salve María, llena eres de gracia, el Señor es contigo. Bendita tú eres entre todas las mujeres y bendito es el fruto de tu vientre, Jesús.
0: Santa María, Madre de Dios, ruega por nosotros pecadores, ahora y en la hora de nuestra muerte. Amén.
1: Dios te salve María, llena eres de gracia, el Señor es contigo. Bendita tú eres entre todas las mujeres, y bendito es el fruto de tu vientre, Jesús.
0: Santa María, Madre de Dios, ruega por nosotros pecadores, ahora y en la hora de nuestra muerte. Amén.
1: Dios te salve María, llena eres de gracia, el Señor es contigo. Bendita tú eres entre todas las mujeres, y bendito es el fruto de tu vientre, Jesús.
0: Santa María, Madre de Dios, ruega por nosotros pecadores, ahora y en la hora de nuestra muerte. Amén.
1: Dios te salve María, llena eres de gracia, el Señor es contigo. Bendita tú eres entre todas las mujeres, y bendito es el fruto de tu vientre, Jesús.
0: Santa María, Madre de Dios, ruega por nosotros pecadores, ahora y en la hora de nuestra muerte. Amén.
1: Dios te salve María, llena eres de gracia, el Señor es contigo. Bendita tú eres entre todas las mujeres, y bendito es el fruto de tu vientre, Jesús.
0: Santa María, Madre de Dios, ruega por nosotros pecadores, ahora y en la hora de nuestra muerte. Amén.
1: Dios te salve María, llena eres de gracia, el Señor es contigo. Bendita tú eres entre todas las mujeres y bendito es el fruto de tu vientre, Jesús.
0: Santa María, Madre de Dios, ruega por nosotros pecadores, ahora y en la hora de nuestra muerte. Amén.
1: Dios te salve María, llena eres de gracia, el

0: Madre de Dios, ruega por nosotros pecadores, ahora y en la hora de nuestra muerte. Amén.
1: Dios te salve María, llena eres de gracia, el Señor es contigo. Bendita tú eres entre todas las mujeres, y bendito es el fruto de tu vientre, Jesús.
0: Santa María, Madre de Dios, ruega por nosotros pecadores, ahora y en la hora de nuestra muerte. Amén.
1: Dios te salve María, llena eres de gracia, el Señor es contigo. Bendita tú eres entre todas las mujeres, y bendito es el fruto de tu vientre, Jesús.
0: Santa María, Madre de Dios, ruega por nosotros pecadores, ahora y en la hora de nuestra muerte. Amén.
1: Dios te salve María, llena eres de gracia, el Señor es contigo. Bendita tú eres entre todas las mujeres, y bendito es el fruto de tu vientre, Jesús.
0: Gloria, Santa María, Madre de Dios, ruega por nosotros pecadores, ahora y en la hora de nuestra muerte. Amén.
1: Gloria al Padre, y al Hijo, y al Espíritu Santo.
0: Como era en el principio, ahora y siempre, por los siglos de los siglos. Amén.
2: Quinto misterio luminoso, la institución de la Eucaristía.

0: Del Evangelio de San Lucas. Luego tomó el pan, dio gracias, lo partió y lo dio a sus discípulos, diciendo: Esto es mi cuerpo, que se entrega por ustedes. Hagan esto en memoria mía. Después de la cena, hizo lo mismo con la copa, diciendo: Esta copa es la nueva alianza sellada con mi sangre, que se derrama por ustedes.
1: Padre nuestro que estás en el cielo, santificado sea tu nombre. Venga a nosotros tu reino. Hágase tu voluntad en la tierra como en el cielo.
2: Danos hoy nuestro pan de cada día. Perdona nuestras

0: del mal. Amén.
1: Dios te salve María, llena eres de gracia, el Señor es contigo. Bendita tú eres entre todas las mujeres, y bendito es el fruto de tu vientre, Jesús.
0: Santa María, Madre de Dios, ruega por nosotros pecadores, ahora y en la hora de nuestra muerte. Amén.
1: Dios te salve María, llena eres de gracia, el Señor es contigo. Bendita tú eres entre todas las mujeres, y bendito es el fruto de tu vientre, Jesús.
0: Santa María, Madre de Dios, ruega por nosotros pecadores, ahora y en la hora de nuestra muerte. Amén.
1: Dios te salve María, llena eres de gracia, el Señor es contigo. Bendita tú eres entre todas las mujeres, y bendito es el fruto de tu vientre, Jesús.
0: Santa María, Madre de Dios, ruega por nosotros pecadores, ahora y en la hora de nuestra muerte. Amén.
1: Dios te salve María, llena eres de gracia, el Señor es contigo. Bendita tú eres entre todas las mujeres, y bendito es el fruto de tu vientre, Jesús.
0: Santa María, Madre de Dios, ruega por nosotros pecadores, ahora y en la hora de nuestra muerte. Amén.
1: Dios te salve María, llena eres de gracia, el Señor es contigo. Bendita tú eres entre todas las mujeres, y bendito es el fruto de tu vientre, Jesús.
0: Santa María, Madre de Dios, ruega por nosotros pecadores, ahora y en la hora de nuestra muerte. Amén.
1: Dios te salve María, llena eres de gracia, el Señor es contigo. Bendita tú eres entre todas las mujeres, y bendito es el fruto de tu vientre, Jesús.
0: Santa María, Madre de Dios, ruega por nosotros pecadores, ahora y en la hora de nuestra muerte. Amén.
1: Dios te salve María, llena eres de gracia, el Señor es contigo. Bendita tú eres entre todas las mujeres, y bendito es el fruto de tu vientre, Jesús.
0: Santa María, Madre de Dios, ruega por nosotros pecadores, ahora y en la hora de nuestra muerte. Amén.
1: Dios te salve María, llena eres de gracia, el Señor es contigo. Bendita tú eres entre todas las mujeres, y bendito es el fruto de tu vientre, Jesús.
0: Santa María, Madre de Dios, ruega por nosotros pecadores, ahora y en la hora de nuestra muerte. Amén.
1: Dios te salve María, llena eres de gracia, el Señor es contigo. Bendita tú eres entre todas las mujeres, y bendito es el fruto de tu vientre, Jesús.
0: Santa María, Madre de Dios, ruega por nosotros pecadores, ahora y en la hora de nuestra muerte. Amén.
1: Dios te salve María, llena eres de gracia, el Señor es contigo. Bendita tú eres entre todas las mujeres, y bendito es el fruto de tu vientre, Jesús.
0: Santa María, Madre de Dios, ruega por nosotros pecadores, ahora y en la hora de nuestra muerte. Amén.
1: Gloria al Padre, y al Hijo, y al Espíritu Santo.

0: Querida familia de Radio María, hemos rezado el Santo Rosario. 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
3: En punto. 33 minutos.
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1: La hora en Radio María. Es la 1:01.

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2: La paz esté con ustedes. Amigos, en este domingo 15 del tiempo ordinario continuamos nuestra lectura del Evangelio de Mateo, un gran privilegio que tenemos durante este ciclo A. El de Mateo es un texto maravilloso que se caracteriza por una serie de discursos. Los capítulos 5, 6 y 7 contienen el Sermón de la Montaña. El capítulo 10, que veníamos leyendo, es el discurso misionero donde Jesús envía a los apóstoles. Y el capítulo 13, que empezamos hoy, es la gran sección de las parábolas, donde Jesús nos regala una serie de estas historias memorables. Son 7 en total. Las primeras 4 tienen que ver con el crecimiento del reino de Dios. Y la de hoy, la del sembrador, es la primera de la serie. Así que tenemos mucho para reflexionar. Miren cómo empieza. Un día salió Jesús de la casa donde se hospedaba y se sentó a la orilla del mar. Se reunió en torno suyo tanta gente que él se vio obligado a subir a una barca donde se sentó mientras la gente permanecía en la orilla. Hay un par de detalles acá que a los padres de la iglesia les encantaban. Primero, el hecho de que Jesús salga de la casa. Lo veían como un símbolo del Logos dejando su morada celestial para entrar en el mundo. Segundo, Jesús sentado en la barca, flotando sobre el agua, nos recuerda al Espíritu, al principio de la creación. Flotando sobre la superficie de las aguas. Son referencias a la divinidad que entra en el mundo para poner orden en medio del caos. También está la actitud de Jesús al sentarse. Vemos lo mismo en el Sermón de la Montaña. Se sienta, los discípulos se ponen a sus pies, el pueblo se dispone frente a él. En el mundo antiguo, estar sentado era la posición típica del maestro. El maestro se sentaba, la gente se acomodaba a sus pies. Lo mismo aquí. Al sentarse en la barca, Jesús asume la postura de maestro y proclama esta famosa parábola: semillas que caen en el camino, en terreno pedregoso, entre espinas y en tierra buena. Lo primero que llama la atención es lo extraño que es este sembrador. Las semillas eran un bien muy preciado en el mundo antiguo y especialmente en esa región. ¿Quién saldría a sembrar de una manera tan descuidada? Lo lógico sería buscar exclusivamente la tierra buena. ¿Por qué derrochar las semillas así? Porque así es como actúa nuestro Dios. Dios no calcula su gracia, no la mide en cucharaditas de café, como decía el poeta T.S. Eliot. Dios es extravagante, hace salir el sol sobre buenos y malos por igual y hace llover sobre justos e injustos. Él siembra la semilla de su palabra y de su gracia en todos, tanto en los santos como en los pecadores. El problema nunca va a estar del lado de Dios, como si él fuera reticente o se guardara la gracia. El problema, como veremos, viene de nuestro lado. ¡Qué extravagante es esto! Acuérdense de esto al escuchar la primera lectura de hoy, ese pasaje maravilloso de Isaías. Esto dice el Señor: como bajan del cielo la lluvia y la nieve y no vuelven allá, sino después de empapar la tierra, de fecundarla y hacerla germinar, a fin de que dé semilla para sembrar y pan para comer, así será la palabra que sale de mi boca. No volverá a mí sin resultado, sino que hará mi voluntad y cumplirá su misión. La palabra de Dios es poderosa y transformadora, no es simplemente derivativa y descriptiva como nuestras palabras humanas. La palabra de Dios hace que las cosas sucedan, es poderosa. Cuando Dios pronuncia su palabra en nuestros corazones, las cosas cambian. Ahora, como vemos en la parábola, ¿podemos bloquear esa palabra? ¿Podemos ponerle obstáculos para evitar que eche raíces? Sí, podemos. Ahí está el drama, si se quiere, de la vida espiritual. No somos marionetas ni receptores puramente pasivos, no. Podemos bloquear la palabra de Dios, podemos negarnos a cooperar con ella. De eso se trata esta parábola. Algunas en el camino otras en terreno pedregoso, entre espinas y en tierra buena. Esta es una de las pocas veces en las que el mismo Jesús nos da la interpretación. Él expone la parábola y cuando le preguntan explica exactamente qué quiso decir. Por eso cada vez que llega esta lectura me pregunto, ¿quién soy yo para proponer una interpretación alternativa? Prefiero volver siempre a lo que el Señor mismo dice. ¿Qué escuchamos entonces? Primero, la semilla sembrada en el camino representa al que escucha la palabra del reino, pero no la entiende. Entonces viene el maligno y arrebata lo que había sido sembrado en su corazón. Es muy interesante. La palabra es sembrada, la poderosa palabra de Dios, pero si no la entendemos, no va a echar raíces. Piensen en la palabra de Jesús. Es imposible entenderla si no entendemos primero a Israel. Él es el cumplimiento de Israel, el sí a todas las promesas hechas a su pueblo. Es el cumplimiento de la alianza, de la Torá, del templo y de las profecías. Si no comprendemos eso, no lo comprenderemos a Él. Ignorar las Escrituras es ignorar a Cristo, decía San Jerónimo. Si no me tomo nunca la molestia de estudiar mi propia fe o las Escrituras, la palabra de Jesús no va a echar raíces en mí. Hace poco vi un estudio bastante deprimente sobre qué tan buenas son las distintas tradiciones religiosas a la hora de transmitir sus enseñanzas. Para mi sorpresa, los que peor lo hacían en general eran los judíos. No me refiero a todas las expresiones del judaísmo, pero ¿saben quiénes eran los segundos peores? Los católicos. Somos los segundos peores a la hora de transmitir nuestra tradición. Y esto tiene sus motivos. Yo crecí en una época donde se valoraba muchísimo la tolerancia, no querer faltarle el respeto a la religión de nadie y estar dispuestos a escuchar a todos. Eso está perfecto, pero muy seguido derivó en una especie de indiferentismo. Bueno, si todos amamos a Dios, ¿no estamos todos bien? ¿Para qué repasar nuestra larga tradición si en el fondo todos decimos lo mismo de diferentes maneras? Eso es un problema. Estoy totalmente a favor de la tolerancia, pero cuando se convierte en un indiferentismo tibio, donde ya no transmitimos nuestra fe ni buscamos comprenderla, la palabra no echará raíces en nosotros. Se lo digo a los profesores católicos, a los catequistas y a los padres. Cuando se pregunten, ¿por qué mi hijo ya no cree? Muchas veces es porque escuchó la palabra del reino sin entenderla. Si escuchas hablar de Jesús y piensas que es simplemente un maestro de moral interesante entre tantos otros, no va a echar raíces en tu vida. Entender la fe es importante. ¿Qué pasa con el segundo caso? El Señor nos dice, lo sembrado sobre terreno pedregoso significa el que oye la palabra y la acepta inmediatamente con alegría, pero como es inconstante, no la deja echar raíces. Esto lo veo todo el tiempo. En mis años trabajando en el seminario, conocí a algunos muchachos que entraban porque habían tenido una experiencia religiosa muy fuerte gracias a una lectura, a un santo o a un retiro. Habían experimentado a Dios de forma muy profunda y con ese envión estaban llenos de entusiasmo. Algunos hasta querían ser sacerdotes, pero después no practicaban la fe. No había raíces ni disciplina que permitieran que esa semilla sembrada inicialmente con tanta fuerza bajara hasta lo más hondo del corazón, de la mente y del cuerpo. Las disciplinas de la vida espiritual, como ir a misa todos los domingos o todos los días, rezar todos los días, tengas ganas o no, rezar el rosario aunque te distraigas en el primer misterio, ¿qué importa? Sigue rezando. Rodearte de una comunidad que te aliente en la fe, a vivir los rituales del catolicismo. Esas son las formas en que esa alegría inicial echa raíces profundas en ti. Cada vez que escucho a alguien decir, yo no soy religioso, pero soy una persona muy espiritual. Suelo pensar, sí, pero no por mucho tiempo. No vas a sostener esa espiritualidad si no la arraigas en una religión. Si demonizamos la religión diciendo que son solo tradiciones viejas o instituciones corruptas, nos equivocamos. La religión es ese conjunto de prácticas y disciplinas que le permiten a la semilla agarrarse fuerte. Creo que hay mucho de esto en nuestra cultura. Oye la palabra y la acepta inmediatamente con alegría. Conozco gente que tal vez en internet escucharon a un orador, fueron a una conferencia y, oh, es intrigante, me encanta eso. ¿Y vas a misa los domingos? No, no. ¿Rezas a diario? No, no lo hago. ¿Ejercitas las obras de misericordia? No me ocupo de eso. No soy religioso, soy espiritual. No por mucho tiempo. ¿Qué dice Jesús a continuación? Apenas le viene una tribulación o una persecución, que siempre llegan, siempre, no algunas veces, no típicamente, siempre. Las dificultades y persecuciones vendrán, y si las raíces no son profundas, tu espiritualidad no va a aguantar. El tercer ejemplo es la semilla sembrada entre espinas. Es aquel que oye la palabra, pero las preocupaciones de la vida y la seducción de las riquezas las sofocan y quedan sin fruto. Hay personas que reciben la palabra, la captan y es poderosa, pero no logran mantener el foco ni las prioridades. La palabra de Dios tiene que ser el eje central que define tu vida. Conocer la voluntad de Dios, la mente de Dios y actuar en consecuencia debe ser el ancla y el centro de todo lo que hagas. Sin eso, te perderás en una cacofonía de voces que se contradicen y de inclinaciones internas que te arrastran. Por eso Jesús habla de las preocupaciones de la vida y la seducción de las riquezas. Las preocupaciones de la vida, ese vivir angustiado por el que va a pasar, y de la seducción de las riquezas, que incluye el dinero y todas las distracciones que nos desvían. Si nos dejamos distraer por esto, perdemos el foco y la semilla se termina ahogando. Les sugiero que pasen tiempo con esta historia sencilla y con la interpretación tan valiosa que el Señor mismo nos dejó. Examinen su conciencia para ver si acaso estos tres obstáculos no están operando en ustedes de alguna manera. Pero terminemos con una nota positiva. La semilla cae también en tierra buena, donde echa raíces profundas y dice el Señor, ¿da fruto al 30, al 60 y al 100 por uno? Sí. Mi diócesis está en el extremo sur de Minnesota, justo en la frontera con Iowa. Mientras grabo esto en toda esta región, los brotes ya están saliendo. La región tiene una tierra excelente que produce frutos hermosos y abundantes. Es el reflejo del alma que no se deja ahogar por las riquezas, las ansiedades, del alma que está dispuesta a aceptar la disciplina de la vida espiritual en lugar de vivir de forma superficial, permitiendo que la palabra cale hondo. Esa es la tierra buena. Mientras esa tierra esté disponible en nosotros, amigos, la palabra que Dios siembra siempre con tanta generosidad va a desplegar todo su poder y va a dar fruto al 30, al 60 y al 100 por uno. Y que Dios los bendiga.
3: Hemos escuchado una interesante reflexión del obispo estadounidense Robert Emmett Barron. 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
1: Queridos amigos y amigas de Radio María, hoy quiero compartir con ustedes una canción que es una verdadera joya de Joan Manuel Serrat, interpretada junto a Mercedes Sosa. La canción se llama Aquellas pequeñas cosas. Es una canción sencilla, pero de una enorme profundidad, porque habla de los recuerdos que permanecen vivos en el corazón. Serrat nos recuerda que creemos haber dejado atrás muchas experiencias, personas y momentos, pero basta una fotografía, una carta, una melodía o un aroma para que todo vuelva a nuestra memoria. Son esas pequeñas cosas las que silenciosamente han ido dando forma a nuestra vida. La canción nos invita a valorar lo cotidiano. Muchas veces buscamos la felicidad en grandes acontecimientos y olvidamos que los momentos más importantes suelen ser los más sencillos. Una conversación, un abrazo, una comida en familia, una palabra de aliento o una sonrisa. Son esos pequeños gestos los que permanecen cuando pasa el tiempo. Desde la fe, también Dios suele manifestarse en lo pequeño. Jesús nació en un pesebre. Habló del grano de mostaza, del pan compartido y de un vaso de agua dado con amor. El Señor nos enseña que las pequeñas cosas, hechas con un gran amor, tienen un valor inmenso. Los invito a escuchar con un corazón abierto esta hermosa canción.

0: aquellas pequeñas cosas, esta hermosa canción que hemos escuchado, nos invita a detenernos y agradecer. La vida no se construye solo con grandes acontecimientos, sino con esos pequeños gestos de amor que muchas veces pasan desapercibidos. Cuidémoslo, agradezcámoslo y compartámoslo, porque al final son ellos los que sostienen nuestra historia y nos recuerdan que Dios suele pasar por nuestra vida con la delicadeza de las cosas más sencillas. Ha sido Canciones que Inspiran en nuestra querida Radio María.
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1: Son las 2 en punto.
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1: Son las 2:15.
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1: Son las 3 en punto.

0: del Hijo y del Espíritu Santo. Amén.
1: Expiraste, Jesús, pero la fuente de vida brotó para las almas y el mar de misericordia se abrió para el mundo entero. Oh fuente de vida, insondable misericordia divina, abarca el mundo entero y derrámate sobre nosotros.
0: Padre nuestro que estás en el cielo, santificado sea tu nombre. Venga a nosotros tu reino. Hágase tu voluntad en la tierra como en el cielo.
2: Danos hoy nuestro pan de cada día. Perdona nuestras ofensas como nosotros perdonamos a los que nos ofenden. No nos dejes caer en la tentación y líbranos del mal. Amén.
0: Dios te salve María, llena eres de gracia, el Señor es contigo. Bendita tú eres entre todas las mujeres y bendito es el fruto de tu vientre, Jesús.
2: Santa María, Madre de Dios, ruega por nosotros pecadores, ahora y en la hora de nuestra muerte. Amén.
3: Creo en Dios Padre, Todopoderoso, Creador del cielo y de la tierra. Creo en Jesucristo, su único Hijo, nuestro Señor, que fue concebido por obra y gracia del Espíritu Santo, nació de Santa María Virgen, padeció bajo el poder de Poncio Pilatos, fue crucificado, muerto y sepultado, descendió a los infiernos, al tercer día resucitó de entre los muertos, subió a los cielos y está sentado a la derecha de Dios Padre Todopoderoso. Desde allí ha de venir a juzgar a vivos y muertos. Creo en el Espíritu Santo, en la Santa Iglesia Católica, en la comunión de los santos, en el perdón de los pecados, en la resurrección de la carne y en la vida eterna. Amén.
0: Padre eterno, te ofrezco el cuerpo y la sangre, el alma y la divinidad de tu amadísimo Hijo, nuestro Señor Jesucristo,
2: como expiación de nuestros pecados y los del mundo entero.
0: Por su dolorosa pasión,
2: ten misericordia de nosotros y del mundo entero.
0: Por su dolorosa pasión,
2: ten misericordia de nosotros y del mundo entero.
0: Por su dolorosa pasión,
2: ten misericordia de nosotros y del mundo entero.
0: Por su dolorosa pasión,
2: ten misericordia de nosotros y del mundo entero.
0: Por su dolorosa pasión,
2: ten misericordia de nosotros y del mundo entero.
0: Por su dolorosa pasión,
2: ten misericordia de nosotros y del mundo entero.
0: Por su dolorosa pasión,
2: ten misericordia de nosotros y del mundo entero.
0: Por su dolorosa pasión,
2: ten misericordia de nosotros y del mundo entero.
0: Por su dolorosa pasión,
2: ten misericordia de nosotros y del mundo entero.
0: Por su dolorosa pasión,
2: ten misericordia de nosotros y del mundo entero.
0: Padre eterno, te ofrezco el cuerpo y la sangre, el alma y la divinidad de tu amadísimo Hijo, nuestro Señor Jesucristo,
2: como expiación de nuestros pecados y los del mundo entero.
0: Por su dolorosa pasión,
2: ten misericordia de nosotros y del mundo entero.
0: Por su dolorosa pasión,
2: ten misericordia de nosotros y del mundo entero.
0: Por su dolorosa pasión,
2: ten misericordia de nosotros y del mundo entero.
0: Por su dolorosa pasión,
2: ten misericordia de nosotros y del mundo entero.
0: Por su dolorosa pasión,
2: ten misericordia de nosotros y del mundo entero.
0: Por su dolorosa pasión,
2: ten misericordia de nosotros y del mundo entero.
0: Por su dolorosa pasión,
2: ten misericordia de nosotros y del mundo entero.
0: Por su dolorosa pasión,
2: ten misericordia de nosotros y del mundo entero.
0: Por su dolorosa pasión,
2: ten misericordia de nosotros y del mundo entero.
0: Por su dolorosa pasión,
2: ten misericordia de nosotros y del mundo entero.
0: Padre eterno, te ofrezco el cuerpo y la sangre, el alma y la divinidad de tu amadísimo Hijo, nuestro Señor Jesucristo,
2: como expiación de nuestros pecados y los del mundo entero.
0: Por su dolorosa pasión,
2: ten misericordia de nosotros y del mundo entero.
0: Por su dolorosa pasión,
2: ten misericordia de nosotros y del mundo entero.
0: Por su dolorosa pasión,
2: ten misericordia de nosotros y del mundo entero.
0: Por su dolorosa pasión,
2: ten misericordia de nosotros y del mundo entero.
0: por su dolorosa pasión.
2: Ten misericordia de nosotros y del mundo entero.
0: Por su dolorosa pasión.
2: Ten misericordia de nosotros y del mundo entero.
0: Por su dolorosa pasión.
2: Ten misericordia de nosotros y del mundo entero.
0: Por su dolorosa pasión.
2: Ten misericordia de nosotros y del mundo entero.
0: Por su dolorosa pasión.
2: Ten misericordia de nosotros y del mundo entero.
0: Por su dolorosa pasión.
2: Ten misericordia de nosotros y del mundo entero.
0: Padre eterno, te ofrezco el cuerpo y la sangre, el alma y la divinidad de tu amadísimo Hijo, nuestro Señor Jesucristo,
2: como expiación de nuestros pecados y los del mundo entero.
0: Por su dolorosa pasión.
2: Ten misericordia de nosotros y del mundo entero.
0: Por su dolorosa pasión.
2: Ten misericordia de nosotros y del mundo entero.
0: Por su dolorosa pasión.
2: Ten misericordia de nosotros y del mundo entero.
0: Por su dolorosa pasión.
2: Ten misericordia de nosotros y del mundo entero.
0: Por su dolorosa pasión.
2: Ten misericordia de nosotros y del mundo entero.
0: Por su dolorosa pasión.
2: Ten misericordia de nosotros y del mundo entero.
0: Por su dolorosa pasión.
2: Ten misericordia de nosotros y del mundo entero.
0: Por su dolorosa pasión.
2: Ten misericordia de nosotros y del mundo entero.
0: Por su dolorosa pasión.
2: Ten misericordia de nosotros y del mundo entero.
0: Por su dolorosa pasión.
2: Ten misericordia de nosotros y del mundo entero.
0: Padre eterno, te ofrezco el cuerpo y la sangre, el alma y la divinidad de tu amadísimo Hijo, nuestro Señor Jesucristo,
2: como expiación de nuestros pecados y los del mundo entero.
0: Por su dolorosa pasión.
2: Ten misericordia de nosotros y del mundo entero.
0: Por su dolorosa pasión.
2: Ten misericordia de nosotros y del mundo entero.
0: Por su dolorosa pasión.
2: Ten misericordia de nosotros y del mundo entero.
0: Por su dolorosa pasión.
2: Ten misericordia de nosotros y del mundo entero.
0: Por su dolorosa pasión.
2: Ten misericordia de nosotros y del mundo entero.
0: Por su dolorosa pasión.
2: Ten misericordia de nosotros y del mundo entero.
0: Por su dolorosa pasión.
2: Ten misericordia de nosotros y del mundo entero.
0: Por su dolorosa pasión.
2: Ten misericordia de nosotros y del mundo entero.
0: Por su dolorosa pasión.
2: Ten misericordia de nosotros y del mundo entero.
0: Por su dolorosa pasión.
2: Ten misericordia de nosotros y del mundo entero.
0: Santo Dios, Santo fuerte, Santo inmortal.
2: Ten piedad de nosotros y del mundo entero.
0: Santo Dios, Santo fuerte, Santo inmortal.
2: Ten piedad de nosotros y del mundo entero.
0: Santo Dios, Santo fuerte, Santo inmortal.
2: Ten piedad de nosotros y del mundo entero.
0: Oh sangre y agua, que brotaste del corazón de Jesús, como una fuente de misericordia para nosotros, en ti confío. Jesús, en ti confío. Oh Dios eterno, en quien la misericordia es infinita y el tesoro de compasión inagotable, vuelve a nosotros tu mirada bondadosa y aumenta tu misericordia en nosotros, para que en momentos difíciles no nos desesperemos ni nos desalentemos, sino que con gran confianza nos sometamos a tu santa voluntad, que es el amor y la misericordia mismos. Amén.

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1: Muy buenos días, señoras y señores. Bienvenidos a este Contigo en Casa de día miércoles 22, par de patitos de julio. Estamos junto al gran Joaquín Huerta Rojas, que está en los mandos técnicos, a usted con su noble sintonía. Todos juntos a esta hora de la mañana vamos a comenzar este programa. Estamos tan felices de estar con ustedes aquí, en este espacio. No llueve en Santiago hoy día, por lo menos espero no haber cometido ningún error. Ya he cometido varios en esta mañana, pero espero no haber cometido ningún error así de gravedad, que uno dijera, por ejemplo, se te olvidó traer el paraguas y resulta que en la noche o en la tarde-noche, chaparrón Bonaparte. No, ojalá que no ocurra eso, ojalá que no ocurra eso, porque hoy día, tal como lo hemos comentado, o lo hicimos ver a través de este chiste, no hay pronóstico de precipitaciones. Esa es la realidad, por lo menos para esta jornada de día miércoles. Para mañana la situación es la siguiente, se lo voy a decir a continuación. 3 milímetros de agua caída no es nada, no asusta a nadie. O no asustan a nadie esos 3 milímetros de agua caída. Esa es la situación. Y para el día viernes, 2 milímetros de agua caída. Esa es, por lo menos, también la situación para el viernes. Eso. Eso, para que usted lo tenga clarísimo. En precipitaciones de gran intensidad vamos a tener, según el cuadro sinóptico, recién va a haber precipitaciones débiles, ¿ah? Durante gran parte de los días hasta al menos el miércoles de la próxima semana. Es decir, podrían haber gotitas que caigan, era una gotita, así como la canción de la gran Gloria Benavides. Podrían haber gotitas, pero nada serio, ¿eh? Durante la próxima semana, al menos durante los próximos 7 días. Señoras y señores, dicho eso, cuando son las 11 de la mañana con 4 minutos, junto al gran Joaquín Huerta Rojas, que está en los mandos técnicos, vamos a continuación a revisar las noticias que marcan la mañana. La directora del Servicio Nacional de Prevención y Respuesta ante Desastres, SENAPRED, Alicia Cebrián, entregó este martes un nuevo balance por el paso del sistema frontal que afectó 11 regiones del país. De acuerdo con los antecedentes, confirmó que el número de fallecidos aumentó a 13 personas durante la jornada. Asimismo, señaló que actualmente hay 7 desaparecidos, dado que se sumaron las 3 personas extraviadas en la comuna de San José del Maipo. En total, hay 2.281 damnificados, quienes están concentrados en las regiones de Valparaíso, la Araucanía y Biobío. Asimismo, hay 1.412 albergados que se encuentran mayormente en la región de Coquimbo. También informó que la cifra de personas

0: aisladas bajó de cerca de 100.000 a 63.005, producto de las fuertes precipitaciones, es decir, estamos hablando en torno al 37%, ¿no? Esa cifra, o dicho de otro modo, bajó de los casi 100.000, bajó en un número de 37.995 personas que ya dejaron de estar aisladas. Esa es la situación. El presidente de Estados Unidos, Donald Trump, y esto es insólito, yo todavía estoy preguntando dónde están las cámaras, esto debe ser una broma. El presidente de los Estados Unidos, Donald Trump, estaría impulsando al presidente de la FIFA, Gianni Infantino, como candidato a próximo secretario general de Naciones Unidas, según informó el diario New York Post, que cita a fuentes cercanas al mandatario. Según fuentes cercanas al presidente citadas por el diario, Trump considera que Infantino, de 56 años, es una persona respetada internacionalmente y con capacidad para unir a diferentes sectores, una valoración que habría surgido en parte de la estrecha relación que ambos han desarrollado durante la organización del Mundial de Fútbol de 2026. El próximo secretario general de la ONU será elegido este año para suceder al portugués Antonio Guterres, cuyo mandato termina a finales de diciembre y deberá contar primero con la recomendación del Consejo de Seguridad, donde Estados Unidos tiene poder de veto antes de ser confirmado por la Asamblea General. Vamos a continuación a revisar otras noticias, y esto tiene que ver con nuestro país, porque el presidente de Corea del Sur, Lee Jae-myung, hoy vamos a tener hartos coreanos, ¿ah? Porque se confirmó también el concierto de BTS, ¿ah? Te cuento, Joaquín. Así que segundo semestre va a ser un segundo semestre chileno-coreano. Chileno-coreano, mira. El presidente de Corea del Sur, Lee Jae-myung, realizará una gira por América y Europa, que incluirá una visita oficial a Chile, donde sostendrá una reunión con el mandatario José Antonio Kast para abordar el fortalecimiento de las relaciones económicas y comerciales entre ambos países. Según informó este miércoles el director de la Oficina de Seguridad Nacional Surcoreana, Wee Sung Lak, la gira tiene como objetivo expandir el comercio y las inversiones y abrir nuevos mercados en Brasil, Chile y Argentina, a los que calificó como economías clave de Sudamérica. El recorrido comenzará entre el 24 y el 25 de julio en San Francisco, Estados Unidos, donde Lee se reunirá con líderes de la industria de la inteligencia artificial. Posteriormente viajará a Brasil, invitado por el presidente Luis Ignacio Lula da Silva, donde estará entre el 26 y el 29 de julio. Vamos a continuación a revisar otras noticias. En este caso, nos vamos a la índole eclesial, ¿no? Que es lo que nos convoca a esta hora. Una nueva salida sorpresa, esta vez en la parte oriental de Lacio, Italia, 12 días después de la parada en la abadía de Monte Cassino. Es la que León XIV realizó esta mañana al santuario de la Santísima Trinidad de Valle Pietra, un pequeño municipio en la frontera entre Lacio y Abruzzo. Tú sabes que Lacio, el latín, la lengua del latín, el idioma del latín, que fue por lo menos el idioma más importante del mundo hasta el año 1300, se llama latín de Latium, la lengua del Lacio. Mira tú, ¿ah? Y fue reemplazado por un dialecto del latín, Joaquín, esto para que lo anote, porque después te lo puedo contar en el almuerzo del domingo, que es como rey. Fue reemplazado por un dialecto proveniente del latín, que es el toscano. Y este toscano es lo que hoy día conocemos como el italiano, la lengua que hoy día habla el pueblo italiano. Y la obra literaria por la cual se funda este toscano es la Divina Comedia, ¿eh?, de Dante Alighieri. Mira qué interesante, ¿eh? Mira qué interesante lo que hemos aprendido hoy día. Lo que hemos aprendido hoy día. Aquí informó última hora de la mañana la oficina de prensa de la Santa Sede desde su cuenta de Telegram. El Papa se detuvo en oración ante el fresco que se encuentra en el interior del edificio sagrado y luego saludó a algunos fieles y religiosos en Lacio. Posteriormente, el Papa se dirigió al monasterio de San Benito en Subiaco. Durante su visita al complejo, se detuvo en silenciosa meditación ante el fresco del siglo XIII de San Francisco y en el Sacro Speco. Besó la rodilla de la estatua de San Benito, tal y como dicta la tradición, y recitó el Padre Nuestro junto con los presentes. Señoras y señores, pausa. Volvemos con una entrevista muy importante para esta mañana de día miércoles. Esto es Contigo en Casa.
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0: Monitoreando la situación en las zonas afectadas por el sistema frontal que ha afectado particularmente a la zona central del país y a la zona centro-norte del país están los equipos de Cáritas. Conversaremos a continuación con Catherine Mella, ella es coordinadora de gestión de riesgo y emergencia de Cáritas Chile. ¿Qué tal, Catherine? Gusto de saludarla. Buenos días.
3: Hola, buenos días. Muchas gracias por esta invitación.
0: A usted, gracias por querer conversar con nosotros hoy día. Primero preguntarle, ¿cuál es el panorama general que tiene su departamento respecto de esta emergencia que ha ocurrido, que ha afectado, según los balances que ha realizado SENAPRED, particularmente a las regiones del norte? Estamos hablando a la zona de Atacama, también a la región de Coquimbo.
3: Bueno, lamentamos enormemente esta situación. Hemos estado monitoreando de muy de cerca cómo se ha ido dando este sistema frontal y cómo ha ido afectando al territorio nacional con mayor afectación, como estaba señalado, a la zona del norte. Se había anunciado ya hace mucho tiempo que íbamos a tener este año el fenómeno del niño, del super niño. Entonces, sí, desde el primer momento nosotros ya habíamos dado estas recomendaciones a los equipos territoriales de estar preparados. Y es la invitación también que hoy día quiero recalcar, cómo nos preparamos frente a distintas amenazas que tenemos en el territorio. Y esta amenaza no solamente deja en evidencia lo vulnerable que podemos ser frente a las amenazas meteorológicas, sino que también lo vulnerable que somos frente al cuidado del territorio y cómo a veces vamos construyendo sobre el riesgo y no tomamos medidas de mitigación, de preparación o de prevención. Entonces, también hay una preocupación y una ocupación de cómo después seguimos trabajando los territorios para la reducción del riesgo y para tener comunidades más resilientes. Es lamentable lo que ocurre de tener familias aisladas, servicios básicos interrumpidos, infraestructura crítica que se ha visto también destruida. Entonces, creo que aquí hay aprendizajes que hay que ir mirando y viendo cómo después los vamos resolviendo. En lo inmediato, en lo de ahora, en lo que es algo que nos mueve hoy día, que es salvar vidas, que es proteger, que es cuidar. Estamos como equipo, como Pastoral Social Cáritas, los equipos de la Serena, de Illapel, que son las regiones donde están Atacama, Copiapó y toda esa zona que está más afectada. están acompañando a la familia, están desde el primer momento en el territorio haciendo este levantamiento de evaluación de daño y análisis de necesidades para entregar según las necesidades que tiene la familia lo que requieran. Entonces estamos entregando alimentos, agua, frazada, que es lo inmediato, que es la protección, que es cuidar, salvar vidas. Pero también sabemos que en el mediano o largo plazo también tenemos que empezar a cuidar el territorio y empezar a hacer acciones de, como decía el Papa Francisco, cómo cuidamos la casa común, cómo no tiramos basura donde no corresponde y cómo dejamos de construir donde no haya riesgo. Entonces, creo que aquí hay aprendizaje que tenemos que tener siempre presente.
0: Hoy día he escuchado un análisis en la mañana que decía que el calentamiento global sería una cosa virtuosa que podría tener el calentamiento global, que no lo es, no es un fenómeno virtuoso en ningún caso, es que estas lluvias sin calentamiento global podrían haber sido peores. ¿Qué análisis hay respecto a este fenómeno meteorológico y la afectación que se produce en las personas producto de lo que ya usted un poco nos venía relatando, ¿no? Esto del cuidado de la casa común, pareciera que los estragos no es una cosa anodina, no es algo que esté fuera de nuestro control, por el contrario, es como que perdimos el control.
3: Sí, yo siempre digo que aquí hay que tener siempre claro y no perder el horizonte, que los desastres no son naturales. Los desastres son la consecuencia de las decisiones que tomamos, de la forma en la cual habitamos. El problema no es la lluvia, porque en ese sector si no vive gente en una ladera o si la gente no construye en la ribera de un río, no pasaría nada si se desborda. El problema es que construimos donde no hay que construir o hacemos o ponemos cosas donde está basurales o microbasurales o hacemos acciones humanas y tomamos decisiones nosotros donde no debería ser. Por eso se producen también estos desastres. Entonces también es importante entender que los desastres no son naturales, son la consecuencia de la forma en la cual habitamos. También hay aquí no solo el problema es del calentamiento global. El calentamiento global también es una consecuencia de cómo nosotros vamos moviéndonos y cómo nosotros vamos relacionándonos con el entorno. Aquí no hay dos crisis, como decía el Papa, una social y una climática. Hay una sola crisis que tenemos que hacernos cargo y tenemos que buscar. Creo que es urgente hoy día implementar acciones climáticas para reducir riesgo y para tener comunidades más protegidas y comunidades más resilientes. Entonces, por eso digo que aquí hay que mirar aprendizaje y mirar cómo vamos a trabajar en el territorio y cómo después vamos a trabajar con estas zonas que están hoy día afectadas y que hay una gran pérdida de la biodiversidad, de los ecosistemas, pero también una gran pérdida económica. Si vemos toda la costa, cómo es el daño que vamos a tener en la costa, de las playas, de lo sucio que está, de lo que el mar ha sacado, cosa que nosotros hemos entregado también. Entonces, cómo trabajamos las costas, cómo trabajamos las quebradas y cómo vamos reconstruyendo desde un enfoque de reducir riesgo. Entonces, creo que aquí también hay que ir mirando que hay distintas variables, distintos factores que confluyen en que hoy día tengamos este tipo de desastre. Hay distintas, no hay una sola verdad absoluta, sino que aquí hay distintas miradas que tendríamos que sentarnos a dialogar, a pensar y a reconstruir de una manera con enfoques mucho más distintos, más inclusivos, más equitativos y por supuesto de un enfoque de reducir y de mirar el territorio con mayor cuidado o desde una ecología integral mucho más presente.
0: ¿Y cuál es el despliegue en los próximos días de Cáritas, entendiendo este escenario del cual ya hemos hablado, el despliegue entendiendo también de cómo se van a distribuir las ayudas y cuál es también la petición que se le hace a las personas? Porque me imagino para llegar con toda la ayuda que se necesita, se requiere también de la voluntad de la gente que esté dispuesto también a entregar de lo suyo para poder llegar con esa ayuda. ¿Cuál va a ser el despliegue en ese sentido?
3: Bueno, sí, nosotros en este momento, en lo inmediato, estamos apoyando y acompañando los equipos diocesanos territoriales que están hoy día. Ellos ya están entregando alimentos, agua y abrigo, y nosotros estamos desde Caritas Nacional haciendo este apoyo en lo inmediato a las necesidades que nos han solicitado. Eso es por una parte. También estamos haciendo este levantamiento de información, evaluación de daño y necesidades, para la toma de decisiones. Creemos que es esencial y es el corazón y la clave de nuestro trabajo, y que para tomar decisiones ágiles, coordinadas y eficaces y que estén centradas en la dignidad de las personas, es hacer este levantamiento de información y mirar bien lo que la gente necesita para tomar decisiones que vayan en la respuesta de lo que ellos requieren. Y, por supuesto, un llamado y una invitación a esta solidaridad responsable, y no es llegar y entregar cosas, sino que también una solidaridad responsable de que podamos coordinarnos como organizaciones, podamos tener esta coordinación interinstitucional, que desde CARI también nosotros lo hacemos, estamos en permanente coordinación con SENAPRED, con otras organizaciones de la sociedad civil como Movidos por Chile, World Vision, ADRA, El Techo, con el Ministerio de Desarrollo Social, y cómo hacemos un trabajo en red, coordinado, entre todos, para que de verdad la ayuda sea eficiente, oportuna y eficaz. Entonces, es una invitación a que nos coordinemos, trabajemos de una estrategia de movilizar recursos de manera más colaborativa. Desde Caritas estamos evaluando poder en los próximos días hacer un lanzamiento de una campaña solidaria nacional que permita canalizar una ayuda más directa a los equipos diocesanos para compras locales y asistencia oportuna a las comunidades más vulnerables. Nosotros estamos finalizando, cerró la campaña que teníamos de ayuda a Venezuela. Aprovecho de dar las gracias a todas las personas que nos colaboraron, que nos apoyaron, fueron puentes de solidaridad. Llegamos a las familias de hermanos de Venezuela, pero hoy día también tenemos que hacer este puente de solidaridad con nuestros hermanos de Chile, y sabemos que nos necesitan y, por supuesto, no los vamos a dejar solos. Estamos diseñando esta campaña nacional que va a permitir canalizar esta ayuda financiera que va a ir de manera directa a los equipos locales para esta compra oportuna y poder ayudar a las familias más vulnerables. Mm. Estamos trabajando, estamos ahí en esta estrategia de movilizar recursos, cerrando esta campaña, pero también siendo puente de solidaridad con el norte y con quienes más lo necesitan.
0: Hemos sido informados, usted podría confirmarme si eso es real, si es real, es una noticia realmente conmovedora, que hay parroquias que iban a acoger apostolados en este invierno, apostolados juveniles, que tal vez han tenido que aplazar esos apostolados porque se han convertido en albergues, ¿no? En espacios donde la gente pueda guarecerse debido a las inclemencias del tiempo. Esa situación me imagino que también se está viendo, y de ser así, también el llamado es a seguir abriendo las puertas, ¿no?, de la iglesia para acoger a quienes tal vez han quedado sin un techo, o a quienes han visto su hogar inundado, ¿no?
3: Sí, es así. Infraestructura eclesial siempre está abierta a la comunidad. Yo siempre digo, no son los primeros que llegan, son los que están, los agentes pastorales, las capillas, las parroquias. La infraestructura eclesial siempre está en los territorios, y cada vez que ocurre algún evento adverso en esos territorios son los que tienden la mano, conocen a su gente. Efectivamente, en temporada de invierno están estas misiones, y muchas de estas se tuvieron que posponer, y hay parroquias o capillas que se habilitan como centros de acogidas transitorios, algunos que la gente puede llegar, estar ahí, cargar sus celulares, y que hay disponibilidad de electricidad, tomar algo calentito, cubrirse. Hay otros que pueden pernoctar dependiendo de las condiciones, dependiendo de los lugares. Entonces sí, están estos espacios de acogida, están muy disponibles. Hemos trabajado en algunas zonas precordilleranas donde hemos dejado equipos de emergencia, generadores u otros elementos para que sean puntos de encuentro hacia la comunidad, y eso es lo que buscamos: una iglesia en salida, una iglesia que acoge y que está al servicio de la comunidad, y es lo que también buscamos en esta emergencia, y siempre ha sido así, y no es la excepción. En esta emergencia el norte también ha estado abierto y han estado entregando alimentos, han habilitado comedores. Los comedores siempre existen, y la acción fraterna está ahí presente haciendo almuerzos, y en estas fechas se multiplican y se amplían estos almuerzos. Entonces también están ahí dando alimento a quien más lo necesita. Entonces siguen esas líneas de trabajo. Todo lo que es la alimentación está funcionando, y los las parroquias, las capillas también son espacios de encuentro para la familia que lo necesita.
0: Queremos agradecerle en esta oportunidad, pues sabemos que está producto de esto mismo y también de otras situaciones en otros deberes, Catherine, pero por regalarnos este tiempo, Catherine Mella, coordinadora de gestión de riesgos de emergencia de Caritas Chile, gracias por conversar con nosotros.
3: Agradecerle enormemente a usted, invitar a todas las personas que hoy día nos escuchan a cuidarse, a cuidar al otro, a estar siempre preparados, a seguir las instrucciones de las autoridades y sobre todo a cuidar nuestro territorio, a entender que los desastres no son naturales y que dependen mucho de la forma en cómo habitamos. Si queremos tener un país más resiliente, partamos por casa, partamos por nosotros, cuidémonos y no ensuciemos más nuestro entorno, así que hagamos acciones en nuestro entorno más inmediato y de seguro que vamos a tener lugares mucho más resilientes. Así que muchas gracias a todos y a todas por esta invitación.
0: Gracias, Catherine. Buenos días.
3: Buenos días.
0: Era Catherine Mella, ella es coordinadora de gestión de riesgo de Caritas de Chile, con quien hablábamos en esta oportunidad, en este día miércoles. Han amainado las lluvias, revisábamos un pronóstico para la región metropolitana. Ese pronóstico no se replica de la misma forma en el resto del país. No se replica de la misma forma en el resto del país, es decir, podrían ser más o menos intensas dichas precipitaciones en otros lugares. Eso para que lo tengan clarísimo los amigos del norte de Chile. Quisiera aprovechar este instante, Joaquín Huerta Rojas, para enviar un saludo que me han pedido. Voy a leerlo textual, porque la querida Nancy Alvarado, que es nuestra coordinadora en la diócesis fundacional de Radio María, la arquidiócesis fundacional de Radio María, que es La Serena, me ha pedido que envíe un saludo a los voluntariados de Radio María Cuarta Región, que ha resistido con fuerza estos temporales. También a la región tercera, para que saquen fuerzas de flaqueza y puedan ponerse en pie nuevamente y hacer un llamado a cooperar con los que quedaron sin nada, para que las parroquias sean centros de acopio, ya lo estamos viendo que lo son. En las zonas damnificadas estamos sin agua potable, nos dice, sin agua potable. Que los comerciales no suban los precios, eso también, ¿no? Que no se produzca una inflación de precios, no es grato. Y por supuesto, no suben los precios de los bidones de agua, entendiendo que hay zonas, me lo está diciendo Nancy, que no vive lejos del centro, donde no hay agua potable, no suban los precios de los bidones. No, ¿para qué? ¿O no? No, no corresponde. Y seguir rezando por los dos voluntarios damnificados de Radio María, dos voluntarias en este caso, que son Juanita Bastías y Rosita Lorca, que están ahí sufriendo los embates climáticos. Te propongo algo, una canción cortita, 2 minutos, elige bien la canción, por favor, que 2 minutos ya hemos tenido problemas con canciones de 2 minutos. Vamos a ir una breve pausa musical y a la vuelta, si Dios así lo quiere, volveremos a conversar, porque hoy día estamos con muchas ganas de conversar aquí en este espacio llamado Contigo en Casa.

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2: Sistemas frontales como los que estamos viviendo pueden generar una serie de problemáticas sanitarias, de las que hablaremos con el doctor Alejandro Prieto, que es urgenciólogo de la Clínica Guantes. ¿Qué tal, doctor? Gusto de saludarlo. Muy buenos días.
3: Muy buenos días. Muchas gracias por su tiempo.
2: A usted, gracias por conversar con nosotros. Primero, ¿cuáles son las principales urgencias médicas derivadas de los sistemas frontales, podríamos decir, o de lo que podría generar los sistemas frontales?
3: Bueno, el mayor problema que tenemos en estas situaciones, sobre todo en lugares en los que el sistema golpea más fuerte, como lo que estamos viendo en la región de Coquimbo en estos momentos, es la pérdida de los elementos sanitarios. Al final, que se corte el agua, que se empiece a acumular también el agua, se presta para el riesgo de infecciones gastrointestinales, de infecciones también, por ejemplo, de infecciones de la piel. Al no tener agua potable, al no tener acceso a agua potable, podemos empezar con todas estas complicaciones, y eso es algo que se ve muy frecuentemente, sin contar, por supuesto, con todo lo que puede, todas las lesiones que puede generar, por ejemplo, una luz, derrumbamiento, que son ya es un tema casi completamente aparte.
2: Perfecto. Y también me imagino esa gente que se pasa del agua, ¿no? Y podría generar algún tipo de enfriamiento. ¿Hay emergencias derivadas de aquello, de la gente que está sufriendo claro, la inundación de un inmueble, etcétera, etcétera?
3: Claro, por supuesto. O sea, al final, con estos climas tan fríos, más la exposición al agua, si es que uno no tiene un buen resguardo, la hipotermia siempre va a ser un riesgo importante. Por lo tanto, también es una de las consideraciones que hay que tener en estas situaciones.
2: ¿Qué se hace de repente? Porque claro, uno toma precauciones en ese sentido. Puede ser, por lo que usted indica, lo de este contacto que uno tiene con agua que no es potable, con agua turbia, y también el contacto con el agua desde la piel, ¿no? A ese cuando uno pasa mucho rato sin un recambio de ropa. ¿Cómo se maneja eso en situaciones extremas, como son las que podrían estar ocurriendo en las regiones tercera y cuarta de nuestro país?
3: Claro, acá lo más importante siempre va a ser, como bien dijo, la prevención, no exponerse a riesgos y tomar todos los resguardos posibles. Por eso el principal llamado siempre va a ser a seguir instrucciones de las autoridades para evacuar cuando es necesario, de no arriesgarse ingresando a lugares que podrían estar en riesgo de inundación o derrumbe, para prevenir cualquier tipo de lesión y cualquier riesgo. Eso es lo primero y lo más esencial. Lo siguiente es, si es que uno ya sabe que va a tener que meterse a una zona que esté inundada o con estos riesgos, usar el equipamiento adecuado para poder hacerlo, es decir, usar botas impermeables, trajes impermeables para intentar dar el mojar.
2: Y justo lo escribía, uno, dígame, sí, lo escucho. Sí,
3: lo que pasa con la humedad es que empeora el frío, baja más la temperatura y hace que seamos más susceptibles a la hipotermia. Además, el agua macera la piel, hace que se reblandezca y hace que las lesiones, que uno sea más fácil hacerse lesiones, y además que las lesiones que uno tenga sean más aptas para el crecimiento de bacterias y así generar estas infecciones.
2: ¡Oh, wow! Y en el caso del contacto del agua o de poder consumir agua que no es potable, estamos viendo, justo nos acaba de escribir una auditora desde la región de Coquimbo, donde nos dicen, en el lugar donde yo habito no hay agua potable. ¿Qué hacer en esa oportunidad? ¿Cómo uno puede abastecerse de agua de mejor calidad? O si uno pudiera purificar esa agua que tal vez no es potable. ¿Cuál es la recomendación?
3: Claro, a ver, eso siempre, por supuesto, es una gran dificultad. Ahí lo ideal es, obviamente, si es que existe un método de ayuda, ya sea a través de la municipalidad o a través de los medios responsables, que estén facilitando el acceso a agua, ya sea embotellada o agua potable, eso siempre va a ser lo ideal. No arriesgarse a tomar agua de una fuente desconocida. Ya tenemos que recordar que las aguas que están cayendo ahora llevan muchos sedimentos, no solo, y están arrastrando tierra, minerales, obviamente las plantas que encuentran el camino, animales, deposiciones de estos animales, ya como hemos visto en algunos lugares en que han aparecido restos humanos incluso. Entonces no es recomendable bajo ninguna circunstancia beber de esa agua, ¿ya? Entonces siempre va a ser la recomendación, ojalá a través de los sistemas de apoyo de que se entrega agua potable, entregar esa agua potable, ¿ya? Si es que no tuviésemos bajo ninguna circunstancia acceso a estas, tiene que siempre intentar ser el agua lo más clara posible, es decir, no buscar tomar agua turbia, y hervirla. Hervir el agua antes de tomarla, tamizarla con algún paño lo más fino posible, cosa de que agarre todo el sedimento que sea posible, pero siempre hervida antes de consumirla, para evitar, ya, para así matar a cualquier bacteria que pudiese tener y evitar cualquier contagio.
2: Hay otro factor que es posterior a las lluvias, es el factor frío. Esta mañana fue un poquito más gélida en Santiago, también ahí hay algo vinculado al cambio de temperatura que podría estar ciertamente afectando a las personas. ¿Cómo se maneja eso?
3: Aquí lo principal va a ser, siempre con el frío, es evitar la exposición, por supuesto, ¿ya? Es decir, buscar refugio, siempre evitar el usar ropa que esté mojada. Si es que a uno se le moja la ropa y sabe que va a tener que estar afuera, intentar cambiarla por ropa seca, mantenerse lo más seco posible y evitar la exposición. Abrigarse bien, cubrirse la boca para respirar el aire un poco más entibiado al momento de respirar, para evitar la irritación de las vías aéreas. Y con eso, con esa disminución de la exposición, evitamos el riesgo de la baja de la temperatura. Obviamente, las personas que tuvieron que evacuar, que han perdido sus casas en todos estos sistemas frontales, es mucho más compleja la situación. La recomendación ahí es principalmente buscar refugio, es decir, resguardarse e intentar evitar quedar a la intemperie bajo el agua, y en el caso de mojarse, intentar secarse lo más rápido posible y secar la ropa antes de volver a ponérsela.
2: ¿Cuáles son los grupos más afectados con la emergencia? ¿Cuáles son los grupos de riesgo? Un poco para poner atención también en aquello, en situaciones como esta.
3: Bueno, los grupos de riesgo acá siempre van a ser, por supuesto, los adultos mayores y los niños más pequeños. Son quienes más se pueden ver afectados por estas situaciones. Más que nada por la fragilidad propia que tienen estas dos etapas de la vida. Un sistema inmune un poco más comprometido y la labilidad a la exposición al frío y a estos elementos tan complejos del ambiente. Pero también hay otro grupo de riesgo que es importante, que es la gente que trabaja en lugares realizando ya sea rescate, realizando ayudas, que se exponen a riesgos que son bien importantes. Esas personas también tienen que intentar, obviamente, como les decía, trabajar con la mayor seguridad posible, tomar todos los resguardos posibles para evitar cualquier riesgo que sea innecesario, o minimizar el riesgo lo más posible.
2: Queremos agradecerle, doctor Alejandro Prieto, que es urgenciólogo de Clínica Universidad de los Andes, por haber estado con nosotros en esta oportunidad. Ha sido muy ilustrativo y, si Dios quiere, será hasta una próxima oportunidad.
3: Muchas gracias a ustedes por...
2: Gracias, doctor. Muy buenos días. Señoras y señores, son exactamente las 11:43 minutos. Querido Joaquín Ignacio Huerta Rojas, tú que estás en los mandos técnicos, tú que llevas el compás de este programa con gran arte, vamos, un relojito, 43 minutos de plena intensidad, pero nos falta algo que es muy fundamental para este espacio. Pero escuchemos una canción más y a la vuelta vamos a cobrar algunas deudas, vamos a pagar algunas deudas más bien, que teníamos pendientes del inicio del programa. ¿Ustedes creen que se nos ha olvidado? ¿Que los vamos a dejar afuera? ¿Que la piñata no llegó? ¿Que no vamos a pedir torta? Nada de eso. Está todo considerado. Está todo fríamente calculado. Pausa musical y volvemos con todo eso y más. Esto es Contigo en Casa.

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1: Señor Huerta Rojas, usted que está en los mandos técnicos. Joaquín, 23 años, ¿no? 23, mira, ahí tenía tu inmediato cuando hice mi práctica profesional. Tú lo has hecho mucho mejor, ciertamente. Mi práctica fue mahometano. Joaquín Huerta Rojas, tú que estás en los mandos técnicos hoy día, preguntarte qué torta vas a elegir en esta oportunidad. Una torta Red Velvet. ¿Me podrías explicar? Cuidado, ¿eh? Precaución. A ver. ¿Cuál es el sabor característico de esta torta? Vainilla, cacao y cobertura de queso crema. Uy, una torta rica igual, ¿eh? Pero lo característico de esta torta es el color rojo, por eso es Red Velvet. Ah, como la chaqueta de la Magu que trajo hoy día. Claro, porque es terciopelo rojo. Mira qué bonito. Pero qué bonito. Oye, bien, ¿ah? Oye, hoy día creativo, hombre, ¿eh? Te pasaste un 7 hoy día. Homenaje, entonces, hoy día va con homenaje a la jefa. Pero qué bien, te ganaste una estrellita. No, qué bien, maestro. Qué bien, qué bien, qué bien. Señoras y señores, con la torta Red Velvet, con ustedes que nos acompañan a lo largo y ancho de todo el país, con la piñata, la serpentina, la bucela, la sillita musical, campeón mundial. Yo sé que la recomendación viene de cerca, porque yo soy campeón mundial de la silla musical. Campeón intergaláctico de la silla musical. Con el payaso que conduce, con todos. A esta hora de la mañana vamos a saludar a quienes están de cumpleaños el día de hoy. Como los hinchas de la Católica, estos son pocos pero locos. Saludamos a María Verónica Dobud, también a Carmen Teresa Acevedo Aguayo, a Jorge Santiago Amador Carrasco, a todos ellos, todas ellas. ¿Algún cumpleaños más tiene usted, señor? ¿No? ¿Red Velvet? ¿Red Velvet Huerta? ¿No? Y homenaje también a su segundo apellido también, po. Sí, po. Red. Reds. Señoras y señores, a ustedes, muy feliz cumpleaños. Ojalá tengan una celebración hoy día o pípara. Cada 22 de julio la Iglesia Católica celebra la fiesta de Santa María Magdalena. ¿Ustedes saben por qué María Magdalena se llama María Magdalena? Porque era de un lugar que se llama Magdala. Magdala, cerquita, si no me equivoco, de Betsaida. Para que vean ustedes, ¿no? Entonces, Magdala. Entonces ella, como era oriunda de Magdala, era Magdalena. Era, mira, un gentilicio. Magdalena es un gentilicio. Interesante. Hoy día hemos aprendido un montón, hay que decirlo. Barniz cultural, pero brochazo cultural hoy día, señor. Discípula cercana del Señor, fue originaria de Magdala, una población situada en la orilla occidental del lago de Genezaret, Mar de Galilea, razón por la cual recibió el apelativo de Magdalena. María Magdalena siguió de cerca las enseñanzas de nuestro Señor Jesucristo, quien la eligió para ser testigo de su resurrección, incluso antes que los apóstoles. Ella recibió el encargo de testimoniar lo que sus ojos habían visto, la victoria definitiva del Maestro sobre la muerte. Ese llamado particular de su discipulado hace de Santa María Magdalena un modelo para todo aquel que está llamado a evangelizar. Ella encarna la figura del que anuncia el mensaje gozoso de la Pascua. Hay para todos una nueva vida en Cristo. El Papa Benedicto XVI, en el año 2006, resumía con precisión la relevancia de Santa María Magdalena para la vida cristiana. La historia de María Magdalena recuerda a todos una verdad fundamental. Discípulo de Cristo es quien, en la experiencia de la debilidad humana, ha tenido la humildad de pedirle ayuda, ha sido curado por él y le ha seguido de cerca, convirtiéndose en testigo de la potencia de su amor misericordioso, que es más fuerte que el pecado y la muerte. El Evangelio está lleno de referencias a María Magdalena, como la pecadora perdonada en Lucas capítulo 7 del 37 al 50, como una de las mujeres que seguía al Señor, Juan capítulo 20 del 10 al 18, como María de Betania, ¿no? Yo dije Betsaida, ¿no? De Betania, la hermana de Lázaro, Lucas 10, del 38 al 42. La liturgia romana identifica a las tres mujeres con el nombre de María Magdalena siguiendo la tradición occidental que viene desde los tiempos del Papa San Gregorio Magno, del siglo VI al siglo VII. La Magdalena acompañó a Jesús incluso hasta el Calvario y estuvo de pie frente a su cuerpo yacente. En la mañana del domingo de resurrección fue la primera que vio a Cristo resucitado en cuerpo glorioso. En consecuencia, la Iglesia reconoce desde siempre la importancia que tuvo ella en la vida del Salvador y en la experiencia de la primera comunidad cristiana tal y como queda en evidencia en las narraciones del Evangelio. Siempre que se vuelve sobre la vida de esta santa, es inevitable el encuentro con el misterio de la misericordia infinita de Dios. Ella, antes de conocer a Jesús, había hecho de su vida extravío y perdición. María llevaba el alma herida y no sabía siquiera de su propio valor como persona. Tras conocer al Señor, sucede lo contrario. Él le revela el sentido último de existencia y la grandeza de su dignidad. Por eso, la conversión de María Magdalena es ejemplo del poder transformador del perdón y la gracia, capaces de brindar una nueva vida libre del poder del pecado y sus terribles consecuencias. El perdón divino tiene el poder de reconstruir lo que estaba roto y permite el nacimiento de un hombre nuevo, de una nueva persona que vive y anuncia el amor. El 10 de junio de 2016, el cardenal Robert Sara, entonces prefecto de la Congregación para el Culto Divino y Disciplina de los Sacramentos, emitió un decreto en el que, siguiendo la voluntad del Papa Francisco, la memoria litúrgica de Santa María Magdalena quedaba elevada al rango de fiesta. Miren qué interesante esto que estamos viendo respecto de María Magdalena. Señoras y señores, qué gran reseña del Santoral hemos tenido en esta jornada. Podría haber cabido jueves, ¿ah? Para haber saludado con video indirecto a Magdalena Lira Valdés, que nos acompaña todos los jueves, a Magdalena Ríos también, Magdalena Sosa Fernández, gente que ha colaborado de alguna u otra forma con la Radio María en distintas etapas, particularmente en estos días. Para todas esas Magdalenas que han sido parte de esta radioemisora, un saludo cordial en este el Día de su Santo. ¿Cómo no hacerlo? Si lo merecen, se lo merecen. De todas maneras, ¿cómo no? Cuando son las 11 de la mañana con 56 minutos, vamos a ir al Sindicato de los Cortos de Genio, porque la gente hoy día no ha querido manifestarse a través de nuestro YouTube. Así que, por favor, hoy día la gente tiene que hablar. Están todos muditos, están viendo el programa, pero no están hablando. Tienen que manifestarse hoy día. Tienen que manifestarse a esta hora para que podamos saludarlos. Es un saludo cortito, breve, un hola. ¿Un hola cuánto cuesta? Son 4 letras. Es muy poco. Siempre se puede. ¿Ah? Esta es la oportunidad, el momento para saludar. ¿Ah? Mientras el estudio es un frigorífico, hay que decirlo, vamos a tener después el aire acondicionado, la calefacción, porque está bastante helado este estudio. ¿Ah? Hay que decirlo, por lo menos yo lo siento en los pies, que son los más sensibles con el frío. ¿Usted cómo le está pasando con el frío en esta jornada de día miércoles? Que es jornada posto de lluvia. Esta sería la única jornada en varios días en que no tendremos precipitaciones. Hay que aprovecharla. Vamos a tener además, en la medida que empieza a despejar el cielo, vamos a tener hoy día Santiago en HD. Santiago en HD. ¿Quién en HD? Santiago en 4K. En Ultra HD. Porque se limpian los cielos capitalinos por efecto de la lluvia y tenemos la posibilidad de ver el cielo azul como realmente es o como creemos que es. ¿Ah? Eso es interesante, no deja de ser interesante. ¿Ah? No deja de ser asombroso, incluso a esta altura, cuando en las semanas anteriores, incluso durante más de un mes, tuvimos una mala, sino pésima calidad del aire sobre cielos capitalinos. Particularmente en esta zona, que es una zona más vinculada al centro, ¿no? Estamos encerrados en un valle. La calidad del aire, cuando se acumula mucho tiempo sin precipitaciones, empieza a empeorar cada vez más, ¿no? Y empieza a ser más restrictiva respecto de las cosas que uno puede hacer al aire libre. Eso es complejo. Por tanto, agradecemos desde ese punto de vista las precipitaciones. Desde ese punto de vista, ciertamente, también de cómo se llenan los embalses, aunque hay zonas que estaban tan críticas que creo que las lluvias tampoco es que hacen, no hacen tanto amago, ¿no? De dicha situación que se estaba viviendo, pero ¡ay! ¡Qué días que estamos viviendo! qué días que estamos experimentando acá en la capital de la República y en todo el territorio nacional. Son exactamente las 11 de la mañana con 59 minutos. Estamos a escasos segundos de ir a la oración del Ángelus. Dejarlos invitados para que se queden, porque en el siguiente bloque, si Dios quiere, vamos a tener un interesante diálogo en torno a una materia musical con una amiga de esta casa radial, alguien que usted conoce seguramente si usted ha seguido la programación durante largo tiempo. Mientras tanto, viene el Ángelus, luego viene, por supuesto, la reflexión del Evangelio y tanto más en este interludio, en este medio tiempo del Contigo en Casa, que los acompaña de lunes a viernes aquí en Radio María. Ya volvemos.

0: Queridos auditores, es momento de volver nuestra mirada al Dios de la vida. Lo hacemos con el Ángelus, la oración que nos recuerda el acontecimiento del Verbo de Dios hecho carne por nosotros, para mostrarnos así la ternura y el consuelo del Padre rico en misericordia.
1: El ángel del Señor anunció a María.
2: Y concibió por obra y gracia del Espíritu Santo.
1: Dios te salve María, llena eres de gracia, el Señor es contigo. Bendita eres entre todas las mujeres, y bendito es el fruto de tu vientre Jesús.
2: Santa María, Madre de Dios, ruega por nosotros pecadores, ahora y en la hora de nuestra muerte. Amén.
1: He aquí la esclava del Señor.
2: Hágase en mí según tu palabra.
1: Dios te salve María, llena eres de gracia, el Señor es contigo. Bendita eres entre todas las mujeres, y bendito es el fruto de tu vientre Jesús.
2: Santa María, Madre de Dios, ruega por nosotros pecadores, ahora y en la hora de nuestra muerte. Amén.
1: Y el Verbo de Dios se hizo carne
2: y habitó entre nosotros.
1: Dios te salve María, llena eres de gracia, el Señor es contigo. Bendita eres entre todas las mujeres, y bendito es el fruto de tu vientre, Jesús.
2: Santa María, Madre de Dios, ruega por nosotros pecadores, ahora y en la hora de nuestra muerte. Amén.
1: Ruega por nosotros, Santa Madre de Dios,
2: para que seamos dignos de alcanzar las promesas y gracias de nuestro Señor Jesucristo.
1: Oremos. Infunde, Señor, tu gracia en nuestras almas, para que los que hemos conocido por el anuncio del ángel la encarnación de tu Hijo Jesucristo, por su pasión y su cruz, seamos llevados a la gloria de su resurrección, por Jesucristo nuestro Señor.
2: Amén.
1: Gloria al Padre, y al Hijo, y al Espíritu Santo.
2: Como era en el principio, ahora y siempre, por los siglos de los siglos. Amén.
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1: Ven, Señor Jesús, e ilumina nuestra vida con tu palabra. Hoy día celebramos la memoria de María Magdalena, apóstol de los apóstoles, porque ella fue la que anunció la resurrección de Jesús a sus discípulos. Y es por eso que hoy día nos enseña también una virtud esencial, una forma de vida de nuestra fe que tiene que impregnar todo nuestro seguimiento, y es la pasión. Porque María Magdalena sigue apasionadamente a Jesús, lo busca, lo necesita, no puede vivir sin él. Eso es lo que la lleva a ir al sepulcro mientras todavía está oscuro. Y después, cuando ve que no hay nadie, lleva corriendo esta buena noticia a Pedro y a Juan. Por último, cuando vuelven y no está el cuerpo de Jesús, también ella llora. No es que está un poco triste, no es que se emocionó, es que le corren las lágrimas, porque se juega la vida en esto. Y a nosotros esto nos tiene que también motivar muy fuertemente, porque la fe no se puede vivir a medias, como algo suplementario de nuestra vida, como lindos valores o como una pequeña opción de conocer la forma o ver el mundo de cierta manera, sino que nosotros seguimos a Jesús, a una persona, a nuestro amigo, a alguien a quien llamamos maestro, como María Magdalena, porque Él nos enseña la vida, nos enseña quiénes somos, nos enseña que somos hijos e hijas de un buen Padre, porque nos ha cautivado con sus gestos, con sus palabras, con la búsqueda que Él tiene de nosotros mismos y de nuestro amor. Por eso el catolicismo no se puede vivir de manera fría, no podemos hacer las cosas a medias, sino que más bien María Magdalena nos da el ejemplo de buscar a Jesús con todo el corazón, de darlo todo por Él, de dar nuestra vida. Es un poco como uno ve también en el Mundial, ¿quiénes son los que pasan las rondas eliminatorias? Los que más quieren ganar, los que se dejan sangre, sudor y lágrimas en la cancha para pasar a la siguiente ronda. Y es lo mismo en la santidad. No se trata de vivir una fe muy ordenadita, cumpliendo unos mandamientos y viviendo un proyecto que hemos hecho así como en una hoja de Excel, sino que más bien es seguir los pasos de Jesús, de el Dios de la vida, que se ha encarnado y que ha muerto por nosotros y que por eso lo damos todo. Y nuestras emociones se tratan de, y nuestros sentimientos tratan de ser los mismos de Jesús. Nuestros criterios, los que Él nos ha dejado, tratamos de ponerlo como Señor y Rey de nuestra vida y entregar por Él todo lo que tenemos y somos. Pidamos entonces a María Magdalena que nos fortalezca en esta misión, que nos ayude a encender nuestro corazón en el fuego del Espíritu Santo para seguir a Jesús apasionadamente, y que este fuego se encienda al mirarlo para ver cuánto nos quiere a ti y a mí. Que el Señor los bendiga en el nombre del Padre, del Hijo y del Espíritu Santo. Amén.
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2: Estamos absolutamente de vuelta cuando son las 12 horas con 23 minutos y ya estamos en tierra derecha para celebrar el centenario de la coronación de la Virgen del Carmen como reina y patrona de Chile. Quien también quiso ser parte de esta fiesta es la cantautora Marcela Gael, quien junto a Tomás Acevedo nos regalaron un hermoso himno. Hoy conversamos con ambos, están vía telemática, les agradecemos por estar con nosotros. ¿Qué tal, querida tía Marcela y don Tomás? Gusto de saludarlos.
3: Hola, querido Pepito, tanto tiempo. Muy, muy feliz de estar conectada esta mañana con ustedes. Bueno, hasta tarde ya, pues ya estamos ahí. Buenos días, buenas tardes.
2: Efectivamente.
3: Pero muy, muy, muy feliz, celebrando también a la mamá hace poquito, a la Virgen del Carmen, así que maravilla.
2: Qué bien. ¿Y qué tal, Tomás? Creo que es primera vez que conversamos, así que bienvenido a Radio María, Tomás.
4: Muchas gracias. Sí, desde aquí del Santuario Nacional de Maipú, estamos muy contentos de poder participar y poder también promocionar este himno del Santuario en el marco del centenario de la coronación de la Virgen del Carmen. Así que estamos muy contentos también de estar aquí presentes con ustedes.
2: Gracias. Cuéntenmelo todo, ¿cómo es que primero se encontraron y lograron dar rienda suelta a la creatividad y a llevar a cabo esta empresa que es la composición de un himno? Cuéntenme, ¿quién parte?
3: Es Tommy.
2: Perfecto, Tommy.
4: Bueno, el himno parte desde el Santuario Nacional de Maipú, del Templo Votivo, y como estábamos celebrando este centenario en esas fechas de enero más o menos, junto al rector conversamos y dijimos, necesitamos una canción que podamos cantar todos. Algo que sea conmemorativo de este año, que nos pueda acompañar en esta celebración del centenario. Y es por ello que comenzamos a escribir este himno, a componerlo. Y bueno, después necesitábamos voces para poder cantarlo. Y es ahí cuando nos contactamos con Marcela Gael, junto a Alma Music, para poder producir este himno. Y bueno, es el fruto que hoy día podemos escuchar, que podemos ver en la plataforma. Y bueno, la idea era poder celebrar juntos este centenario y tener una canción que pudiéramos todos juntos cantar y celebrar a la Virgen del Carmen.
2: ¿Y qué características tiene este himno? ¿Qué es lo que vamos a poder escuchar? Que de hecho lo vamos a escuchar al final de la entrevista. ¿Qué elementos posee que lo hacen distintivo?
4: El himno nace de un lema que como santuario quisimos celebrar en relación al centenario, que es Salve María, Reina de Chile, Madre de la Esperanza. Haciendo un poco la continuidad del año pasado de celebrar el jubileo de la esperanza. Y bueno, Cristo es nuestra esperanza, pero ella es la madre de Cristo, la madre de nuestra esperanza. Y por ello es que quisimos también crear este lema que nos acompañará durante este año. Y el himno, bueno, parte desde ese lema, pero también de la experiencia de lo que vivimos cada uno de los peregrinos que nos acercamos a la Virgen del Carmen en esta experiencia de santuario, esta experiencia de la piedad popular, en la que cada uno se acerca a la Virgen pidiendo por alguna petición especial, por alguna enfermedad, agradeciendo, pagando mandas. Entonces, nace desde este lema, pero también desde la experiencia que cada uno vive al encontrarse con la Virgen del Carmen, en particular en este santuario, pero también en cada una de las iglesias, en cada una de las imágenes, grutas que hay a lo largo del país, y esta experiencia de encontrarse con la Virgen del Carmen, de este amor maternal, de este manto que protege, que nos cubre, y que, bueno, este año queremos celebrarlo con mayor ímpetu por lo que estamos conmemorando.
2: Marcela, es conocido tu vínculo con el Santuario Nacional de Maipú, tal vez incluso desde antes que el padre Marcelo Aravena Gutiérrez, incluso con el padre Raúl Arcila Leiva, que fue el rector anterior. Me imagino que cuando te llaman a interpretar este himno, cuando te llaman a colaborar, no la pensaste mucho.
3: La verdad es que no la pensé nada. Fue upa, chalupa, inmediatamente. Bueno, Tommy tuvo esa amabilidad y esa generosidad de compartir el himno conmigo, con nosotros. Recuerdo que nos juntamos también acá en casa con un tecito, en una mesa familiar, y lo escuchamos y realmente de principio a fin me cautivó, porque además yo tengo una espiritualidad muy mariana, entonces yo me consagré a la Santísima Virgen en el 2009 y de ahí he iniciado un camino que nunca va a terminar porque me he encontrado con Cristo a través de su amor. Entonces cuando Tommy me invita, yo digo, sí, bueno, ya vamos, vamos. Y Ale, por supuesto, se integró como productor. Y bueno, acá, como familia, porque fue un trabajo muy familiar, se logró un resultado muy fraterno y que siento que llega al corazón. Todos los que participaron en este proyecto, Alejandro, bueno, Nico en el piano, Oscar en la guitarra, Paco también, nosotros con Ale, además yo de cantar y Ale producir haciendo las palmas, y bueno, Tommy con su voz, con su creatividad, con todo, de verdad, el resultado lo íbamos viendo cada día, esta génesis, ¿no? Es como una gestación preciosa, y el resultado a todos nos impresionó. Yo siento que está la mano de la madre muy fuerte también, inspirando a Tommy, inspirándonos a todos para que sea un resultado que llegue a la gente, porque en el fondo eso es lo que uno busca, que esto llegue al corazón de las personas, los anime, los motive con alegría, porque estamos viviendo una fiesta con entusiasmo, que la gente se anime a peregrinar a los santuarios, que se anime a ir a misa, a la Eucaristía, que es tan importante, y María nos lleva a ella. Entonces espero de corazón que pueda acompañar este peregrinar de nuestro país, que últimamente no lo ha pasado nada de bien, que podamos junto con ella consolarnos y poder creer aún más en Cristo que nos salva y en su gloria.
2: Tú nos hablas de este hito personal vinculado al año 2009. Tengo la sensación, me sacas la duda, que una de tus primeras apariciones públicas después del complicado momento de salud que viviste fue en el Santuario Nacional de Maipú el 16 de julio del 2024. Me imagino que son esas las razones que a ti te van vinculando, ¿no? Que a ella también, de alguna u otra forma, no sé cómo decirlo, le dé la vida.
3: Claro, por supuesto. Bueno, un tema súper sensible para mí, pero sí, justamente fue una de las primeras, diría yo, la aparición como pública de volver a la vida también a través del canto. Fue en el santuario y siempre de la mano de ella. A mí cuando me pasó todo este problema de salud tan grave por una negligencia, perdí mi estómago, tuve una septicemia, para la gente que está escuchando, estuve en coma meses. Ella estaba ahí presente conmigo y estuvo siempre presente. Yo siento que es una gran intercesora para que yo hoy pueda estar aquí con ustedes, porque ya el hecho de estar viva es un milagro que creo que va de su mano, por supuesto, del Señor, que hace nueva todas las cosas, pero para mí ella es quien me lleva y quien me hizo poder volver a nacer a través de su amor, de su cuidado. Me emociona, así que disculpen.
2: No te preocupes, Marcela, estamos en familia, tú sabes que es tu casa. La gente que está escuchando, sí, además te conoce, vinculada no sé cuántos años con Radio María, que estamos a puertas de cumplir 30. Aprovechando que estamos conversando con los dos hoy día, quisiera preguntarles algo que es fundamental, porque, y esto es vinculado a lo que ustedes vienen diciendo. Es don Tomás quien invita a Marcela, pero es Marcela quien le invita a tomar un té, y es en la casa de Marcela. Ahí nos mencionaba a tu esposo, Alejandro González, gran amigo de esta casa radial, fue funcionario de acá de la radio, trabajó con nosotros, le tenemos, yo particularmente, gran cariño. Es Marcela quien lo invita a su casa y es en tu casa donde ocurre la magia. Se va generando esta familia en torno a la música, que nace en torno a una canción. ¿Sienten eso ustedes?
4: Sí, o sea, yo creo que, bueno, con Marce nos conocemos hace un tiempo, no habíamos cantado juntos en estudio, pero, bueno, mi primera vez también grabando una canción, y bueno, habíamos cantado en algunos encuentros en los Andes, aquí en el santuario, y siempre ha sido un agrado poder compartir con ella, junto a su familia también, y sí, el himno fue también algo muy familiar. Algo muy de casa, de la experiencia de cada uno de nosotros. También el Alejandro puso de su cosecha en la producción, y era esto, de mostrar también cómo nosotros hemos experimentado La presencia de la Virgen del Carmen en nuestras vidas, en nuestra espiritualidad, en nuestra forma de vivir la vida cotidiana. Y claro, salió algo muy familiar desde los inicios de este himno. Es que sí, yo me sentí muy, muy acogido por los chicos para poder producir esta canción. Y bueno, siempre muy apoyado también del santuario para poder impulsar esta canción. Y que nace de eso, desde la experiencia maternal de la Virgen del Carmen, que nosotros la replicamos en la familia de la creación de esta canción. Mm.
2: Marcela.
3: Sí, pues es que siento que cada proyecto nace con mucho amor primero. Y acá se notó además el cariño, se nota la inspiración también de Dios y cómo sopla el Santo Espíritu en nuestras vidas, porque mira, durante este tiempo no hemos vivido nosotros como familia algo muy, muy fácil. La verdad es que estamos viviendo momentos dolorosos con la salud de mi papá. Él tiene un cáncer de páncreas que nos ha acompañado desde diciembre del año pasado hasta ahora. Ha vivido bastante. Estoy muy agradecida porque está bien y mañana cumple 66 años, gracias a Dios. ¿Y por qué lo digo? Porque más o menos la gestación de esta canción fue, digamos, desde febrero que nació en el corazón desde Tommy, algo así, ¿no, Tommy? Y luego Tommy no nos participa y nosotros viviendo una incertidumbre, viviendo un dolor, viviendo un cambio de vida rotundo en varios sentidos, pero nos ha acompañado esta canción durante estos meses, el proyecto, y nos ha iluminado el corazón. Yo recuerdo el día que estábamos grabando, yo tenía una pena muy grande porque mi papá ha tenido bajones bien fuertes de salud, pero ha sido hermoso poder entregarle al Señor y a nuestra madre todo esto, todo este dolor, y ver cómo ellos han creado también y tejido con nosotros la canción y además el milagro de sobrevida de mi papá. Entonces, ¿cómo no dar gracias? Porque ha sido una experiencia preciosa en medio del dolor, de una incertidumbre que Dios la ha transformado en gozo, la Virgen María la ha transformado también en alabanza. Y ahí nos hemos reunido con amor, con cariño, desde los poquitos que cada uno puede dar, porque somos seres humanos imperfectos, pero Dios todo eso lo transforma en una maravilla. Y yo eso lo he palpado en este tiempo, ha sido muy profundo y ha sido muy lindo sentirnos cobijados. Yo le decía a Lale, qué increíble, cómo a pesar de todo esto que estamos viviendo, la Virgen nos acaricia el corazón de una forma tan grande y nos dice, ocúpense de esto, porque con mi hijo nos ocuparemos del problema, de la salud del papá, de la penita, de consolar el corazón. Y de verdad, chiquillos y gente que está escuchando, es así. Cuando tú le entregas a este niño y a María Santísima tu dolor, ellos lo transforman y lo vives de una forma distinta. A lo mejor, mira, yo creo en los milagros. Puede ser que mi papá se sane, como puede ser que no, porque un cáncer de páncreas es muy complejo. Pero cada día lo hemos vivido como un milagro. Y de la mano de esta canción ha sido llena de alegría. Así que yo aprovecho de agradecerle a Dios, a la Virgen y a Tommy, porque ha sido un instrumento y al santuario que ha respaldado esta iniciativa, y yo cuando llego allá de verdad me siento en mi casa, así que agradecida porque todo ha sido así, familiar, con amor y en gratuidad, y eso es tan importante, poder servir al Señor así. Así que me siento muy feliz y llena de esperanza, junto a la Madre de la Esperanza.
2: Sí, pues, junto a la Madre de la Esperanza. Perdón que te pregunte, Marcela, apellido Troncoso, ¿cuál es el nombre de pila de tu papá para ponerlo ahí en las intenciones de la radio? Porque no están escuchando.
3: Por favor, les pido oración. Él se llama Jorge Troncoso Huerta. Muy y verdad. Yo, por si acaso, me llamo Marcela Gael, no porque sea un nombre artístico. Gael es mi segundo nombre compuesto y mi papá me lo puso por los nombres de mis abuelas, Gabriela y Elba. Gael, ahí llevo a toda mi familia.
2: Tremendo, tremendo. Los queremos invitar a esta hora a que ambos, entre los dos, nos presenten la canción. Vamos a finalizar esta entrevista como corresponde, escuchando este himno. Queremos que sea una instancia de celebración, porque nosotros estamos, de hecho, los miércoles. Un datito interesante, nosotros los miércoles se lo dedicamos a ella en el centenario. Cada dos semanas vienen las camareras. Hoy día justo les tocó descanso a las camareras. Así que calza perfecto con el espíritu de este programa de día miércoles que ustedes presenten esta canción, por favor. Es el momento, así que les dejo la palabra a uno y a otra, o a otra y a uno, para que por favor presenten la canción.
4: Sí, a mí me gustaría, junto con presentar la canción, invitarles a cada uno a celebrar este centenario de la Virgen del Carmen, Es un hito en el que claramente coronamos a la Virgen del Carmen como reina de Chile, pero también es importante que cada uno de nosotros pueda también coronar a la Virgen del Carmen como reina de nuestras vidas, de nuestra cotidianidad, de nuestras familias, de nuestros trabajos, y que ella sea quien reine en nuestros espacios. Y junto con ello invitarlo a todas las actividades que vamos a estar realizando junto a la Arquidiócesis de Santiago en este centenario de la coronación de la Virgen del Carmen. La más próxima es la próxima semana, el próximo jueves a las 6 de la tarde en la Catedral de Santiago, claro, junto a la Conferencia Episcopal. Y bueno, celebrar juntos este centenario y que este himno también acompañe esta celebración y que pueda ser parte de cada uno de ustedes en este encontrarse con la Virgen del Carmen.
2: Marcela.
3: Yo quisiera también aprovechar de invitar a que puedan escucharlo, y está disponible de forma gratuita, por supuesto, para todos quienes puedan entrar a YouTube, acá a la plataforma, en un video ya muy hermoso que fue compuesto por el mismo santuario, que muestra la fe popular, y está la canción presente con la letra. También está el archivo de la letra para quien lo desee en nuestras redes sociales, Instagram, hay un link para descargar. Y además en Spotify y en las principales plataformas digitales también está disponible, lo pueden encontrar como himno centenario coronación Virgen del Carmen. Ustedes ponen ahí y aparece inmediatamente, y qué mejor manera de poder orar dos veces que cantando este himno juntos.
2: Así lo hicimos nosotros, de hecho. Queremos agradecerle gentilmente a ambos por haber estado con nosotros, ha sido un agrado. Su casa siempre, presencial o digitalmente, gracias. Radio María está abierta siempre a los grandes compositores de la música católica chilena. Así que muchas gracias.
3: Gracias, gracias Pepe, gracias a toda la familia de Radio María.
2: Gracias, hasta luego, chao, chao. Y nos quedamos con el himno, escuchémoslo con atención, disfrutémoslo, gocémoslo, es la hora para hacerlo. Ya volvemos con esto que se llama Contigo en Casa.

Estamos absolutamente de vuelta, son las 12 horas con 42 minutos. Quiero ir a el YouTube, o el YouTube como le llaman algunos, agradecerle a toda la gente que nos está viendo esta hora. Uy, saludar a don Jorge Troncoso, bienvenida Marcelita Gaela. Mira, ahí está. Bello himno, dice Jorge. Bella letra y música, mejor interpretación, amén. Grandes Marcela y Tommy. Qué buenos invitados, dice Jorge Troncoso. Justo estábamos hablando de él. Tremendo ahí que no sé. Que por supuesto se haga parte, ¿no? En este espacio, en este Contigo en Casa. Qué lindo, ¿no? Qué lindo como la familia ahí, a veces de los invitados, se haga parte de este espacio, de este programa. Vamos a continuación a revisar algunas noticias. Mira, ¿a ustedes les gustan las encuestas? Acá hay, antiguamente uno esperaba las encuestas en momentos particulares, ¿no? Habían encuestas simplemente para las elecciones, cuando uno iba midiendo cómo iba el pulso presidencial, por ejemplo. Cada 4 años uno iba viendo cómo iban las encuestas. Hoy día hay encuestas para todos. Hoy día tenemos encuestadoras que hacen mediciones una vez a la semana. Hoy día, de hecho, hay plataformas en las que uno puede inscribirse y contestar encuestas. Y va juntando puntos y te pueden devolver una gift card, por ejemplo. ¿Ah? Es como, es todo un negocio en torno a las encuestas, ¿no? Hay como toda una política en torno a las encuestas. Muy probablemente con esto que te estoy contando de que las personas pueden recibir puntos por encuestas que van contestando y que pueden ganar gift card, muy probablemente en los próximos meses o en los próximos días, esto va a invitar a una regulación, ¿no? En torno al mundo de las encuestas. Hay que decirlo, porque se va abriendo un nuevo campo, ¿no? Que va a invitar a la reflexión en torno a cuál es la ley que mejor se ajusta o cuál es la legislación que mejor se ajusta a este evento. Bueno, la visita del Papa León XIV a España produjo un profundo impacto entre los españoles, según una encuesta encargada por la Conferencia Episcopal Española y elaborada por cuestionario online por GAD3 a más de 5.000 personas entre los miles de inscritos y voluntarios del viaje. En las valoraciones generales, cabe destacar que el 97% tiene una opinión positiva o muy positiva de la visita del pontífice, que tuvo lugar del 6 al 12 de junio de 2026, en lo que pudo desplazarse desde Roma a Madrid, Barcelona y las Islas Canarias. El 57% de los encuestados reconoce que antes de la llegada del Papa a tierras españolas, su conocimiento de la figura, la biografía y el mensaje apostólico de León XIV era escaso, una cifra que descendió hasta el 14% tras la visita. La inmensa mayoría de los inscritos y voluntarios expresan que la presencia en España del Vicario de Cristo ha afianzado su deseo de ayudar a mejorar el mundo y a reforzar la relación personal con Dios y a fortalecer el compromiso con la Iglesia. También la visita ha contribuido de forma muy positiva a conocer mejor la figura de Jesucristo y conocer mejor a la Iglesia. Entre las emociones más experimentadas durante los días de la presencia papal en el país, los encuestados destacan alegría, entusiasmo, esperanza, paz, unión con los demás, conexión espiritual y orgullo. Eso es como dato. Entre los mensajes del Papa León XIV que causaron un mayor impacto están la importancia de la oración y del encuentro personal con Dios, la importancia de vivir la fe con alegría y esperanza, la llamada a servir y ayudar a los demás y construir paz desde el diálogo, la escucha y la reconciliación. Los mensajes menos apreciados se encuentran en el valor del voluntariado, el diálogo de la fe con la cultura y el arte, la acogida e integración de migrantes y personas vulnerables. Pese a que una parte muy relevante del viaje y sus mensajes pivotaron sobre la realidad de la migración en España. Tras el paso de León XIV por España, los inscritos y voluntarios han realizado propósitos personales que pasan por intentar vivir con más esperanza o alegría, cuidar más de mi vida espiritual, intentar ayudar más a los demás y hablar más de mi fe con otras personas. Esto según la medición. Asimismo, son muchos los que se han comprometido a dedicar más tiempo a la oración y plantearse
alguna decisión importante, participar en la parroquia o comunidad y comprometerse con la iglesia. La inmensa mayoría de los participantes han leído o escuchado en formato digital contenido sobre el Papa después de la visita o han enviado fotos y videos de la visita por WhatsApp. 7 de cada 10 reenviaron mensajes, frases o videos del Papa por WhatsApp o Telegram, mientras que algo más de la mitad buscaron y siguieron nuevos perfiles en redes sociales relacionados con el pontífice o la visita, o compartieron contenidos en grupos de la parroquia, voluntarios o asistentes. Además, el 55% usó Instagram, el 24% usó YouTube y uno de cada 5 Facebook, además en TikTok. También el 14%, solo el 10% siguió la visita por red social X. Más de la cuarta parte de los encuestados no usó redes sociales. En general, 91% considera que la cobertura mediática reflejó mucho o bastante lo vivido. El perfil de los inscritos y voluntarios se distribuyó en un 39% de hombres y 61% de mujeres. ¿Ah? Es decir, fue bastante más una visita seguida por mujeres, esta la del Papa a España, con una media de 36 años, siendo menores de 18 años un 22% de los presentes en los distintos actos. ¿Ah? Eso es lo que deja la visita del Papa a España, una visita que, hay que decirlo, ha sido calificada como histórica, ¿no? Ha sido calificada como histórica esta visita del Papa a España. Y nos aprestamos, porque acá en Chile también va a tener una etapa particular, a vivir la fiesta del apóstol Santiago. Esto va a ocurrir el día sábado, 25 de julio, la fiesta del apóstol Santiago. Recordemos, está el famoso Camino de Santiago. Camino de Santiago, que eso se realiza en España, también hay una versión chilena que llega hasta la Catedral Metropolitana, y la original sí tiene 13 rutas, ¿no? Lo que se conoce como el Camino francés, el Camino portugués y el Camino español, pero fíjense que hay 17 caminos o 17 rutas de Camino de Santiago para peregrinar hasta la tumba del apóstol que evangeliza España. Miren ustedes, ¿ah? Hay 3 rutas oficiales, eso sí, de esas 17, atención con esto, que son las que entregan lo que se conoce como la Compostelana, que es un certificado que acredita que determinada persona hizo el Camino de Santiago, ¿no? Lo caminó completito, y no es corto este camino, ¿eh? A todo esto. La peregrinación a Santiago de Compostela, donde según la tradición reposan los restos del apóstol Santiago el Mayor, patrón de España y hermano de San Juan Evangelista, es una de las más importantes de la cristiandad. A lo largo de los siglos han sido numerosas las rutas por las que han transitado los peregrinos llegados de todas partes a pie, a caballo o en barco, pero en tiempos más modernos también en bicicleta. Las principales son las siguientes. Yo les decía, el Camino francés, con origen en la localidad de Rosenvalles, situada en los Pirineos, o en Saint-Jean-de-Pied-de-Port, al otro lado de la cordillera, en territorio francés. El peregrino recorre andando cerca de 800 kilómetros en un plazo aproximado de un mes, atravesando Navarra, La Rioja, Castilla y León y Galicia. Se trata de la ruta más conocida internacionalmente. También está el Camino Primitivo, la ruta que transita desde la Catedral del Salvador de Oviedo hasta la Catedral Santiago de Compostela. Es la reconocida como la más antigua, pues se utiliza desde el siglo IX. Cubre una distancia de más de 300 kilómetros que se recorren en unos 15 días a pie. Camino del Norte, con una distancia de 800 kilómetros, el Camino del Norte hacia Santiago de Compostela recorre la costa cantábrica desde la localidad vasca de Irún, en la frontera con Francia, y atraviesa Cantabria, Asturias y Galicia. Tenemos el Camino portugués, que es desde Lisboa hasta Santiago de Compostela, y son 600 kilómetros de fácil tránsito debido a la falta de desniveles de gran dureza. Al llegar a Oporto, la ruta se bifurca en dos opciones, por el litoral o por el interior. Está el Camino inglés, atención con aquello,
Este camino hacia la tumba del apóstol es desde, por lo menos, desde los importantes puertos gallegos de La Coruña o Ferrol, a donde llegaban los peregrinos desde Gran Bretaña. Se trata de una ruta corta, unos 150 kilómetros, que se completan en una semana a pie. Y está la Vía de la Plata. La llamada Vía de la Plata toma su nombre por la calzada romana, que partía desde Emerita Augusta, en Mérida, y llegaba hasta Asturica Augusta, es decir, Astorga. En la actualidad se considera que esta ruta jacobea parte desde Sevilla y recorre Extremadura hasta llegar a unirse a la tradicional ruta francesa en Astorga. En total se calculan unas 26 etapas que cubren más de 700 kilómetros. Está el Camino Sanabrés. Esta variante gallega de la Vía de la Plata surge desde la localidad de La Granja, Moruela, donde se ubica el monasterio cisterciense de Santa María de Moruela, uno de los más antiguos de España, ubicado al norte de la provincia castellana de Zamora. Y podríamos seguir aquí eternamente viendo rutas. Y podríamos estar hasta qué sé yo cuándo, pero no tenemos tanto tiempo y también hay que abarcar otros temas, otras temáticas en este día miércoles 22 de julio. Hoy se nos va a acabar el mes de julio. ¿Queda cuánto? Un mes y medio. Un mes y medio queda para que se acabe el mes de julio, para que se acabe este mes, que siempre es reconocido como el mes más frío del año. Por lo menos, y hay que reconocerlo, ha sido el mes más lluvioso de este año. Eso sí, ha sido el mes más lluvioso de este año, el mes de julio. Ya con todo lo que ha llovido en la última semana, podríamos decir que es un mes de precipitaciones intensas. Bastó una semana nomás para que nos sorprendiéramos. Veníamos de un mes y medio, una intensa sequía. En junio prácticamente llovió muy poquito, sino nada. Y en mayo también llovió muy poco. Yo por lo menos no recuerdo lluvia de mayor intensidad. Entonces también ahí hay un dato para tenerlo en cuenta respecto a cómo han sido las precipitaciones. A veces basta con que llueva una semana para tener una situación más compleja desde el punto de vista hidráulico. Eso. Agradecerles gentilmente a todos quienes nos siguen en esta oportunidad. Realmente tenemos una gran sintonía en esta jornada. La gente se ha portado excelente, se han portado increíble en esta oportunidad. Los queremos invitar de todo corazón a que estén con nosotros prontamente, porque vendrán las noticias dentro de poco, hay que decirlo, vendrán las informaciones. Acá en Radio María vienen con Tuti las informaciones. ¿Ha mejorado, sí, la temperatura? ¿Cómo está el cielo? ¿Sigue cubierto o no? Queridísimo, sí, cubierto, parcialmente nublado. Es decir, algo de cielo azul se logra ver, ¿no? Desde la ventana de Radio María, muy poquito, ¿no? Muy poco, muy poco. Eso significa que van a seguir cayendo gotas, muy poquitas gotas, ¿no? Esas van a ser gotas de pipieta. Van a caer muy poquitas gotas aquí sobre los cielos capitalinos. Es el pronóstico para las próximas horas y que estamos en condiciones de entregar nosotros aquí en este programa, cuando ya son casi las 12 horas con 57 minutos. Dejar los invitados a todos a que en algo así como 17, 18 minutos más nos reencontremos con las noticias. Realmente ha sido un agrado haber estado con ustedes. Ha sido un programa intensísimo este de día miércoles 22 de julio. Me costó encontrar el día, me costó mucho encontrar el día. Iba a decir lunes, podía decir martes, no, pues estamos a miércoles. Miércoles 22 de julio, gracias por haber estado ahí. Nos vamos a reencontrar en breve con Panorama Central. Tengan todos muy buenas tardes. Gracias, Joaquín, por haber estado en los mandos técnicos.

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Oración inicial. Señor Jesús, el camino que hoy recorreremos contigo es una invitación a contemplarte crucificado para tener la fuerza de ir más allá de las dificultades. Tu cruz es el signo supremo del amor de tu Padre para cada hombre, la respuesta sobreabundante a la necesidad que tiene toda persona de ser amada. Cuando nos encontramos en la prueba, cuando nuestras familias deben afrontar el dolor, la tribulación, debemos mirar tu cruz. Allí encontramos el valor y la fuerza para seguir caminando. Allí podemos repetir con firme esperanza las palabras de San Pablo. ¿Quién nos separará del amor de Cristo? ¿La tribulación, la angustia, la persecución, el hambre, la desnudez, el peligro, la espada? Pero en todo eso vencemos de sobra gracias a aquel que nos ha amado. Amén.

0: ha hecho este hombre. Yo no he encontrado nada que merezca la muerte. Por eso, después de azotarlo, lo dejaré en libertad. Pero ellos insistían a grandes voces pidiendo que fuera crucificado y el griterío iba en aumento. Entonces Pilato anunció la sentencia que ellos reclamaban. Soltó al que estaba preso por agitador y asesino, pues a este lo querían, y entregó a Jesús como ellos pedían. Palabra del Señor.
1: Gloria a ti, Señor Jesús. Reflexión. Una sociedad bien ordenada y fecunda requiere gobernantes, investidos de legítima autoridad, que defiendan las instituciones y consagren en la medida suficiente su actividad y sus desvelos al provecho común del país. Toda la autoridad que los gobernantes poseen proviene de Dios. San Juan 23.
0: Petición. Te pedimos, Señor, por quienes gobiernan las naciones, para que sean siempre prudentes en sus juicios y resoluciones, y éstas estén ordenadas según tu voluntad. Con María roguemos al Señor.
1: Escúchanos, Señor, te rogamos.
0: Padre nuestro que estás en el cielo, santificado sea tu nombre. Venga a nosotros tu reino, hágase tu voluntad en la tierra como en el cielo.
1: Danos hoy nuestro pan de cada día, perdona nuestras ofensas como también nosotros perdonamos a los que nos ofenden. No nos dejes caer en tentación y líbranos del mal. Amén.
0: Dios te salve María, llena eres de gracia, el Señor es contigo, bendita tú eres entre todas las mujeres y bendito es el fruto de tu vientre Jesús.
1: Santa María, Madre de Dios, ruega por nosotros pecadores, ahora y en la hora de nuestra muerte. Amén.
0: Gloria al Padre, y al Hijo, y al Espíritu Santo.
1: Como era en el principio, ahora y siempre, por los siglos de los siglos.
0: Amén.

0: Segunda estación. Jesús carga con la cruz. Te adoramos, oh Cristo, y te bendecimos.
1: Porque con tu santa cruz redimiste al mundo.
0: Lectura del Evangelio según San Mateo. Los soldados romanos llevaron a Jesús al patio del palacio y reunieron a toda la tropa en torno a él. Le quitaron sus vestidos y le pusieron una capa de soldado de color rojo. Después, le colocaron en la cabeza una corona que habían trenzado con espinos y en la mano derecha le pusieron una caña. Doblaban la rodilla ante Jesús y se burlaban de él, diciendo: ¡Vive el rey de los judíos! Le escupían en la cara y con la caña le golpeaban en la cabeza. Cuando terminaron de burlarse de él, le quitaron la capa de soldado, le pusieron de nuevo sus ropas y lo llevaron a crucificar. Palabra del Señor.
1: Gloria a ti, Señor Jesús. Reflexión. El paterno amor con que Dios nos mueve a amar a todos los hombres nos hace sentir una profunda aflicción ante el infortunio de quienes se ven expulsados de su patria por motivos políticos. La multitud de estos exiliados, innumerable sin duda en nuestra época, se ve acompañada constantemente por muchos e increíbles dolores. San Juan 23.
0: Petición. Te pedimos, Señor, por aquellas personas que cargan con la cruz de tener que huir de su propia patria por culpa de la guerra o la pobreza. Ayúdalos a llevar este dolor con entereza y fortalécelos para que puedan iniciar su vida en su nuevo país de residencia. Con María, roguemos al Señor.
1: Escúchanos, Señor, te rogamos.
0: Padre nuestro, que estás en el cielo, santificado sea tu nombre. Venga a nosotros tu reino. Hágase tu voluntad en la tierra como en el cielo.
1: Danos hoy nuestro pan de cada día. Perdona nuestras ofensas, como también nosotros perdonamos a los que nos ofenden. No nos dejes caer en la tentación y líbranos del mal. Amén.
0: Dios te salve, María, llena eres de gracia. El Señor es contigo. Bendita tú eres entre todas las mujeres, y bendito es el fruto de tu vientre, Jesús.

0: Santa María, Madre de Dios, ruega por nosotros, pecadores, ahora y en la hora de nuestra muerte. Amén.
1: Gloria al Padre, y al Hijo, y al Espíritu Santo.
0: Como era en el principio, ahora y siempre, por los siglos de los siglos.
1: Amén.

0: Tercera estación. Cae Jesús por primera vez. Te adoramos, oh Cristo, y te bendecimos.
1: Porque con tu santa cruz redimiste al mundo.
0: Lectura del libro del profeta Isaías. Despreciado por los hombres y marginado, hombre de dolores y familiarizado con el sufrimiento semejante a aquellos a los que se les vuelve la cara, no contaba para nada y no hemos hecho caso de él. Sin embargo, eran nuestras dolencias las que él llevaba, eran nuestros dolores los que le pesaban. Nosotros lo creíamos azotado por Dios, castigado y humillado, y eran nuestras faltas por las que era destruido, nuestros pecados por los que era aplastado. Palabra de Dios.
1: Te alabamos, Señor. Reflexión. Los pueblos viven bajo un perpetuo temor, como si les estuviera amenazando una tempestad que en cualquier momento puede desencadenarse con ímpetu horrible. No les falta razón, porque las armas son un hecho. Y si bien parece difícilmente creíble que haya hombres con suficiente osadía para tomar sobre sí la responsabilidad de las muertes y de la asoladora destrucción que acarrearía una guerra, resulta innegable, en cambio, que un hecho cualquiera, imprevisible, pueda de improviso e inesperadamente provocar el incendio bélico. Y además, aunque el poderío monstruoso de los actuales medios militares disuada hoy a los hombres de emprender una guerra, siempre se puede, sin embargo, temer que los experimentos atómicos, realizados con fines bélicos, si no cesan, pongan en grave peligro toda clase de vida en nuestro planeta. San Juan 23.
0: Petición. Te pedimos, Señor, por aquellos pueblos y naciones que en este último año han caído en el horror de la guerra. Haz que los líderes puedan buscar vías de diálogo que permitan la paz y la reconciliación. Con María roguemos al Señor.
1: Escúchanos, Señor, te rogamos.
0: Padre nuestro que estás en el cielo, santificado sea tu nombre. Venga a nosotros tu reino, hágase tu voluntad en la tierra como en el cielo.
1: Danos hoy nuestro pan de cada día. Perdona nuestras ofensas, como también nosotros perdonamos a los que nos ofenden. No nos dejes caer en tentación y líbranos del mal. Amén.
0: Dios te salve María, llena eres de gracia, el Señor es contigo. Bendita tú eres entre todas las mujeres y bendito es el fruto de tu vientre Jesús.
1: Santa María, Madre de Dios, ruega por nosotros pecadores, ahora y en la hora de nuestra muerte. Amén.
0: Gloria al Padre, y al Hijo, y al Espíritu Santo.
1: Como era en el principio, ahora y siempre, por los siglos de los siglos.
0: Amén.

0: Cuarta estación. Jesús encuentra a María, su Santísima Madre. Te adoramos, oh Cristo, y te bendecimos.
1: Porque con tu Santa Cruz redimiste al mundo.
0: Lectura del Evangelio según San Lucas. Su padre y su madre estaban maravillados por todo lo que se decía del niño. Simeón los bendijo y dijo a María, su madre: Mira, este niño traerá a la gente de Israel caída o resurrección. Será una señal de contradicción, mientras a ti misma una espada te atravesará el alma. Por este medio, sin embargo, saldrán a la luz los pensamientos íntimos de los hombres. Palabra del Señor.
1: Gloria a ti, Señor Jesús. Reflexión. Por lo que toca a la familia, la cual se funda en el matrimonio libremente contraído, uno e indisoluble, es necesario considerarla como la semilla primera y natural de la sociedad humana, de lo cual nace el deber de atenderla con suma diligencia, tanto en el aspecto económico y social como en la esfera cultural y ética. Todas estas medidas tienen como fin consolidar la familia y ayudarla a cumplir su misión. San Juan 23.
0: Petición. Te pedimos, Señor, por todas las madres de familia. Asístelas con tu gracia para que puedan, como María, ser, aun en momentos de dolor, artífices de paz y reconciliación para las naciones. Con María, roguemos al Señor.
1: Escúchanos, Señor, te rogamos.
0: Padre nuestro, que estás en el cielo, santificado sea tu nombre. Venga a nosotros tu reino. Hágase tu voluntad en la tierra como en el cielo.
1: Danos hoy nuestro pan de cada día. Perdona nuestras ofensas, como también nosotros perdonamos a los que nos ofenden. No nos dejes caer en la tentación, y líbranos del mal. Amén.
0: Dios te salve María, llena eres de gracia, el Señor es contigo. Bendita tú eres entre todas las mujeres, y bendito es el fruto de tu vientre, Jesús.
1: Santa María, Madre de Dios, ruega por nosotros, pecadores, ahora y en la hora de nuestra muerte. Amén.
0: Gloria al Padre, y al Hijo, y al Espíritu Santo.
1: Como era en el principio, ahora y siempre, por los siglos de los siglos.
0: Amén. Amén.

0: Quinta estación. Simón ayuda a llevar la cruz de Jesús. Te adoramos, oh Cristo, y te bendecimos.
1: Porque con tu santa cruz redimiste al mundo.
0: Lectura del Evangelio según San Marcos. Los soldados sacaron a Jesús fuera para crucificarlo. En ese momento, un tal Simón de Cirene, el padre de Alejandro y de Rufo, volvía del campo y los soldados le obligaron a que llevara la cruz de Jesús. Palabra del Señor.
1: Gloria a ti, Señor Jesús. Reflexión. Debemos vigilar ante la pasividad aprendida, sensación de inutilidad, desinterés, desencanto, pereza. Déjame en paz, no me interesa. Que lo arreglen los curas que muchos enredos los han creado ellos. Cardenal Celestino Aós.
0: Petición. Te pedimos, Señor, por aquellos cirineos que ayudan a cargar a los demás sus dolores, los que atienden en sus necesidades y los sostienen para que vivan una vida digna. Con María roguemos al Señor.
1: Escúchanos, Señor, te rogamos.
0: Padre nuestro, que estás en el cielo, santificado sea tu nombre. Venga a nosotros tu reino, hágase tu voluntad en la tierra como en el cielo.
1: Danos hoy nuestro pan de cada día. Perdona nuestras ofensas, como también nosotros perdonamos a los que nos ofenden. No nos dejes caer en tentación y líbranos del mal. Amén.
0: Dios te salve María, llena eres de gracia, el Señor es contigo. Bendita tú eres entre todas las mujeres y bendito es el fruto de tu vientre Jesús.
1: Santa María, Madre de Dios, ruega por nosotros pecadores, ahora y en la hora de nuestra muerte. Amén.
0: Gloria al Padre, y al Hijo, y al Espíritu Santo.
1: Como era en el principio, ahora y siempre, por los siglos de los siglos. Amén.

0: Sexta estación. La Verónica enjuga el rostro de Jesús. Te adoramos, oh Cristo, y te bendecimos.
1: Porque con tu santa cruz redimiste al mundo.
0: Lectura del Evangelio según San Juan. Así amó Dios al mundo. Le dio al Hijo único para quien cree en Él no se pierda, sino que tenga vida eterna. Dios no envió al Hijo del mundo para condenar al mundo, sino para que se salve el mundo gracias a Él. Para quien cree en Él no hay juicio. En cambio, el que no cree ya se ha condenado por el hecho de no creer en el nombre del Hijo único de Dios. Palabra del Señor.
1: Gloria a ti, Señor Jesús. Reflexión. Ellas, las mujeres, con una sensibilidad, una intuición y unas capacidades peculiares, revitalizan la belleza de la fe, de la esperanza y de la caridad. De modo que, en todos nuestros ambientes y estructuras, es indispensable seguir cultivando su protagonismo. Lo sabemos. El amor y el servicio se realizan muchas veces en discreción y silencio. Cardenal Celestino Aós.
0: Petición. Te pedimos, Señor, por todas aquellas personas que, como la Verónica, obran en silencio, limpiando las heridas de aquellos que pasan por momentos de dificultad o necesidad. Bendícelas y multiplica más gestos solidarios como este. Con María, roguemos al Señor.
1: Escúchanos, Señor, te rogamos.
0: Padre nuestro, que estás en el cielo, santificado sea tu nombre. Venga a nosotros tu reino. Hágase tu voluntad en la tierra como en el cielo.
1: Danos hoy nuestro pan de cada día. Perdona nuestras ofensas, como también nosotros perdonamos a los que nos ofenden. No nos dejes caer en la tentación, y líbranos del mal. Amén.
0: Dios te salve, María. Llena eres de gracia. El Señor es contigo. Bendita tú eres entre todas las mujeres, y bendito es el fruto de tu vientre, Jesús.
1: Santa María, Madre de Dios, ruega por nosotros pecadores, ahora y en la hora de nuestra muerte. Amén.
0: Gloria al Padre, y al Hijo, y al Espíritu Santo.
1: Como era en el principio, ahora y siempre, por los siglos de los siglos.
0: Amén.

0: Séptima estación. Cae Jesús por segunda vez. Te adoramos, oh Cristo, y te bendecimos.
1: Porque por tu santa cruz redimiste al mundo.
0: Lectura del libro del profeta Isaías. Él soportó el castigo que nos trae la paz, y por sus llagas hemos sido sanados. Todos andábamos como ovejas errantes, cada cual seguía su propio camino, y Yahvé descargó sobre él la culpa de todos nosotros. Fue maltratado y él se humilló y no dijo nada. Fue llevado cual cordero al matadero, como una oveja que permanece muda cuando la esquilan. Palabra de Dios.
1: Te alabamos, Señor. Reflexión. El poder de la gloria de Dios los fortalecerá para soportarlo todo con perseverancia y para que con alegría den gracias al Padre, que los hizo capaces de participar en la herencia de los santos en la luz. Él nos libró del dominio de las tinieblas y nos trasladó al reino de su Hijo amado, en quien tenemos la redención, el perdón de los pecados. Cardenal Celestino Aós.
0: Petición. Te pedimos, Señor, para que al igual que tu Hijo, nos ayudes a soportar nuestras caídas y tropiezos y nos permitas perseverar con alegría en nuestra vida de fe para poder ser partícipes de la herencia de los santos. Con María roguemos al Señor.
1: Escúchanos, Señor, te rogamos.
0: Padre nuestro, que estás en el cielo, santificado sea tu nombre. Venga a nosotros tu reino. Hágase tu voluntad en la tierra como en el cielo.
1: Danos hoy nuestro pan de cada día. Perdona nuestras ofensas como también nosotros perdonamos a los que nos ofenden. No nos dejes caer en tentación y líbranos del mal. Amén.
0: Dios te salve María, llena eres de gracia, el Señor es contigo. Bendita tú eres entre todas las mujeres y bendito es el fruto de tu vientre Jesús.
1: Santa María, Madre de Dios, ruega por nosotros pecadores, ahora y en la hora de nuestra muerte. Amén.
0: Gloria al Padre, y al Hijo, y al Espíritu Santo.
1: Como era en el principio, ahora y siempre, por los siglos de los siglos.
0: Amén.

0: Octava estación. Jesús consuela a las hijas de Jerusalén. Te adoramos, oh Cristo, y te bendecimos.
1: Porque con tu santa cruz redimiste al mundo.
0: Lectura del Evangelio según San Lucas. Lo seguía muchísima gente, especialmente mujeres que se golpeaban el pecho y se lamentaban por él. Jesús, volviéndose hacia ellas, les dijo: Hijas de Jerusalén, no lloren por mí, lloren más bien por ustedes mismas y por sus hijos. Palabra del Señor.
1: Gloria a ti, Señor Jesús. Reflexión. La mujer ha adquirido una conciencia cada día más clara de su propia dignidad humana. Exige, por el contrario, que, tanto en el ámbito de la vida doméstica como en el de la vida pública, se le reconozcan los derechos y obligaciones propios de la persona humana. San Juan 23.
0: Petición. Te pedimos, Señor, por tantas mujeres que lloran por los estragos de la guerra y que buscan aliviar las heridas y dolores de tantas víctimas. Bendícelas y haz que sus gestos sean un bálsamo para quienes más sufren. Con María, roguemos al Señor.
1: Escúchanos, Señor, te rogamos.
0: Padre nuestro que estás en el cielo, santificado sea tu nombre. Venga a nosotros tu reino. Hágase tu voluntad en la tierra como en el cielo.
1: Danos hoy nuestro pan de cada día. Perdona nuestras ofensas, como también nosotros perdonamos a los que nos ofenden. No nos dejes caer en la tentación y líbranos del mal. Amén.
0: Dios te salve María, llena eres de gracia, el Señor es contigo. Bendita tú eres entre todas las mujeres, y bendito es el fruto de tu vientre, Jesús.
1: Santa María, Madre de Dios, ruega por nosotros, pecadores, ahora y en la hora de nuestra muerte. Amén.
0: Gloria al Padre, y al Hijo, y al Espíritu Santo.
1: Como era en el principio, ahora y siempre, por los siglos de los siglos.
0: Amén.

0: Novena estación. Jesús cae por tercera vez. Te adoramos, oh Cristo, y te bendecimos.
1: Porque con tu santa cruz redimiste al mundo.
0: Salmo 31. Mi vida se consume en la aflicción y mis años entre gemidos. Mi fuerza desfallece entre tanto dolor y mis huesos se deshacen. Mi enemigo se alegra, mis vecinos se horrorizan y se espantan de mí mis conocidos. Si me ven en la calle, se alejan de mí, se olvidaron de mí, como de un muerto. Soy como un objeto inservible. Palabra de Dios.
1: Te alabamos, Señor. Reflexión. Hay que afirmar claramente que todo cuanto se haga para reprimir la vitalidad y el desarrollo de las minorías étnicas viola gravemente los deberes de la justicia. Violación que resulta mucho más grave aún si esos criminales atentados van dirigidos al aniquilamiento de la raza. San Juan 23.
0: Petición. Te pedimos, Señor, por aquellas personas y grupos minoritarios que caen y se tropiezan por culpa de la discriminación, de la invalidación de su propia cultura. Haz que sean vistos como dignos hijos tuyos y que exista armonía, respeto y caridad entre los distintos grupos humanos. Con María roguemos al Señor.
1: Escúchanos, Señor, te rogamos.
0: Padre nuestro, que estás en el cielo, santificado sea tu nombre. Venga a nosotros tu reino. Hágase tu voluntad en la tierra como en el cielo.
1: Danos hoy nuestro pan de cada día. Perdona nuestras ofensas, como también nosotros perdonamos a los que nos ofenden. No nos dejes caer en tentación y líbranos del mal. Amén.
0: Dios te salve María, llena eres de gracias. El Señor es contigo, bendita tú eres entre todas las mujeres y bendito es el fruto de tu vientre Jesús.
1: Santa María, Madre de Dios, ruega por nosotros pecadores, ahora y en la hora de nuestra muerte. Amén.
0: Gloria al Padre, y al Hijo, y al Espíritu Santo.
1: Como era en el principio, ahora y siempre, por los siglos de los siglos.
0: Amén.

0: Décima estación. Despojan a Jesús de sus vestiduras. Te adoramos, oh Cristo, y te bendecimos.
1: Porque con tu santa cruz redimiste al mundo.
0: Lectura del Evangelio según San Mateo. Allí lo crucificaron y después se repartieron entre ellos la ropa de Jesús, echando las suertes. Luego se sentaron a vigilarlo. Encima de su cabeza habían puesto un letrero con el motivo de su condena, en el que se leía: Este es Jesús, el rey de los judíos. También crucificaron con él a dos ladrones, uno a su derecha y otro a su izquierda. Palabra del Señor.
1: Gloria a ti, Señor Jesús. Reflexión. Despojémonos de todo estorbo y del pecado que nos asedia, y llenos de fortalezas, salgamos al encuentro del combate que se nos presenta con la mirada siempre fija en Jesús, el que inicia y perfecciona nuestra fe. Él, renunciando a la alegría que se le proponía, soportó la cruz sin miedo a la deshonra, y ahora está sentado a la derecha del trono de Dios. Piensen, pues, en aquel que soportó tal hostilidad de parte de los pecadores, para que no se dejen abatir por el desaliento. Cardenal Celestino Aoz.
0: Señor Jesús,

0: Radio El Nevado indica la hora. Son las 5 de la madrugada. 59 minutos.
1: Jesús, perfecto comunicador. Tuya es la capacidad puesta en los hombres y mujeres para el descubrimiento de las técnicas de los medios de comunicación. Todo es creación tuya para los hombres y mujeres de nuestro tiempo. Señor, renuévanos fuertemente con tu espíritu, para que sepamos acoger y comunicar la riqueza de la buena noticia de Jesús. Que busquemos lo esencial, que no temamos ejercer nuestra libertad, creatividad y profetismo, ayudando a desarrollar una civilización plural, tolerante, de diálogo constructivo, con una opinión pública dinámica y espacios de libertad, paz, justicia y solidaridad para todos. Danos, Señor, la gracia de usar las palabras, los sonidos y las imágenes apropiadas para que brille nuestra luz delante de los hombres y testimoniemos nuestra esperanza, que sepamos descubrirte en el mundo, en las cosas, en los demás, en la historia, y utilicemos los medios para que sean signos de una iglesia viva que te ha encontrado. María, primera comunicadora de Jesús, enséñanos a vivir con un compromiso serio, el coraje de anunciar, sin reducir a nuestra medida, la gran novedad de Dios. Amén.
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0: Radio El Nevado indica la hora. Son las 6 de la mañana. 2 minutos. 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

0: El Santo Rosario es una constante invocación a la Madre de Dios. 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
1: Entonces, aparece Jesús que viene de Galilea al Jordán, donde Juan, para ser bautizado por él. Salió luego del agua, y en esto se abrieron los cielos, que bajaba en forma de paloma y venía sobre él. Y una voz que salía de los cielos decía: Este es mi Hijo amado, en quien yo me complazco.
0: 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Son las 6 de la mañana, 15 minutos. 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

0: Radio El Nevado indica la hora. Son las 6 de la mañana. 29 minutos. 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
1: Son las 6 de la mañana, 30 minutos.

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2: Son las 6 de la mañana. 47 minutos.

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1: Radio El Nevado indica la hora. Son las 7 de la mañana. Exactamente.
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Un santo para cada día. Hoy, 23 de julio, recordamos a Santa Brígida. Santa Brígida nació en Uppsala, Suecia, en 1303. Cuando apenas tenía 6 años, ya tuvo su primera revelación. Se le apareció la Santísima Virgen a invitarla a llevar una vida santa, totalmente del agrado de Dios. En adelante, las apariciones celestiales serán frecuentísimas en su vida, hasta tal punto que ella llegó a creer que se trataba de alucinaciones o falsas imaginaciones. Un día, rezando con todo fervor delante de un crucifijo, le dijo a nuestro Señor: ¿quién te puso así? Y oyó que Cristo le decía: los que desprecian mi amor, los que no le dan importancia al amor que yo les he tenido. Desde ese día se propuso hacer que todos los que trataran con ella amaran más a Jesucristo. Su padre la casó con Ulf, hijo de otro gobernante. Tuvieron un matrimonio feliz que duró 28 años. Sus hijos fueron 8, 4 varones y 4 mujeres. Brígida era la dama principal de las que colaboraban con el rey y la reina de Suecia. Quiso llamar la atención a los reyes porque gastaba mucho en comidas y lujos, pero estos no le hicieron caso. Entonces pidió permiso y se fue con su esposo en peregrinación a Santiago de Compostela en España. En el viaje enfermó Ulf gravemente. Brígida oró por él y en un sueño se le apareció San Dionisio a decirle que se le concedería la curación, con tal de que se dedicara a una vida santa. El marido curó y entró de religioso cisterciense y unos años después murió santamente en el convento. En una visión oyó que Jesús crucificado le decía: yo en la vida sufrí pobreza y tú tienes demasiados lujos y comodidades. Desde ese día Brígida dejó todos sus vestidos elegantes y empezó a vestir como la gente pobre. Con su hija Santa Catalina de Suecia se fue a Roma y en esa ciudad permaneció 14 años, dedicada a la oración, a visitar y ayudar enfermos, a visitar como peregrina orante muchos santuarios y a dictar sus revelaciones que están contenidas en 8 tomos. Por inspiración del cielo fundó la comunidad San Salvador.

se fue a visitar los santos lugares donde vivió, predicó y murió nuestro Señor Jesucristo, y allá recibió continuas revelaciones acerca de cómo fue la vida de Jesús. Al volver de Jerusalén, se sintió muy débil y el 23 de julio de 1373, a la edad de 70 años, murió en Roma con una gran fama de santidad. A los 18 años de haber muerto, fue declarada santa por el sumo pontífice. Sus revelaciones eran tan estimadas en su tiempo que los sacerdotes las leían a los fieles en las misas. 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Son las 7 de la mañana. 18 minutos.

0: 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Son las 7 de la mañana. 28 minutos.
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0: Y así, entre guitarras, arpas y sentimientos, llegamos al final de esta edición de Acordes de Nuestra Tierra. Gracias por compartir con nosotros esta fiesta de tradiciones y sonidos que nos unen. Nos reencontramos muy pronto con más melodías del corazón de Chile. ¡Que viva la música folclórica y que nunca se apaguen los acordes de nuestra tierra! Radio El Nevado indica la hora. Son las 7 de la mañana. 57 minutos. 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
3: Ocho de la mañana, ¿cómo están? Buen día, bienvenidos a la emisora Buena Nueva. Espectacular, muy bien. La temperatura ambiente, revisemos el dato, 11.1 grado, jornada correspondiente a jueves 23 de julio de 2026. Tenemos un espacio muy interactivo, va a estar Mónica Enríquez en nuestra emisora, también novedades con el Mega Hospital, el tema riego, empleo, los apagones, mucha información. Al estilo de nuestra emisora, precaución por árbol caído en sector Puerta Norte. Vale redundancia, sector norte de la comuna, frente a la ex IANSA. Precaución, equipos de seguridad pública en ese punto de la ciudad. Es el compromiso del equipo técnico y profesional de Buena Nueva al servicio del Maule Sur. En Chanco, en la Buena Nueva, Pablo Jara. Estamos en Constitución. El Longaví, Radio El Nevado, JN, Juan Durambuena y en el Control Master, mi compañero Cristian Sepúlveda. Revisemos lo más importante de Punto Provincial. Ayer estuvo acá en nuestra comuna el delegado presidencial Juan Eduardo Prieto. En la instancia le preguntamos respecto de temas que son sensibles en nuestro territorio. ¿Qué pasa con el mega hospital? Obra que está abandonada acá en la parte poniente. Y también se le consultó respecto del tema empleo. Nuestra provincia cuenta hoy día con una cifra que es preocupante, alarmante, de dos dígitos del punto de vista de la cesantía. La autoridad participó en la entrega de recursos, en este caso canastas familiares, a jefas de hogar del programa Ecomercado.
4: Lo segundo, esta buena noticia, destacar aquí nuestro Ecomercado. Aquí en la región tenemos solamente dos Ecomercados. El primero fue en la comuna de Linares, y ahí reconocer el tremendo trabajo que hace la municipalidad de Linares y el alcalde de Mario Mesa, que se sumó de forma primaria para poder implementar esto, sobre todo en tiempos que estamos completos, en tiempos económicos que ha sido difícil, en tiempos que la lluvia también, esperemos un poco poder salir a trabajar. Esto de Ecomercado viene precisamente a eso, ayudar a mejorar la calidad de vida, ayudarle prestando un granito de arena a estas 27 familias del sector El Guapi, acá en Linares, que son parte de este proyecto que lo lidera el FOSI en conjunto con la Municipalidad de Linares, y que viene a mostrar lo que queremos como gobierno. Estar primero con las personas que no lo están pasando bien, y sobre todo entregar cosas concretas. Se entregó hace un tiempo el gas para el invierno, y también viene una ayuda a las personas a través de este programa. Ahí se anunció también a aquellas personas que tuvieran afectaciones producto del sistema frontal, donde las personas tienen que implementar la ficha FIBE, y se les va a entregar también apoyo para hacer las mejoras correspondientes. Y eso es lo que buscamos como gobierno, el presidente del centro de acá. Estar con la persona, entregarle respuestas concretas y sobre todo seguir trabajando en forma coordinada, como se ha visto en todo lo que ha sido este sistema frontal, donde tenemos 30 personas, constante el gobierno, seremi, directores de sus servicios, de la mano con los 30 alcaldes, y también aprovechar de destacar el trabajo de los municipios en general. El trabajo de los equipos de emergencia, de los alcaldes, de los equipos de seguridad ha sido clave para poder trabajar de mejor manera y enfrentar de mejor manera lo que nos ha tocado vivir y lo que nos tocará vivir los próximos días cuando tenemos tema frontal que entra a la región del Maule.
5: Sí.
4: Bueno, lo primero, la verdad que a mí me tocó, como ex intendente, junto al presidente Piñera en esa época, poner la primera piedra del hospital de Linares, un hospital que es muy necesario y que es muy anhelado, no solamente por la comuna de Linares, sino que por la provincia de Linares. Y lo que estamos viendo es lamentable. Aquí también uno entiende la situación, uno sabe que es complejo también lo que vive día a día el hospital de Linares actual. Y como gobierno estamos muy preocupados y es prioridad número uno. Lo hemos conversado especialmente con el presidente, con la ministra de Salud, porque además como gobierno queremos implementar una red hospitalaria de primer nivel, como se merecen todas las personas que se atienden en la salud pública. Hemos visto el hospital de Cauquienes, el hospital de Corrales, el hospital de Constitución, ya se partió también con el hospital de Licantén, y lo que nos falta es retomar lo antes posible la construcción nuevamente del hospital de Linares, que es un hospital que ya tiene cerca de un 30% de avance, y creemos que en los próximos días vamos a tener noticias, sobre todo en la Contraloría, donde se está tratando de llegar a un cierre y a evaluar cómo fue el cierre anterior, producto del término de contrato con una empresa que lamentablemente ya no existe. Por eso que ha sido más lento de lo que nos gustaría, pero darle la tranquilidad a toda la ciudadanía, sobre todo de Linares, que es prioridad número uno del presidente, prioridad número uno del gobierno, y también del alcalde y de toda la comunidad. Así que apenas tengamos noticias, que esperemos sea los próximos días, las vamos a anunciar como corresponde, porque es lo que se merecen todas las familias de Linares.
6: El delegado regional, Juan Eduardo Prieto, también se está preguntando por el tema del empleo, que es muy sensible la falta de trabajo acá en la comuna. Va a responder la interrogante Juan Eduardo Prieto.
4: Efectivamente, hoy día recibimos una situación compleja económica, una situación compleja con la situación, cerca del 10% de sensibilidad en la región del Maule. Es algo que lamentablemente se viene arrastrando hace varios años, pero sí hemos visto que se han anunciado programas de por el empleo, una mesa de trabajo que vamos a activar, donde aquí ya tenemos una meta también como región de activar eso. Estamos trabajando, convocando a los privados, así como los privados en este programa estamos en este día, son parte también, van a ser parte de cómo reactivar económicamente la región del Maule y sobre todo el Maule Sur, que también están todos los meses.
3: En este mismo sentido, vale decir, el tema del empleo, el CORE, Francisco Urán, expuso en el último Consejo Regional la preocupación por esta crisis que afecta a la provincia, la reacción del abogado.
5: Tengo la necesidad no solamente de hablar de la catástrofe, que en realidad es algo que nos ha ocupado mucho en el tiempo de estas últimas semanas, del 2% también, que evidentemente es algo que también vamos a analizar y que efectivamente nosotros sabemos que quizás sería muy bueno tener una mayor discrecionalidad respecto de su uso. Pero quisiera referirme a un tema en el cual yo no sé si el gobierno regional va a ser parte o no todavía, pero si no, vamos a aprovechar esta instancia, si es que así resulta bien, de poder solicitárselo al gobierno. Hay una de las cosas que se habla, que para mí también es una emergencia, y la emergencia más importante que tiene hoy día el Maule Sur, tanto Linares y yo me imagino que también Cauquenes, tiene que ver, gobernador, con el desempleo. Estamos, y de hecho los colegas también lo han dicho, estamos asfixiados con los dos dígitos, el 10%. Hemos hablado de obra pública que ha ido haciendo y hemos tratado de ir empujando para que se fomente mayor creación de empleo. Ya el colega hablaba también de los programas de emergencia laboral y que en el fondo tampoco prosperan porque no solamente son algo que tenga que ver con el gobierno regional, interviene la Contraloría, interviene la DIPRES, interviene una serie de servicios que, tal cual como dijo otro colega, lamentablemente capaz que esto funcione cuando el trabajo de temporada sea mucho más fructífero, capaz que el programa ni siquiera sirva. Pero además de eso, hay una cosa que a mí me gustaría pedir, y eso por eso le quiero pedir al gobierno a través al gobierno del presidente Kast, a través de nosotros como gobierno regional, al Seremi de Trabajo, Edwin Castillo, para que nos diga y nos indique en qué consiste la mesa del empleo que se está formando y si es que los alcaldes, los consejeros regionales, el gobernador regional van a estar integrados a aquella mesa, porque yo me imagino que también nuestra experiencia alguna cosa podrá aportarle a aquella mesa, porque nosotros somos los representantes que podemos llevar las necesidades que tienen nuestras provincias, en el caso mío la provincia de Linares, y esa queja tan profunda que tiene nuestra gente hoy día porque no tenemos empleo. No hay posibilidad de generar mayor empleo y eso tiene que ser abordado a través también de lo que el gobierno central diga. Es por eso, gobernadores, que le solicito que se oficie al Seremi del Trabajo, Edwin Castillo, para que nos diga y nos informe si en la mesa nueva que se está formando de fortalecimiento del empleo está considerado el gobierno regional y si así también están consideradas las autoridades políticas.
3: Ese es el panorama respecto del tema que estamos conversando. Reiteramos, muy llamativo lo que dice el delegado presidencial Juan Eduardo Prieto respecto del mega hospital. Dice que la empresa a cargo de esta obra no existe actualmente y que eso genera un inconveniente grave para liquidar el contrato. Veremos qué pasa al respecto. Indicaba que de aquí a agosto debe haber una respuesta por parte de Contraloría y una acción directa del gobierno respecto del mega hospital. El asunto de empleo está muy difícil, esto lo adelantamos hace un mes y 15 días acá en nuestra emisora, dando cuenta de lo que pasa con la crisis del empleo, tal como lo postulaba el Core Durán y también el delegado presidencial. Y en esta misma perspectiva, ayer dirigentes locales se entrevistaron junto a la concejal Cintia Labraña con el gobernador regional Pedro Pablo Álvarez Salamanca, para plantearle temas que son contingentes, que son complejos y que hay que abordar. En esta reunión participó nuestra invitada, Mónica Enríquez, que está acá en estudio en vivo y en directo. Mónica, dirigente de Los Guayes, bienvenida, buen día.
7: Buenos días, señor. Muchas gracias por recibirnos acá.
3: ¿Habló con el gobernador?
7: Sí, señor. Nos reunimos con
3: él. Me imagino que le dijo lo que está pasando en la zona.
7: Sí, hablamos bastante con él, fue una reunión bien extensa, bien larga, donde pudimos hablar de muchos temas y agradecemos a la señorita Cintia Labraña porque ella nos ayudó a hacer esta gestión y le explicamos, le hablamos de sobre todo del proempleo, que es algo que sabemos que muchos no estamos de acuerdo con el proempleo porque no se beneficia mucho a terceros, pero es algo que necesita la gente. Ya hace, yo le explicaba, le decía yo, mire, esto hace más de 20 años que estamos con este proempleo, le digo, porque no ha sido capaz nadie de hacer otra cosa. La gente en el Linares, en el Maule, somos una zona agrícola, no tenemos trabajo en este tiempo. Entonces la gente necesita esos proempleos. Son necesarios porque tenemos muchas mujeres jefas de hogar que hoy día no tienen nada que hacer, que no tienen comida para sus hijos, algo tan básico. Entonces él llamó a la Contraloría y le dijeron que hoy día liberarían los recursos para empezar este proempleo, que ya debió haber partido hace mucho tiempo, antes pasaba en marzo, imagínense, estamos casi a finales de julio, y la gente no tiene otra cosa que hacer. Yo le decía, mire, si ustedes y las autoridades fueran a terreno, conversaran con la gente, nos hiciéramos una mesa de trabajo donde buscáramos otras alternativas, y hoy día se pueden hacer cosas en el mundo rural y acá en el urbano, sería ideal, le decía yo, pero que el problema está en que ustedes no conocen, las autoridades no conocen la realidad de la gente, porque no van a terreno. Uno para conseguir una audiencia cuesta un mundo y a veces ni se la dan. Entonces eso es lo que está pasando. Además, mire señor, en el mismo campo o aquí mismo en la ciudad, ¿cuántas personas hay postradas, adultos mayores que viven solos

0: el hijo tiene 60 años y enfermo, y lo tienen que cuidar los papás que tienen 80 y viven solos. Entonces, si la autoridad supiera, conociera realmente la realidad de Linares, yo creo que sería muy distinto, porque hay que ser bien humano para poder cambiar. La empatía la perdimos totalmente.
1: Y Mónica, usted tiempo atrás se reunió con la Seremi del MOE, Yanina Cancino, le planteó varios temas. Tengo entendido que en esta reunión también le volvió a insistir a la autoridad respecto a los temas que pasan con las pasarelas, con el forraje, con el apoyo al mundo criancero.
0: Exactamente. Fuimos también, bueno, ya nos reunimos hace más de 2 meses con la Seremi del MOP, solicitándole esas pasarelas, que nos les estamos pidiendo que nos construyan pasarelas nuevas. Esas son unas pasarelas viejas que las tienen abandonadas en un sitio por ahí, por asfaltos del Maule, que se las hemos pedido, pero hace ya años. Mire, venimos como 4 o 5 años pidiendo esto. ¿Cómo va a ser tan difícil? Mire, la gente se quedó aislada el 2023. Ya veníamos sufriendo algunos que ya tenían desde antes problemas. Pero el 2023, en los esteros, arrasaron con todos los puentes que habían, de los cuales no se repuso ni uno solo. Ese fue un compromiso del gobierno anterior de reponer estos puentes, pero no se hizo ninguno. Pero no podemos seguir esperando. La gente no puede seguir aislada por años. Imagínense ustedes, si ni Dios lo permita, se muere alguien, todos van a ir allá a buscar y hacer. ¿Y por qué no nos entregan esas pasarelas? Si nosotros las... Miren, me dijeron a mí la otra vez que tenía que pedirles al municipio. Hablé con el señor alcalde. El señor alcalde mandó inmediatamente un documento solicitándola para él entregársela a la gente. Tampoco pasó nada. Que eran de bienes nacionales. Ahora me dijeron que eran del Ministerio de Obras Públicas. Nosotros esperamos que las entreguen si la gente hoy las necesita.
1: ¿Y el forraje?
0: Bueno, hablé con él. Estaba yo hacía días así tratando de comunicarme con el gobernador, con su jefe de gabinete. Y me llamó hace algunos días el Seremi de Agricultura. Y ayer lo tocamos con él, y también lo habíamos hablado con don Francisco Durán. Él estaba muy pendiente de este tema. Bueno, yo siempre digo que don Francisco Durán es la mejor autoridad que tiene el Maule. Él está en todas pendientes por ahí, calladito, pero siempre está ayudando. Y habíamos conversado que la gente necesitaba... Yo sé que la autoridad no tiene por qué el Estado darle forraje a la gente, pero también tienen que apoyar el mundo rural. La gente del campo es muy diferente a la ciudad.
1: Pero en Colbún, el alcalde por años da forraje a los ganaderos.
0: En Colbún, en Hierbas Buenas, en todos lados. Solo Linares no apoya a su gente. Imagínense, nosotros en el campo, la gente tiene que arreglar sus caminos vecinales. Ellos arreglan las huellas, ellos con sus recursos, con plata de nosotros. No es con plata del Estado, que el Estado diga, chuta, nosotros vamos a arreglarle la huella, vamos a hacerle un puente a los crianceros. Entonces nosotros necesitamos un apoyo, porque ellos necesitan para sus animales, y los crianceros no ganan plata con los animales, ellos pagan talajes y arriendan, porque son gente pobre también que no tiene propiedades.
1: ¿Y qué le dijo el gobernador?
0: Nos dijo que él nos va a apoyar. Dijo que habían unos recursos que estaban guardados, que eran para una emergencia. Yo dije, esta es una emergencia. Imagínese usted, las heladas no dejaron que el pasto creciera, porque tuvimos una sequía bien prolongada. Entonces las fuertes heladas no permitían que el pasto creciera, y ahora estas tremendas lluvias, entonces la gente no tiene, y la gente junta forraje, pero no le puede dar forraje todo el año a los animales, porque sale muy caro.
1: Mónica, ¿cómo está el Achigüeno respecto de los sistemas frontales? ¿Cómo ha resistido la zona? ¿Cómo está la montaña linarense?
0: Sí, señor, las montañas han estado más tranquilos, solo que el viento ha hecho bastante, ha volado techos, ha hecho algunas fallurías, pero es lo que hay, pero ha estado más tranquilo que otros años. Igual la gente, los pequeños, nosotros los crianceros, señor, tienen bastantes temas también en el plan de turístico. Usted ve que cuando empiezan las lluvias se cierra el paso de Puente Tres Arcos, Ancoa y Achigüeno, y ya no pueden tener gente, porque a veces uno tiene reservas. Estos mismos días pasó que habían varias reservas en las cabañas, y la gente tuvo que devolver las platas porque no pudo subir. Entendemos que la gente no se tiene que exponer y todo eso, pero hay que buscar soluciones para esa gente, porque la gente tiene que vivir todo el año con lo que gana en el verano y no le alcanza.
1: Mónica, de acuerdo a tu experiencia como dirigente, ¿es este año el más complejo desde el punto de vista social? Porque yo acá lo he indicado en la radio, tenemos una pobreza encubierta, no hay mucho circulante, no hay trabajo, estamos muy complicados. ¿Usted piensa lo mismo?
0: Sí, señor. Yo creo...
1: En la práctica como dirigente que usted ve, recorre y habla con la gente.
0: Sí, muchos años que no habíamos... Bueno, yo no tengo recuerdo de haber visto un año tan complicado como este, porque es muy crítico lo que está pasando. Entonces, por eso es que yo creo que la autoridad va a tener que ponerse la mano en el corazón y trabajar por la gente que lo eligió, porque si nosotros elegimos este gobierno, yo voté por este gobierno en primera y en segunda vuelta, no voy a tirar la piedra y voy a esconder la mano. Entonces, hoy vamos a golpear la mesa. Como dijo don Francisco Durán cuando él fue seremi, dijo...

0: este mi gobierno dijo, y vamos a dejar la L45, vamos a poner la primera piedra, dijo, en la L45, y vamos a dejar la plata para el agua potable. Yo le dije, ¿estás seguro lo que está hablando? Este mi gobierno dijo, y vamos a golpear la mesa. Entonces vamos a golpearle a la mesa al gobierno, que va a tener que hacerse cargo de lo que nos prometieron. Entonces yo le dije al señor gobernador ayer, y se lo he dicho a don Juan Eduardo Prieto, que yo no le di mi voto para que me dieran pega, ni dieran pega a mis hijos, ni nada. Simplemente porque a mí me gusta ser dirigente. Si soy dirigente no es porque me gusta trabajar y me gusta, y veo tanta injusticia y tantas cosas que no corresponden. Yo les di mi voto para eso. Y voy a golpear la mesa. Si tengo que llegar a la moneda, voy a llegar a la moneda. Si las pasarelas no se ponen, vamos a ir a pararlos con un cartel allá, unos cuantos dirigentes. Algún auxiliar nos escuchará o nos atenderá, pero vamos a ir a entregar un documento, porque esto no puede seguir pasando.
1: ¿Qué le dijo el gobernador? ¿Viene a la zona Pedro Pablo Álvarez Salamanca? Sí. ¿Cuál es el compromiso de él?
0: Vamos a hacer una reunión, una mesa de trabajo. Él va a venir de Talca, nos vamos a reunir en la precordillera, vamos a invitar a todos los dirigentes de Achigüeno para que en forma ordenada cada uno expongamos en terreno nuestras problemáticas y podamos seguir trabajando, no que sea una mesa y no nos veamos nunca más. La idea es que trabajemos. Nosotros hemos trabajado en muchas mesas, pero esta vez tenemos el compromiso del gobernador, de la señorita Cintia Labraña, de don Francisco Durán y de todas las autoridades que con las que hemos conversado. Igual don Juan Eduardo Prieto, la señorita Yana Cancino, igual ellos adquirieron su compromiso. Nosotros entendemos que hoy día han estado muy ocupados en los temas de los temporales, pero yo creo que ir a ver esas pasarelas no es mucho el tiempo que van a requerir, ir a ver el lugar donde hay que instalarlas, pero que hay que hacerlo. La gente no puede seguir aislada. Necesitamos el compromiso, pero de verdad, de la autoridad, porque lo necesitamos. Y aquí no es posible que Linares sigamos siendo... Yo encuentro que a veces nosotros tenemos muchas culpas. Imagínense, no fuimos capaces de elegir un parlamentario, señor. ¿Cómo seremos de...? No pensamos en Linares, porque cuando votamos, por lo menos, no importa quién sea, pero que haya alguien donde... Mira, aquí tenemos, si queremos ir a hablar con un parlamentario, tenemos que salir de la comuna. Ir a una comuna más pequeña, y nosotros somos 6.000 habitantes, no fuimos capaces de elegir uno.
1: ¿Y lo último también tengo entendido que le preguntó el gobernador del hospital?
0: Sí, cuando fuimos con él a hablar a Talca, también hablamos con el delegado presidencial, con don Juan Eduardo Prieto, y él dijo que sí, y él iba a salir al hospital. Pues yo le decía, imagínese, estamos retrocediendo. Nosotros no avanzamos, Linares no avanza en nada, retrocede. Si antes no teníamos, esperábamos una hora, ahora la gente viene del campo, debe ser al hospital, y se va sin ser atendida a las 5 o 6 de la mañana porque ya no la atendieron. Entonces esas cosas hay que cambiarlas, porque son cosas tan necesarias. La salud es lo más importante. Tener un pueblo enfermo no tiene sentido.
1: Mónica, muchas gracias, que esté muy bien.
0: Muchas gracias a usted, pues, señor, por escucharnos y por darnos la oportunidad de hablar y decir lo que nos pasa.
1: Muy bien, es la misión de la radio. Buena nueva. Gracias, Mónica. Mónica Enríquez, dirigente de Los Guayes, dando cuenta de esta reunión con la autoridad, y lo que busca ella es el bien común. Y que la autoridad está en terreno. Efectivamente, uno extraña la poca presencia. No voy a decir nula para que no se ofendan después, porque son todos muy sensibles. Pero muy poca presencia del gobernador regional en Linares. No se ve al gobernador acá, Álvarez Salamanca, muy poco en terreno. ¿Ya? Para reuniones, con cafecito ahí calentito, no hay problema. Pero en terreno se les ve muy poco al gobernador regional. Y es importante que él también se empape de estas temáticas y de soluciones, que es lo relevante. La pausa, el corte, y volvemos de inmediato.
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0: 8:23 minutos. Me quedo con lo que decía Mónica Enríquez, que efectivamente este año es uno de los más duros del punto de vista socioeconómico acá en Linares y el Maule Sur. Muy difícil un invierno, extremadamente duro el que hemos tenido que enfrentar como sociedad. Vamos ahora con los temas ligados a los temporales, porque el CORE Pablo Gutiérrez planteó también su molestia por los constantes cortes eléctricos y la respuesta de sus empresas distribuidoras, que, si bien es cierto, han informado de compensación de 40.000 pesos, en la práctica se demoran mucho en reponer los servicios. La redacción de Pablo Gutiérrez.
1: Otra vez, después de un temporal, 30 años, los sectores rurales fundamentalmente se corta la luz. Poca agua, algo de viento, la rama en mala condición, caen sobre el tendido y quedan sectores anegados por días, no horas, días. Lo que genera una complejidad súper importante, especialmente con, se le derriten todo lo que tiene, a veces tienen pérdidas de artefactos. Hay un procedimiento que es bastante sencillo para reclamar este pacto. Y si pasa el tiempo y uno viene otro temporal y espera que las empresas que suministran la energía, que ganan muchos recursos, muchos, pero muchísima plata, por fin tengan la cantidad de patrullas suficiente para la respuesta al temporal. Resulta que vivimos un evento y vuelve a pasar lo mismo. Le aseguro que a lo mejor en esta comuna hay sectores que no tienen luz. Y que vuelva a llover y se van a volver a cortar la luz en otros sectores. Entonces ya está como que, está bueno ya, pues si ellos tienen una reglamentación, tienen una metodología. Se están escudando en que la ley dice, ellos tienen capacidad de tiempo-respuesta, 2 horas en sectores urbanos, 4 horas máximo en sectores rurales. Máximo en reponer el servicio, no en ir, en reponer. El problema es que no lo hacen y no lo cumplen. Y el sector les pasa multa, le aplica sanciones, pero lamentablemente ellos se escudan en que en la situación de emergencia la ley les permite que por situación de emergencia o catástrofe, ellas, ante la cantidad de reclamos o denuncias, que muchas veces ni siquiera lo pueden colocar porque descuelgan los teléfonos, sinceramente, ellos pueden demorar más. Entonces yo le quiero pedir que se oficie al SEC para que nos diga a las empresas que suministran energía en la provincia de Linares y en la provincia de Cauquenes, ¿cuántas patrullas tenían? ¿Cuántas patrullas de emergencia tenían para ver toda la inmensidad de problemática que sabíamos que iban a pasar? O sea, ¿por qué nos van a decir 8 o 10 y por qué no tener 30? Si los recursos alcanzan, es solo para un eventual que dure 3 o 4 días. Si es posible ese oficio al director del SEC, yo le voy a dar seguimiento a ese oficio para informar a la comunidad de cómo estábamos siendo desprotegidos en una instancia tan compleja. Porque hay personas que son electrodependientes, hay niños recién nacidos en sectores rurales, eso es súper complejo. Por favor, si se puede, presente.
0: En esta misma temática, el delegado presidencial linarense, Cristian González, reiteró el llamado al autocuidado a la comunidad. Esto a raíz de los nuevos sistemas frontales. Lo que más preocupa es el domingo, porque la isoterma sería de más o menos 3.000 metros de altitud, es decir, en castellano simple, va a llover en la alta montaña y eso complica porque hay deshielo de nieve y comienza a aumentar el caudal de los ríos en forma significativa. La opinión de Cristian González Monsalve.
2: Primero que todo, hacer un llamado a toda la gente que el cuidado empieza por cada uno. Lo dijimos recientemente en los pasados sistemas frontales, en donde gracias a Dios tuvimos un buen comportamiento como provincia, pero también se debió al compromiso y a la prevención que tuvo cada una de las familias. También los equipos de seguridad, de emergencia de las distintas comunas trabajaron muy bien. Hicimos un trabajo mancomunado de prevención importante a través de la delegación. Hoy día el llamado que hacemos es a seguir cuidándose y los días más complejos serían este día viernes, que vamos a tener una mayor cantidad de agua caída, y también el domingo, y esperemos que la isoterma se mantenga baja para no generar un aumento importante en los caudales de los ríos.
0: Resulta que los regantes plantean que estas lluvias aún mantienen una escasez hídrica. Así lo plantea el dirigente regional del riego linarense, Carlos Díez.
3: Respecto a las precipitaciones, bueno, primero nosotros nos comparamos con un año normal. Un año normal en Linares, en el Valle, son 700, 800 milímetros. Hoy día tenemos acumulado 380 con todos estos eventos que han pasado de lluvia. Desde el día 14 al 20 de julio han caído 182 milímetros acá en el Valle, lo que es bastante bueno, pero es lluvia. Voy a ir a la cordillera, en Embalse Ancoa, en el sector de Laureles, un año normal son 1.600, 1.700 milímetros, teníamos acumulado 870. En el último episodio, de estos del 14 al 20, han caído 330 milímetros y nos falta para hacer un año normal 730, o sea, hay harto camino todavía de lluvia que debería caer para un año normal. Si esto lo llevamos a nieve, un año normal en la cordillera sobre los 2.000 metros deberíamos tener 4 metros y medio. Con eso pasamos una temporada estupenda, la verdad que no había problema. Normalmente hemos tenido 4 metros, 3 metros 80. Hoy día hay acumulado los cóndores 2 metros 40. Eso va a tener que bajar porque se va apretando la nieve. Por lo tanto, lleguemos a 2 metros y nos faltarían 2 metros más para tener un año normal. Y en el sector de los Aguirre tenemos 1,20 m, un año normal son 2,50 m, 3 metros, por lo tanto nos faltarían alrededor de 1,50 m, 1,80 m para hacer una temporada normal. Hoy día falta bastante, es complicado si es que vienen estos frentes que están pronosticados tardíos, los cuales podrían complicar si vienen con una isoterma alta y derretir o llevarse un poco la nieve. Sí se ha dado vuelta la temporada, estábamos en una crisis realmente no amarilla, roja, y fue lo que fuimos comunicando. Hoy día podríamos decir que estamos un poquito más tranquilos, pero siempre van a haber restricciones a lo que tenemos hoy día, al día de hoy.
0: Las voces respecto de lo que está pasando en el Maule en relación a los sistemas frontales. Vamos a revisar tras la pausa la información 100% actualizada del tiempo. Antes, aplaudir. Sí, vecinos de la Villa Carlos Camus II, con pala en mano, reparando el camino de la empresa, tapando los hoyos que dejan las lluvias, porque se ha prometido una solución, pero esta se ha ido dilatando, el famoso camino la empresa de esta ciudad. 29 restan para las 9 de la mañana. Pausa y regresamos.
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0: Regresamos a la emisora Buena Nueva. Le reporto de inmediato el informe del tiempo para nuestra zona. San Javier, Villa Alegre, nada de la concejal María Ignacia González. Increíble, yo siempre acá lo planteo, increíble este caso, la desaparición de una persona y pasa el tiempo, ya más de un año, y no hay novedades. Colbún, Yerbas Buenas, Linares, Longaví, Retiro, Parral, Cauquenes, máxima para hoy 12 grados, cubierto, lluvia y vientos de hasta 50 kilómetros por hora. Mañana 7 y 13, nublado. El sábado 7 y 12, cubierto y chubascos aislados. Por la tarde, en la mañana cubierto. El domingo lluvias 8 y 11. Viento además de hasta 40 kilómetros por hora. El lunes 8 y 10, cubierto y chubascos en el valle. Vamos a la costa maulina, Constitución, Loanco, Chanco, Coroní, Pepeyugo, Chovellén. Hoy la máxima 13 grados, cubierto, chubascos y vientos de hasta 40 kilómetros por hora. Mañana 10 y 12, nublado, el sábado 10 y 13, cubierto, el domingo 11 y 13, cubierto, lluvias e intenso viento. El lunes en la playa, 11 y 13, cubierto y chubascos. Es lo que indica la información oficial de meteochile.gov.cl. En materia de lluvias, Foreca nos dice lo siguiente. Hoy 18.3 milímetros, mañana 0.3, el sábado 12.5 milímetros, el domingo 33.6 milímetros de agua lluvia, el lunes 26 milímetros. La próxima semana la lluvia persiste y de acuerdo a Foreca con mayor intensidad. Jueves 30 de julio, 49.2 milímetros. El viernes 31 de julio, 35.5 milímetros. Y el sábado 1 de agosto, 57 milímetros. Es lo que indica la información. Reiteramos que aporta foreca.es. Como siempre, en nuestro fanpage hay mucha interacción, el contacto con los vecinos a través de nuestras plataformas. Acá hay opiniones. Juan Carlos Ricueta, ¿qué va a compensar los Linares si no corten las ramas de los árboles en camino a la empresa? Los califica de irresponsables. Sí, hay una compensación de 40 mil pesos, lo que indica la empresa Linares. Rafael Castro, buen día. No hemos escuchado compensación por parte de Linares y estuvimos más de 60 horas sin energía. Sí, hay una compensación, Rafael Castro, respecto de estos cortes prolongados, también de 40 mil pesos. Hay que ingresar a la plataforma de la empresa Linares o de Luz Parral, en la información que se ha entregado. Y está, reiteramos, la opinión también de la ciudadanía respecto de lo que se hace en materia vecinal, el trabajo que planteaba acá durante la entrevista la dirigente Mónica Enríquez. Angélica Albornoz, un abrazo también para Margaret Rodríguez, que tengas un gran día. Ninón Álvarez, Vivian Candy Picán, ¿cómo estás, Vivian? Gusto de saludarte. Rosario Balboa, dice acá Lilia Acevedo, que Linares, las autoridades no sirven, y critica, dicho de paso, al edil Francisco Fuentes, buen día, a mantenerse atentos y con autocuidado para enfrentar los temporales. Patricia Erika Enríquez, buen día, ¿cómo estás? Andrés Olivera, en contacto con la radio. Sergio Lara, buen día. Linares supera los dos dígitos. No, estamos en dos dígitos, Sergio. Sobre el 10% de desocupación acá en nuestra ciudad. Claro, si no hay industria, esto nos va a cambiar La estacionalidad es un tema que nos afecta constantemente. Loreto Quinteros, buen día. Acostumbrarse a este gobierno no dará ayuda, dice Loreto Quinteros en su reacción. Veremos qué pasa al respecto, qué sucede en relación a estas peticiones que se hacen a las autoridades respectivas. Falta sensibilidad, sí, y también trabajo en terreno, que es lo que hemos planteado. Y no solo acá de Linares, a nivel regional y nacional. También, y en esto hay que ser muy concretos, los que critican tienen bastante poco moral, los Frente Amplistas. Cero aporte en el gobierno del presidente Boric. Cero aporte los Frente Amplistas. Había seremis que nadie conocía. Acá el que se conocía era César Concha. ¿El resto, Cristian? Cero, claro. Sí, esa es la realidad. Sí, aquí, porque comienzan las comparaciones de uno y otro, pero finalmente no hay mucho en qué compararse respecto de una acción u otra. Ya que la gente lo que quiere es calle, que la autoridad esté con la ciudadanía, que vaya a los sectores, que recorra las localidades, que escuche a la población y dé soluciones, respuestas a las demandas, no desde el escritorio. ¿Cómo? Claro, que esté donde no está la televisión. Porque además la televisión es otro show aparte, ¿eh? La televisión muestra lo que les interesa. Es otro show la televisión. Cero, cero aporte. Nos vamos con el deporte. Gracias, hasta luego.
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2: ¿Qué tal? ¿Cómo están? Gusto de saludarles. Bienvenidos a nuestro análisis deportivo. Hacemos la previa de Puro Deportes, como a ti te gusta, en Punto Provincial de la Radio Pura Nueva. Bueno, y está listo ya el campeonato que interesa, ¿no? La liguilla de ascenso, que arranca en el mes de agosto. Claro que Linares deberá esperar al ganador del repechaje entre General Velázquez y el cuadro de Trasandino. No pasó nada con el castigo al Chaco City, ¿eh? Bueno, algunos dicen que tienen santos en la corte, ¿no? Lo concreto, que el primer partido se juega este fin de semana y el segundo el próximo fin de semana. Y esto comienza para el cuadro de Deportes Linares, precisamente con el ganador de este repechaje, que puede ser Trasandino o puede ser el equipo de General Velázquez. La primera fecha, el 9 de agosto, arranca con Provincial Osorno con el equipo de Concord National, Colchagua con el Chaco City, cuarto lugar, vale decir, el ganador de la liguilla al repechaje con Deportes Linares. Libre quedará el equipo de Brujas de Salamanca. En la segunda fecha, el 16 de agosto, Linares debuta de local en esta liguilla de ascenso, enfrentando nada menos que a Provincial Osorno. Y en la tercera fecha, el 23 de agosto, también de local, el Depo, frente al Chaco City. En la cuarta fecha, Linares juega con el equipo de Concord National en calidad de forastero. En la quinta fecha, el equipo de Deportes Linares recibe a Colchagua. Eso es el 6 de septiembre. Después tenemos el 13 de septiembre, donde Deportes Linares queda libre en la fecha 6. Y después el equipo albirrojo, el 4 de octubre, juega en calidad de forastero con Brujas de Salamanca, el 4 de octubre. El 11 de octubre, Deportes Linares enfrenta al equipo que va a tener la oportunidad del repechaje, Velázquez o Trasandino, digamos, ahí ya se va a dilucidar todo esto, ¿no? En la fecha 9, el 25 de octubre, Deportes Linares viaja a Osorno. En la fecha 10, el 1 de noviembre, Linares también juega de forastero con el Chaco City. Fíjese que ahí del 25 de octubre saltan al 1 de noviembre. Después tenemos el 8 de noviembre, Deportes Linares con National. En la fecha 12, el 15 de noviembre, Deportes Linares será forastero frente a Colchagua en San Fernando. En la penúltima fecha, el 22 de noviembre, queda libre Deportes Linares y termina el Depo jugando de local con Brujas de Salamanca. Ahí está el fixture de la fase final del campeonato de la segunda profesional, donde, reitero, Deportes Linares está debutando el 9 de agosto con el ganador del repechaje, vale decir, con el cuarto lugar, que podría ser Trasandino o General Velázquez. Eso se comienza a dilucidar desde esta semana. Fíjese que la Asociación de Fútbol de Viejos Crack de Linares recibió el comunicado oficial por parte del Instituto Nacional de Deportes, IND, mediante el cual se certifica la vigencia del actual directorio de la asociación, que preside María Isabel Rojas. Tuvimos la oportunidad de conversar con María Isabel Rojas, ya oficialmente como presidenta de la Asociación de Fútbol Viejos Crack.
3: Mira, en cuanto al tema de la confirmación al directorio de la Asociación de Viejos Crack como presidenta, bueno, la tomamos con alta responsabilidad, como siempre lo he hecho, durante todos estos años que he estado siendo parte del directorio de la Liga de los Viejos Crack, que he tratado de hacer mi trabajo de forma súper responsable y además siempre con el fin de tratar de aportar y ayudar a los equipos que lo necesitan. Si bien sigo con el mismo planteamiento, siempre mi postura ha sido de hacer las cosas bien, dejar un precedente. Bueno, a pesar de ser mujer, yo creo que eso ha ayudado bastante. La gente te respeta, escucha tus ideas y se ve todo esto planteado desde otro punto de vista. Así que espero seguir trabajando igual, con las mismas ganas que lo había hecho hasta ahora, con la única diferencia que ahora es con un puesto mayor. Siempre he tratado de aportar y espero seguir haciéndolo ya para el próximo año. Si Dios quiere y nos ayuda, tenemos hartas expectativas en la cabeza, tratar de presentar proyectos para ir en mejoramiento de nuestros campos deportivos que están avanzando de a poco. Así que esperamos que todo eso siga funcionando de la misma manera, solamente con mi persona al mando de la Asociación de Viejos Crack.
2: Que le vaya muy bien en este desafío a María Isabel Rojas, la presidenta de los Viejitos Crack, una dama a cargo de los viejitos ahí, ¿eh? Finalmente, fíjese que esta noche, torneo Conmebol, donde O'Higgins enfrentará nada menos que a Boca Juniors, en el partido que tiene como horario 20-30 horas, hora de Chile, allá en Argentina. Bueno, los argentinos están dolidos, digamos, por no haberse quedado con la Copa del Mundo. 20-30 horas, se juega el compromiso, Boca Juniors con O'Higgins de Rancagua. Vamos, O'Higgins, que se puede, ¿eh? El capo de provincia. Nos juntamos a las 20:30. Es todo, muchas gracias.
1: 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Radio El Nevado indica la hora. Son las 8 de la mañana, 46 minutos. 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

Muy buenos días, ¿cómo están? Señoras y señores, bienvenidos, bienvenidas en este día jueves 23 de julio. Comenzando una nueva jornada acá en el 102.7 Radio El Nevado de Longaví. Oye, con corte de suministro eléctrico en el transcurso de la madrugada en el sector, digamos, rural. Por ejemplo, en sectores de Mesa Mávida, de Lomas de Polcura también nos reportaban. Pero ya el servicio está normalizado. Ya acá en nuestro sector urbano también tuvimos un pequeño corte de segundos nada más, pero usted sabe.

nuestra radio sigue funcionando independientemente de que se corte la luz o no, porque el compromiso está primero. Juanito Norambuena en la sala de sonidos. Oiga, Gustavo Riquelme para acompañarles en este día donde es todo lo contrario de ayer. Ayer tuvimos un día más bien pre-agosto, digamos, ¿cierto? Un día con un rayito de sol, un ratito, claro. Y hoy es todo lo contrario. Tenemos lluvia y tenemos viento también, que se va a extender en el transcurso del día. La invitación es para que te quedes junto a nosotros con la mejor música, la programación y, por supuesto, la información. Seguimos con la música en Radio El Nevado.

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Estamos de regreso. Oye, vamos a revisar lo que es la, o que nos depara, digamos, la Dirección Meteorológica de Chile en la presente jornada, ¿no? Por ejemplo, para la jornada de hoy se espera, o hubo una mínima, digamos, de 8 grados, una máxima de 12, 28 milímetros, con vientos de hasta 51 kilómetros por hora. Para mañana, viernes, ¿no? 24 de julio, se espera una mínima de 5, una máxima de 17, 5,8 milímetros. El día sábado,

Tenemos una mínima de 10, una máxima de 17. 45 kilómetros por hora del viento y 11 milímetros de agua. El día domingo, 28 milímetros, una mínima de 11 y una máxima de 15 grados. 28 milímetros para el día domingo, ¿ah? El día lunes, esto sigue, no para. Claro, porque tenemos 14 milímetros de agua con vientos de 42 kilómetros por hora. Eso es el día lunes. Martes, 22 milímetros de agua. Mínima de 8, una máxima de 16. El miércoles, 9,3 milímetros. Una mínima de 9 y una máxima de 17 grados. Oye, si le echamos una revisada para esa semana, continúa, estimados auditores. ¿Por qué? El jueves próximo, 16 milímetros. El día viernes, 26. El sábado, 5,7. Y el domingo, 13. Oye, continúan las precipitaciones. Julio se vino con todo. Olvidémonos que, digamos, parte de este mes va a tener obviamente una, digamos, un hartas precipitaciones, ¿no? Y de hecho ya lo se ha notado en el transcurso. Estamos ya prácticamente casi a una semana de que se vaya el mes y ha llovido bastante, ¿no? Ha llovido bastante. Eso sí, hay que tener en cuenta una cosa que, pese a la lluvia, ¿cierto? Los embalses siguen estando con un déficit y ahí queda capacidad también en todos. Excepto, como lo comentábamos ayer, el embalse El Melado, que es el único que está a 100% de su capacidad y está haciendo vertimientos, digamos, controlados en este caso, ¿no? Así que ningún inconveniente con aquello, todo perfecto, así que ya lo sabe usted. Nos espera bastante lluvia todavía. Viento también se prevé para la jornada de hoy. Porque, por ejemplo, y llueve a esta hora en nuestra comuna de Longaví también, ¿no? Se espera los vientos, qué sé yo, a eso de las 10, 44 kilómetros por hora, a las 11, 46 kilómetros por hora, a las 12, 46 también. A eso de las 20 horas en adelante bajaría un poco la intensidad del viento, según la Dirección Meteorológica de Chile. Son las 9 de la mañana con 22 minutos.

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1: Son las 9 de la mañana. 25 minutos.
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1: Estamos de regreso, 9:35. Espectacular el sonido. 9:35 acá en el 102.7. 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Oye, una información que está lógicamente y que preocupan a las autoridades de salud son efectivamente la alerta por la baja vacunación en adultos mayores en la región del Maule. Fíjese que 98.000, digamos, adultos aún no se vacunan. A ver, dice por acá, la cobertura en personas, digamos, de 60 años y más, llega al 64%. El Servicio de Salud del Maule pidió no retrasar la vacuna ante las lluvias y los virus respiratorios. La campaña de vacunación contra la influenza continúa en la región del Maule, pero cerca de 93.000 personas de 60 años y más aún no reciben su dosis. Ante el pronóstico de las lluvias y la circulación de los virus respiratorios, el Servicio de Salud del Maule reforzó el llamado a inmunizarse cuanto antes. Según datos regionales, la cobertura de este grupo alcanza solo el 64% de un universo cercano a los 275.000 adultos mayores. Alrededor de 175.000 ya se vacunaron, mientras que cerca de 98.000 siguen sin la vacuna. El Servicio de Salud del Maule advirtió que las personas mayores continúan siendo uno de los grupos con mayor riesgo de presentar hospitalización, neumonía, ¿cierto?, y complicaciones graves asociadas a la influenza. La enfermera referente del Programa Nacional del Servicio de Salud del Maule, Marisol Concha, explicó que aún existe un número importante de personas que no han recibido la vacuna de esta temporada. Lo fundamental es que los que aún no se han vacunado lo hagan lo antes posible, ya que la circulación de virus respiratorios continúa y las personas mayores siguen siendo uno de los grupos con mayor riesgo de presentar complicaciones graves. Las recomendaciones para la población es vacunarse lo antes posible si tiene entre 60 años y más, no postergar la inmunización, ¿cierto?, especialmente en presencia de enfermedades crónicas, acompañar a familiares mayores a su vacunatorio, mantener el lavado frecuente de manos y ventilación en espacios cerrados, usar mascarillas si se presentan síntomas respiratorios y evitar el contacto con una persona de mayor riesgo, lógicamente. A nivel regional, la campaña de vacunación contra la influenza alcanza un 31.32% de cobertura en la población objetivo, cifra que sitúa al Maule entre las regiones con mejor avance del país. Sin embargo, el Servicio de Salud del Maule insistió que el principal desafío sigue siendo alcanzar las personas de 60 años y más que aún no se han vacunado, ya que continúan siendo uno de los grupos, reiteramos, más vulnerables frente a las enfermedades respiratorias. En lo que respecta, ¿cierto?, a estos virus respiratorios que aún continúan, ¿no? Porque hayan lluvias, lógicamente, a veces se tiende a creer que se limpia, digamos, el ambiente. Quizás lo hace, ¿no? Pero los virus respiratorios aún continúan. Y en la región, más de 98.000 adultos aún no han sido vacunados contra la influenza. Música. Y ya regresamos.

0: 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Recordemos que nos dice el segundo misterio de luz.
1: Se celebraba una boda en Caná de Galilea, y estaba allí la madre de Jesús. Fue invitado también a la boda Jesús con sus discípulos. Y como faltó el vino, María le dijo a Jesús: «No tienen vino». Jesús le respondió: «¿Qué tengo que ver yo contigo, mujer? Todavía no ha llegado mi hora». La madre dijo a los sirvientes: «Hagan todo lo que él les dirá».
0: Recitar el Santo Rosario es un acto de fe, de esperanza, de amor y reparación.

Estamos de regreso, 9:48. Oye, claro, efectivamente, ¿no? Hoy se celebra, Juanito, el Día de la Ballena y de los Delfines, me decía un amigo por ahí. Así que, para también tomar conciencia de aquello, ¿no? Hoy, por lo menos, se celebra eso. ¿Ah? Oye, gracias a toda la gente que está en la sintonía de la radio, que nos va pidiendo sus canciones. Van saliendo a medida que lo vayan pidiendo, lógicamente, ¿no? Hoy saludamos a... No he saludado al santoral hoy día. Brígida. Está de onomástico. Muchas felicidades para todos quienes llevan el nombre de Brígida. ¿Serán muy enojonas? Que nos llame algún... algún caballero, ¿ah? Que tenga una señora que se llame Brígida. Oiga, claro que sí, pues... En este día donde continúan las lluvias, ¿ah? Sigue la lluvia, el viento se va a hacer cargo también de este día, ¿no? Oye, gracias, a toda la gente que está en la sintonía de la radio y solicita las canciones. Por ejemplo, le vamos a mandar un gran saludo a la señora María González. Ella es fiel auditora de la radio y también del programa. Ella es del sector de Lomas de Polcura. Nos escucha diariamente, así que gracias a señora María, ¿cierto?, por estar siempre en la sintonía de la radio desde Lomas de Polcura. Y ella nos solicita esta hermosa canción de Maciel, Basta de tantas peleas. Nos quedamos con esta canción.

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1: Son las 9 de la mañana. 53 minutos.
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0: Estamos de regreso, 10:06, 10 de la mañana con 6 minutos. Ahí escuchábamos la canción de Luis Ángel, 24 horas. Bueno, esta es una de las baladas más románticas y más famosas también. Bueno, una de las más famosas también del cantautor argentino Luis Ángel. Esta canción fue lanzada igual en el año 1994. Ahí nació esta canción de el cantautor argentino Luis Ángel, 24 horas, en el año 1994. 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Seguimos, avanzamos en esta mañana. ¿Tenemos un audio? Ya, vamos, Juanito, a ver.
1: ¿Cómo estamos? Un temita de Los Temerarios.
0: Un temita de Los Temerarios. Nuestro amigo Rodrigo, ¿ah? Está escuchando y creo... Me atrevo a decir que le gusta esta canción y este grupo, ¿eh? Es un romántico nuestro amigo Rodrigo.

Un santo para cada día. Hoy, 23 de julio, recordamos a Santa Brígida. Santa Brígida nació en Uppsala, Suecia, en 1303. Cuando apenas tenía 6 años, ya tuvo su primera revelación. Se le apareció la Santísima Virgen a invitarla a llevar una vida santa, totalmente del agrado de Dios. En adelante, las apariciones celestiales serán frecuentísimas en su vida, hasta tal punto que ella llegó a creer que se trataba de alucinaciones o falsas imaginaciones. Un día, rezando con todo fervor delante de un crucifijo, le dijo a nuestro Señor: ¿quién te puso así? Y oyó que Cristo le decía: los que desprecian mi amor, los que no le dan importancia al amor que yo les he tenido. Desde ese día se propuso hacer que todos los que trataran con ella amaran más a Jesucristo. Su padre la casó con Ulf, hijo de otro gobernante. Tuvieron un matrimonio feliz que duró 28 años. Sus hijos fueron 8, 4 varones y 4 mujeres. Brígida era la dama principal de las que colaboraban con el rey y la reina de Suecia. Quiso llamar la atención a los reyes porque gastaba mucho en comidas y lujos, pero estos no le hicieron caso. Entonces pidió permiso y se fue con su esposo en peregrinación a Santiago de Compostela, en España. En el viaje enfermó Ulf gravemente. Brígida oró por él y en un sueño se le

Roma, y en esa ciudad permaneció 14 años, dedicada a la oración, a visitar y ayudar enfermos, a visitar como peregrina orante muchos santuarios y a dictar sus revelaciones que están contenidas en 8 tomos. Por inspiración del cielo fundó la comunidad San Salvador. Se fue a visitar los santos lugares donde vivió, predicó y murió nuestro Señor Jesucristo, y allá recibió continuas revelaciones acerca de cómo fue la vida de Jesús. Al volver de Jerusalén, se sintió muy débil y el 23 de julio de 1373, a la edad de 70 años, murió en Roma con una gran fama de santidad. A los 18 años de haber muerto, fue declarada santa por el sumo pontífice. Sus revelaciones eran tan estimadas en su tiempo que los sacerdotes las leían a los fieles en las misas. Un santo para cada día. Es un aporte de la Vicaría Pastoral y Producciones Buena Nueva.

Estamos de regreso, son las 10 de la mañana con 20 minutos, 10 con 20. A través del 102.7, Radio El Nevado de Longaví. Oye, les voy a comentar una noticia que es positiva dentro de todo, ¿no? Luz Linar entregará compensaciones desde 40.000 pesos a clientes afectados por las interrupciones prolongadas durante el sistema frontal. ¿De qué se trata esto? Bueno, la compañía implementará un procedimiento simplificado para responder por la pérdida de alimentos y, lógicamente, evaluará individualmente los casos que presenten perjuicios con mayor magnitud. Luz Linar anunció la entrega de una compensación extraordinaria a partir de 40.000 pesos a los clientes que hayan sufrido pérdidas de alimentos como consecuencia de las interrupciones prolongadas del suministro eléctrico durante el sistema frontal que afectó a la región del Maule. La medida busca entregar una respuesta correcta a las familias, bien digo, que además enfrentan la interrupción del servicio, sufrieron efectos directos como en su vida cotidiana y en el presupuesto familiar. Para facilitar el acceso a este beneficio, la compañía dispondrá de un procedimiento simple y expedito. La compensación base por pérdida de alimentos no requiere la presentación de boletas o comprobantes de compra, sin prejuicio de las validaciones necesarias que realizará la empresa para acreditar la afectación asociada a la interrupción del suministro. Cuando las pérdidas superan el monto base, los clientes podrán presentar antecedentes adicionales para que su caso sea evaluado individualmente. Esta medida no busca minimizar las dificultades enfrentadas por nuestros clientes, sino responder a ellas con acciones concretas. Sabemos que recuperar la confianza exige facilitar los procesos, dice por acá desde la compañía, ¿no? En este caso, la compañía reforzó sus equipos de atención para recibir y tramitar las solicitudes, evitando, digamos, gestiones innecesarias, digo, y entregando la información clara durante todo el proceso. Para hacer más expedita la reclamación, se ha habilitado su sitio web como canal exclusivo de ingreso. También, Luz Linares indicó que esta compensación extraordinaria será independiente

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1: 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Oye, llueve copiosamente a esta hora acá en nuestra comuna de Longaví. Bastante lluvia y viento que se va a registrar en el transcurso del día, ¿no? Vamos a ver cuál es la temperatura actual acá en nuestra comuna de Longaví. 11 grados es la temperatura actual que registra acá en nuestra comuna de Longaví en el sector urbano, ¿no? 11 grados. Agradables 11 graditos. Importante, ¿no? La invitación es para que se contacte con nosotros a través de nuestro WhatsApp al más 569-7308-5178 y nuestra red fija 4435-41210. Claro, porque en este día de lluvia me preguntaban acá, y sí, efectivamente, según la Dirección Meteorológica de Chile, lloverá en el transcurso, o prácticamente en el transcurso de todo el día, ¿no? Se registran precipitaciones durante todo el día. Y vientos que a eso de las 15 a 16 horas alcanzarán los 50 kilómetros por hora. Así que a descansar en cansitas nomás, pues, ¿eh? A descansar, escuchar la radio, tomar un mate, puede ser. Y contar mentiras, dijo. No digamos que cuenta mentira. No vamos a decir quién. Así que no, todo bien. Son las 11 de la mañana con 9 minutos. La invitación es para que siga la sintonía de la radio El Nevado.

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Entre tú y mil mares, Laura Pausini estaba acá en la radio El Nevado. Esta canción del año 2000, Juanito, ¿ah? ¿Eh? Así que tal sencillo vio la luz el 2 de septiembre del año 2000. Ahí se lanzó la canción que escuchábamos recién, Entre tú y mil mares, de la cantante italiana Laura Pausini, ¿no? Oye, una noticia que, bueno, nos preocupa a todos, digamos, como provincia y también, por qué no decirlo, de región. Y es sobre la construcción o la futura construcción del Hospital de Linares. Una construcción, ¿cierto?, que ha estado, digamos, a la palestra, digamos, regional. Stand-by. Ha estado una obra que está parada. No hay avances. Y en ese sentido, la autoridad, digamos, el delegado, aborda, digamos, esta preocupación que existe, insisto, en la provincia, sobre la preocupación del actual recinto hospitalario. Y aseguró que trabaja para destrabar el proyecto del nuevo hospital de Linares, cuyas obras quedaron paralizadas cerca de en un 30% de avance. Si usted, lógicamente, ingresa por la circunvalación, se va a dar cuenta de que es una obra que da mucha impotencia verla. Está la infraestructura, como dice acá, un 30%, pero está ahí. Y por varios tiempos ya está ahí, paralizada. El delegado regional, Juan Eduardo Prieto, ¿cierto?, se refirió a la situación del proyecto de construcción del nuevo hospital de Linares y manifestó la preocupación existente por la paralización de las obras, junto con las dificultades que enfrenta diariamente el actual establecimiento asistencial de la comuna. Y claro, porque hace tiempo atrás vimos unos videos por redes sociales también, donde de alguna manera se hacía un descontento de la gente en el hospital base de Linares por la espera, pero lógicamente

prácticamente hay, digamos, mayor demanda en este tiempo. Queremos entender y queremos pensar que tanto enfermeras o doctores, TENS, no están tomando un cafecito, ¿cierto? O están, digamos, jugando como se... Queremos entender y creer que están haciendo el trabajo como corresponde. Sin embargo, también hay que ponerse de acuerdo que en esta época es mayor la demanda. Y agregar a eso que el hospital de Linares

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1: Son las 11 de la mañana. 25 minutos.
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1: Estamos de regreso, son las 11 de la mañana con 37 minutos. 11 con 37. En esta jornada aquí saludamos a Brígida. Jueves 23 de julio, saludamos a Brígida. No moleste, no. Oye, pero Brígida está de onomástico en esta jornada, ¿no? 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También a través de nuestra señal abierta 102.7 para toda la comuna de Longaví y también para el Maule Sur. A través de Facebook también, por supuesto, todas las novedades, las informaciones, las actualizaciones y los datitos a través de nuestra página en Facebook. Nos puedes encontrar como Radio El Nevado de Longaví. Ahí se parte de la comunidad del 102.7. Oye, saludos a toda la gente que está en la sintonía de la radio a esta hora de la mañana, ¿no? Saludos en diferentes sectores que nos escuchan, Juanito. Por decir, por ejemplo, ¿no? Nos escuchan harto en Vega de Salas, allá en la precordillera, o casi ya llegando bien arriba en sectores donde llega la señal de la radio El Nevado. Por supuesto, tenemos también un gran saludo para Adriana Muñoz. Ella trabaja en el Colegio de La Puntilla, ¿ya? Le mandamos un cariñoso saludo a ella, a todos los trabajadores, ¿cierto? A todos los docentes del Colegio de La Puntilla. En especial a nuestra amiga Adriana Muñoz, de parte de Franchino, que le envía este saludo, ¿cierto? Nuestro amigo Franchino ahí está en el sector de La Puntilla también, escuchando la radio, y saluda a Adriana con esta canción de Ricardo Arjona.

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Estamos de regreso, son las 11:48 minutos. Oye, era para Adriana Vázquez el saludo, pues, Juanito. No, pero es que, a ver, nuestro amigo Franchino dio mal el apellido acá, pues. Bueno, pero para Adriana Vázquez era el saludo de parte de nuestro amigo Franchino, ya, que están escuchando ahí en el sector de La Puntilla. Así que, cariños para ustedes, gracias por estar en la sintonía del 102.7. Oye, lo que les voy a comentar ahora también es que estamos llegando a la parte final de nuestro programa. Claro que sí. 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Quédese en la sintonía de la radio, ya llega el programa de la ilustre municipalidad de Longaví. Tío Richie, a las 13:30, nos reencontramos. Gracias.

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2: Son las 11 de la mañana. 54 minutos.
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9: Que empezamos, pero justito, Juanito. No ha sonado ni siquiera la alarma del cuerpo bombero. ¿Cómo está, señor Riquelme? Me gusta saludarle. No. Vamos a dar a conocer la información que usted me entregó recién. Recién está sonando la alarma a las 12, Juanito. Ahora sí le podemos decir. Buenas tardes, vecinos. Buenas tardes, vecinas, sean todos bienvenidos a Municipio al Día, espacio que de lunes a viernes acompaña a través de la 102.7 Radio Nevada Longaví para entregarles información por encargo de nuestro alcalde Jaime Briones Jorquera, de todas las novedades, de todos los contenidos, noticias importantes, novedades sobre lo que estamos desarrollando diariamente para que usted, querida vecina, querido vecino, pueda seguir viendo bienestar en nuestra comuna de Longaví. En este espacio, durante una hora, les vamos a entregar información de esas acciones que ha encabezado nuestro alcalde Jaime Briones Jorquera con los diferentes directores de departamentos, unidades, encargados de programas, también del trabajo que realizan nuestros funcionarios en terreno. En la mañana tempranito, entre paréntesis, estábamos viendo ahí como muchos se seguían desplegando diferentes sectores. Ayer estuvimos desde temprano realizando corte de ramas y árboles en el sector de Chalet Quemado, junto a personal de la Dirección de Servicios Generales, junto a Seguridad Pública y también personal de Aras Matancilla. La idea es que, producto de los vientos que van a seguir manteniéndose en estos días por el sistema frontal, hoy día acaba de llegar otro sistema frontal. De hecho, está lloviendo fuerte a esta hora acá en la zona urbana de Longaví, es que se están realizando trabajos de prevención a través de las diferentes direcciones. También se han estado realizando trabajos para despejar y ensanchar algunos canales de desagüe de agua lluvia. Ahí en el sector de Hualonco estuvimos ayer y trabajando en algunos caminos que, producto de las intensas lluvias, quedaron con mucho lodo. Esto especialmente en el sector de Lomas de la Tercera y cuando uno va ingresando hacia el sector del río. Ahí se estuvo ayer trabajando con la colocación de material más el trabajo de una retroexcavadora para poder hacer perfilado del camino. Vamos a seguir con lluvia, pues. De hecho, amanecimos con cielos cubiertos, chubascos, aunque de repente esos chubascos se transformaron en precipitaciones. La mínima de 8 grados, a esta hora tenemos cielos cubiertos. El informe dice lluvias débiles, nada de débiles, pues por rato Juanito tiene que salir ahí bien abrigadito para ir a la panadería a comprar ahí su marraqueta querida. La temperatura del momento, 11 grados, esperamos una máxima de 12. Y el santoral de hoy, ojo, no, este no es un adjetivo, este es el nombre, Brígida. Hay algunos que son brígidos. Y Juanito se ríe. Nada personal, Juanito, no hay nada malo. Oiga, la edición de hoy les vamos a contar que justamente producto de los sistemas frontales que han estado afectando a la zona norte, centro-norte, centro-sur y el sur de Chile, y que nuestro querido territorio longaviano también ha sido afecto de esta situación, es que nuestro municipio ha estado intensificando el monitoreo preventivo a través de un dron. Esta máquina voladora ahí desde las alturas realiza tomas maravillosas y en este caso lo ocupamos para poder revisar la situación de los sectores ribereños de Longaví, porque nuestro alcalde Jaime Briones Jorquera le pidió a los equipos municipales que se desplegaran en terreno para inspeccionar las bocatomas que están cerca de los sectores de San Gabriel, La Tercera, La Lancha y La Puntilla. Durante esta jornada también se realizó un recorrido por las tomas de agua de los sectores de La Tercera y La Puntilla, permitiendo verificar su estado y reforzar las medidas preventivas para proteger a las familias de estos sectores. De hecho, gracias a esas medidas preventivas es que no tuvimos que lamentar familias que hayan sufrido anegamiento de sus hogares en las últimas lluvias fuertes que tuvimos a fines de la semana pasada, y por lo mismo también nos permite de manera preventiva adelantarnos a cualquier suceso que pueda acontecer con los próximos sistemas frontales que van a seguir registrándose en los próximos días, porque vienen ahí algunos, según meteorólogos, algunas lluvias bien fuertes. En Municipio al Día de hoy, jueves 23 de julio, también les vamos a comentar que nuestra comuna reafirmó su compromiso con las acciones climáticas, porque nuestro alcalde Jaime Briones Jorquera estuvo en la sesión del Comité Regional del Cambio Climático, COREC, que se realizó en el gobierno regional en Talca, en una instancia que justamente encabeza el gobernador regional del Maule, Pedro Álvarez Salamanca, y la secretaria técnica de la Seremi del Medio Ambiente, donde se abordaron importantes decisiones para el futuro ambiental de la región. De hecho, en esa jornada se sometió a votación el Plan de Acción Regional de Cambio Climático, PARC, uno de los instrumentos establecidos en la Ley Marco de Cambio Climático, que busca identificar y priorizar medidas de adaptación y mitigación que permitan avanzar hacia la carbono neutralidad al año 2050. De hecho, hoy día, Juanito, vamos a tener entrevista con la agencia consultora que está llevando a cabo el Plan Comunal de Acción Climática. Así que atento a nuestro programa. Y también hoy día vamos a tener entrevista con el encargado comunal de deportes, Gerardo Ávila, porque se entregaron las 22 becas deportivas que, recuerda, hace un tiempo atrás se llamó a postular a diferentes deportistas. Hemos hecho gran difusión de aquella propuesta del municipio para que deportistas que están recién comenzando, otros que ya están con su carrera en desarrollo y otros que están llevando el nombre de Longaví a nivel nacional e internacional, puedan beneficiarse de este fondo. Así que vamos a tener hoy día también bloque deportivo. A mí me gusta mucho el bloque, adivine qué, el folclórico, aquel de la pausa. Sí, Juanito, a despertar para comenzar a escuchar música chilena.

0: En Municipio del Día escuchamos al grupo del momento, al grupo de Mauricio Vega y el Guaso Castillo, el grupo que va a dar que hablar prontamente, Juanito, el dúo Cordillera, con El Encuentro de un Arriero. Un abrazo para el amigo que el otro día estuvimos entrevistando acá. Se recuerda que va a este encuentro de carrera en mula. Vamos, ahí tengo el nombre aquí, don Hernán Fuentes, arriero de nuestra zona. Y por el otro lado, la Chihueno, a mi gran amigo David Gangas Parada, de los Gangas Parada. Cuarta generación de arriero. Cuánta historia en los arrieros ahí, traducida a través de la honra que entrega en los sones de el dúo Cordillera. Primera pausa musical de la jornada de hoy, jueves 23 de julio, en Municipio al Día. Como mencionábamos en los titulares, nuestro municipio, producto de los sistemas frontales que están afectando a nuestras regiones y que nosotros vivimos en carne propia la semana pasada, cuando llegó a subir peligrosamente el nivel de las aguas del río Achibueno, que nos puso en jaque, pero afortunadamente se tomaron las medidas preventivas de buena forma, muy bien coordinadas por nuestro municipio, a través también del vínculo que tiene con las autoridades tanto provinciales como regionales. Pero tenemos que seguir ahí atentos, y es por eso que, por instrucción de nuestro alcalde Jaime Brenes Jorquera, es que se intensificó el monitoreo preventivo a través de drones en diferentes sectores ribereños de nuestra comuna. Por eso es que los equipos municipales se desplegaron en terreno para inspeccionar principalmente las bocatomas, ¿ya?, en los sectores de San Gabriel, La Tercera, La Lancha y La Puntilla. En estos días se ha realizado un recorrido por las tomas de agua, donde se ha podido verificar su estado y reforzar las medidas preventivas para proteger a las familias en estos sectores. Además, en el sector de San Gabriel actualmente se ejecutan trabajos de mitigación para poder controlar eventuales crecidas de los ríos producto de los sistemas frontales, que van a seguir sucediéndose. ¿Ah? No hay por qué aquí evitar dar a conocer la realidad meteorológica para los próximos días, porque algunos dicen, no están metiendo miedo. No, nadie está metiendo miedo, pero van a seguir viniendo sistemas frontales con mucha lluvia, mucho viento. Los meteorólogos lo han señalado, y principalmente los climatólogos. Ya se instaló el fenómeno del Niño, así que a través de este tipo de información lo único que estamos haciendo es poder adelantar, poder prevenir, que usted tome sus recaudos. Y por eso que es importante que ayer, cuando no hubo lluvia, la gente saliese a poder limpiar algunos canales, algunos desagües de aguas lluvia, de tal forma que cuando haya mucha lluvia, como en estos momentos aquí en la zona urbana de Longaví y también en otros sectores rurales, no se anieguen, ¿eh? No llegue tanta agua que peligrosamente llegue hasta su hogar. Con el trabajo que se realizó con el dron de seguridad pública, se efectuaron sobrevuelos en el sector de La Lancha, se pudo identificar puntos críticos, se monitorearon los comportamientos de los cauces y nos vamos anticipando así a posibles situaciones de riesgo, fortaleciendo la capacidad de respuesta de los equipos de emergencia. De hecho, gracias a este vuelo, o vuelos en realidad, porque fueron varios que se realizaron con este dron, se fueron identificando los puntos críticos. Quien estuvo ahí realizando la coordinación de ese trabajo en terreno encomendado por nuestro alcalde Jaime Brenes Jorquera es el director comunal de Seguridad Pública, Hugo Jaque, quien conversó con Municipio al Día.
1: Primero que todo, darle a conocer que nosotros mantenemos un dron profesional de seguridad, el cual se llevó a cabo una fiscalización de los trabajos realizados en las bocatomas, tanto en San Gabriel, La Puntilla, también La Lancha, entre otras, La Tercera, la Loma en La Tercera también, para verificar cómo están los arreglos que se realizaron. Dentro de estas imágenes se pudo ver que se lograron los objetivos en ayudar a que el cauce natural del río no lleve a otros lugares que pueda afectar a las personas. Con ello también hemos recibimos reportes de accidentes de tránsito, inundaciones, donde también se trabajó en las distintas áreas, ayudando con servicios generales, lo que es el uso de motobombas, maquinaria, en lugares donde podrían haber anegaciones en el tema de los canales y ríos. Se llama a la comunidad que el único número de emergencia que tenemos es el asterisco 4123, donde va a estar personal de seguridad pública, personal exclusivo de DIDECO para orientar las situaciones de emergencia en cuanto social, y nosotros también estaremos cooperando y ayudando al cuerpo de bomberos en cuanto a necesidades que ellos requieran o necesidades que nosotros requieran.

0: El número es asterisco 4123. Repetimos, asterisco 4123, que es la línea habilitada para coordinar una respuesta rapidísima. Hemos estado ahí con nuestros amigos a quienes mandamos un saludo, la Mesa de Seguridad Pública, y siempre 24/7 está alguien ahí para coordinar respuesta rápida para cualquier contingencia de emergencia o bien de seguridad pública también. Como Municipalidad de Longaví continuamos trabajando de manera preventiva, monitoreando permanentemente los sectores de mayor riesgo para resguardar la seguridad y tranquilidad de toda nuestra comuna.
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0: Y muchos dicen, muchos pensamos en realidad, que cuando llegan así las lluvias tan fuertes, con tanta fuerza y con estos ríos atmosféricos, es producto del cambio climático. Y por eso es que el mundo entero, a través de acuerdos internacionales, es que reafirman su compromiso para poder mitigar sus efectos y generar planes que permitan terminar con, o por lo menos reducir, los gases de efecto invernadero. Y Longaví no es ajena a ese escenario planetario. Por eso es que, a través también de los compromisos que ha asumido nuestro Estado, es que Longaví sigue reafirmando su compromiso con las acciones climáticas. De hecho, nuestro alcalde Jaime Irones Jorquera estuvo participando en la sesión del Comité Regional de Cambio Climático, una instancia que es encabezada por el gobernador regional del Maule, Pedro Álvarez Salamanca, y la secretaria técnica de la Seremi del Medio Ambiente, donde se abordaron importantes decisiones que tienen relación con los efectos del cambio climático en nuestra región del Maule. En esta jornada se sometió a votación el Plan de Acción Regional de Cambio Climático, que es un instrumento establecido en la Ley Marco de Cambio Climático, cuyo propósito es identificar y priorizar medidas de adaptación y mitigación que permitan avanzar hacia la carbono neutralidad al año 2050, así se dice bien, y fortalecer la resiliencia de los territorios frente a los efectos del cambio climático. En la sesión fueron aprobadas por unanimidad las observaciones y actualizaciones del Plan de Acción Regional de Cambio Climático, lo que consolida las acciones de los maulinos para enfrentar los desafíos ambientales y promover un desarrollo más sostenible. Como municipio de Longaví, reafirmamos nuestro compromiso con el cuidado del medio ambiente y con la implementación de iniciativas que contribuyan a construir una comuna más resiliente y preparada para enfrentar los efectos del cambio climático.
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0: Estamos intentando establecer contacto, Juanito, con don Armando Flores Jiménez. ¿Quién es?, se preguntará usted. Él es ingeniero agrónomo, magíster en alta dirección pública, socio fundador de Estratégica Consultores, que es la institución a la que nuestro municipio le encargó la elaboración del Plan de Acción Comunal de Cambio Climático. Y de hecho, Armando, junto a la otra socia fundadora, profesional de Estratégica Consultores, estuvieron la semana pasada en nuestra comuna para poder conversar con las comunidades del sector oriente, del sector urbano y también del sector poniente. La idea, a través de esta conversación, era entregar la información a los vecinos de toda la comuna respecto de los efectos del cambio climático, pero además el poder conocer cuáles son las propuestas, las ideas que tienen los vecinos respecto de qué forma podemos nosotros mitigar los efectos de este fenómeno planetario. ¿Le parece, Juanito? Vamos a hacer una pausa musical, ¿ya? Si no, porque llegaron nuestros otros invitados. Así que por último hablamos ahí con Armando y decimos que el otro bloque lo podemos hacer al final. ¿Le parece? Ya, Juanito, pausa musical y regresamos con entrevista en Municipio al Día.

0: El municipio del día escuchamos Entre Cuecas y Tonadas. No me mires a los ojos. Nosotros no tenemos la dicha de mirarlo a los ojos a nuestros auditores y auditoras, pero podemos más allá entregarle la mirada comunal encargada por nuestro alcalde y contarles qué estamos haciendo. Y acabamos recién de entregarles información de la participación que tuvo nuestro jefe comunal en esta sesión del Comité Regional de Cambio Climático. Les comentábamos que ayer se sometió a votación el Plan de Acción Regional de Cambio Climático, un instrumento que está establecido la Ley de Marco de Cambio Climático. Esto es parte de los compromisos que ha asumido el Estado de Chile para poder mitigar los efectos de lo que significa también el efecto invernadero, llegar a la carbono neutralidad, que ojalá podamos nosotros asumir responsablemente ese compromiso. Y recordemos, nuestro municipio también ha encargado su plan comunal a una consultora llamada Estratégica, que estuvo la semana pasada, sus socios fundadores, sus profesionales, conversando con los vecinos del sector oriente, del sector urbano y el sector poniente, conversando además también en esta semana con funcionarios municipales. Es importante tener un plan que permita mitigar los efectos del cambio climático en nuestro territorio, principalmente en la agricultura, hacer una agricultura más sustentable, que comience a prepararse por ejemplo, la falta de agua. Y como les mencionábamos, estuvo aquí Armando Flores Jiménez, ingeniero agrónomo, magíster en alta dirección pública, que es socio fundador de Estrategia Consultores, y lo tenemos en estos momentos en contacto a través de Municipio al Día. ¿Cómo está, Armando? Gusto saludarte.
1: Igualmente, Cristian, un saludo a la comunidad de Longaví, que está escuchando la radio, me imagino, en este momento. Como tú bien lo señalas, hay una gran cantidad de acciones que se están desarrollando, destinadas no solo regionales, sino que también a nivel local, destinadas a enfrentar el cambio climático, que a lo mejor uno se puede perder, porque en estos días dice, hoy ha llovido tanto, seguramente el otro año va a ser lluvioso, pero si uno tira la raya para la suma, sigue habiendo una sequía permanente, a pesar de estos tremendos temporales que tenemos, y que además llegan con agua muy concentrada en un momento, y que no te permiten, no sé, abastecer la agricultura o abastecer los pozos para el agua potable, etcétera. Así es que es un tema, es un temazo que hay que seguir conversando.
0: Sí, de hecho estamos dando a conocer cómo ha ido cambiando la estacionalidad. Antiguamente teníamos las cuatro estaciones muy marcadas. Ahora no es que en el invierno tenemos solamente lluvia, no es que en el verano solamente tenemos sol, la floración cambia, quienes más te pueden entregar antecedentes de cómo ha cambiado, por ejemplo, su producción, su productividad, es la gente que trabaja con abejas, con la miel. Han tenido muchos problemas, tienen que hacer esto de la transhumancia, llevar las abejas de un lugar a otro. Es súper complejo el panorama y hay mucha gente que lamentablemente todavía no asume el compromiso con tratar de, primero, asumir que esto es algo real. De hecho, bueno, ¿qué podemos pensar? Hay presidentes que incluso hasta niegan el cambio climático. Y segundo, de entender que nosotros también tenemos un rol protagónico dentro de esto.
1: Y tú lo has dicho, pero yo me quisiera quedar con algo positivo, Cristian, porque hoy día, haciendo un breve resumen de lo que ha ocurrido con la participación de nuestra comunidad de Longaví, del sector rural, del sector urbano, sabes que, por ejemplo, en la encuesta se ve que hay un 85% al menos de la comunidad que participó de la encuesta que está mostrando preocupación por la sequía, por los incendios y por, obviamente, también por los temporales. Así es que yo creo que hay una conciencia que se está generando. Y sabes que un dato que yo creo que no es menor y que nos ayuda a mirar con un poquito más de una perspectiva un poquito más positiva en la zona, es que están preocupados por las soluciones verdes, que se llaman, ¿ya? Mira, el cambio climático, claro, uno lo primero que piensa, ¿no es cierto?, tenemos que reducir la cantidad de CO2 que sale de los escapes, o de las industrias, etcétera. Pero también hay otras soluciones, por ejemplo, el tratamiento de los desechos domiciliarios en la casa. La mitad de esos desechos se pueden quedar en la casa y se pueden compostar para poder tener buena tierra en el jardín, por ejemplo. Los municipios tienen un rol importante, pero también la comunidad, de plantar y cuidar árboles en el área urbana. Conversábamos con los vecinos, ¿te acuerdas? En una actividad donde les comentaba que se había hecho un estudio donde uno percibía que donde hay árboles en un sector, si tú comparas con un lugar de la comuna donde no hay árboles, hay 5 grados de temperatura de diferencia. Y eso marca una diferencia grande. Imagínate en estos días, cuando uno piensa lo que está viviendo al otro lado del planeta, Europa, especialmente España, Francia, que uno está viendo permanentemente en las noticias, incendios de 30.000 hectáreas, o sea, una brutalidad. Y la arboleda urbana es la que más se aprecia, digamos. Entonces, hay un cambio de conducta que está empezando y que está también preocupando a la comunidad. Así que eso yo diría que es positivo. Y qué bueno que el alcalde esté participando de este plan regional de cambio climático. Porque una cosa que deben saber los auditores, que el plan de cambio climático de la comuna tiene que conversar con el plan de cambio regional para que las medidas que se propongan en la comuna y que tengan, de alguna u otra forma, estén relacionadas con dinero, con recursos, tienen que estar acorde a lo que también está pensando la región. Así es que en ese sentido hay una muy buena coincidencia, yo diría, con los lineamientos que estamos generando.
0: Armando, ¿y la situación o el escenario que ustedes han conseguido vislumbrar a través de la información que proporciona nuestras autoridades, nuestros funcionarios acá municipales y también la propia comunidad, es muy cercana, es muy similar al del resto de, digamos, la zona central, en las comunas con las que ustedes han podido ir interactuando?
1: Así es, hay una conciencia a nivel desde el norte chico, yo diría, hasta parte del sur. Hemos estado hasta en Aysén trabajando estos temas y hay una conciencia general. Pero ¿sabes qué es lo que falta? Es como las manos a la acción, digamos. ¿Quién toma la pala para hacer las cosas? Y ahí se nos olvida lo que tú muy bien planteabas. Todos podemos hacer, contribuir desde nuestro espacio a hacer algo. Y en eso hemos visto un retraso, ¿ya? Y lo otro es la relación de las comunas con los niveles centrales de los organismos, a nivel regional, a nivel nacional. Porque lo que no se entiende mucho a veces es que el ministerio, si hablamos de la agricultura, el Ministerio de Agricultura tiene por obligación que tomar medidas en esta área. Por lo tanto, el que, te lo planteo como Longaví, ¿no es cierto? El que Longaví esté preocupado porque sus sistemas de riego no son tan eficientes, ¿no es cierto? Porque seguimos regando de manera tradicional, eso no estamos solos, digamos. Aquí hay un ministerio que tiene que también tomar de la mano a la comuna, a los agricultores y sacarlos adelante. Entonces, desde ese punto de vista, yo creo que ahí ha habido una debilidad en todos estos años, porque ya llevamos años conversando del cambio climático. Sí, hoy día hablamos de una ley, ¿no es cierto?, que salió hace unos años atrás, pero esta conversación, este problema, ya lo estábamos viendo en los 80 y también en el 2015, cuando se genera el Acuerdo de París, ¿no es cierto? Hay una efervescencia en esta materia, pero como te digo, ¿quién toma las medidas? Y lo más importante, Cristian, es que nos estamos demorando mucho, porque fíjate que, imagínate las temperaturas que están habiendo al otro lado del planeta. No vaya a ser cosa que a partir de este verano ya tengamos ese tipo de temperaturas acá, que las hemos tenido, ¿no es cierto? Pero de manera eventual. ¿Qué nos dicen ahora los datos estadísticos, que es el análisis que nosotros hacemos, análisis científico, ¿no es cierto? Nos dicen claramente que va a haber un aumento de temperaturas, que los veranos van a ser más largos, que va a haber la mitad de la nieve en la cordillera. O sea, ¿qué nos dice eso? Preocúpese porque aquí se viene complejo el escenario.
0: Y
1: Así que
0: estimado
1: eso.
0: Armando, y sobre el trabajo que ustedes han realizado aquí en nuestra comuna, que han hecho el trabajo en terreno, ¿Cuándo nosotros vamos a tener, por ejemplo, resultados para seguir avanzando en este plan de acción comunal de cambio climático? ¿Qué pasos se vienen ahora?
1: Mira, ya la próxima semana nosotros vamos a entregar al municipio y obviamente al consejo también una primera aproximación de lo que son las medidas globales, ¿ya? Por ejemplo, ya está muy claro que no se puede enfrentar el cambio climático si no nos hacemos cargo de la ruralidad de la comuna de Longaví. El 70% de la comunidad está en el sector rural y por lo tanto hay que trabajar los temas asociados al riego, riego tecnificado sí o sí, hay que ver cómo eso se materializa en acciones. El agua potable rural, hoy día hay proyectos que se están haciendo, pero la pregunta es, ¿serán todos lo proactivos que se requiere o hay que avanzar un poco más? Yo creo que hoy día a los municipios se les está cargando mucho la mano en términos de que trasladen agua con los camiones aljibe, ¿no es cierto? Y los municipios muchas veces tienen muy pocos recursos. Entonces, ahí hay que ver con el gobierno regional también y nivel central cómo se va a ir dando ese tema, ya qué recursos van a haber. Pero además de eso, bueno, los próximos días también vamos a terminar esa primera parte, la vamos a entregar para que haya una buena, digamos, para que coincidamos con los objetivos con el gobierno local. Y después de eso ya yo creo que de aquí a un mes estamos listos. Así funciona esto bastante rápido.
0: Bueno, entonces, Armando, creo que la próxima semana vamos a establecer nuevamente contacto para que una vez que entregamos los antecedentes, sigamos haciendo un seguimiento. Bueno, de verdad nos interesa no solamente como gestión municipal encabezada por nuestro alcalde, sino también como espacio para seguir difundiendo el cómo nosotros también seguimos siendo protagonistas plenos de este plan de acción comunal de cambio climático. Así que queremos agradecerte este contacto y poder comprometerte para la próxima semana. ¿Te parece?
1: Sí, gracias Cristian, y aprovecho de decirte que quedar comprometido para la próxima semana, ya para contarle a nuestros amigos auditores en forma concreta qué cosas se pueden hacer para empezar a enfrentar este problema tan complejo que se nos viene.
0: Agradecemos a Armando Flores Jiménez, ingeniero agrónomo, magíster en alta dirección pública, socio fundador de Estratégica Consultores, la institución a la que nuestro municipio le encargó la elaboración del Plan de Acción Comunal de Cambio Climático. Juanito, nosotros vamos a seguir a través de Municipio al Día con entrevistas. Pasamos de una a otra rápidamente, sí, de inmediato mejor, porque así aprovechamos el tiempo para poder contarles que en esta semana 22 deportistas beneficiados con la beca deportiva municipal fueron contactados por quien ya está en nuestro estudio, don Gerardo Ávila, encargado municipal de deporte, porque por instrucción de nuestro alcalde Jaime Briones Jorquera les dijo, señores, niños, mamás, se adjudicaron la beca deportiva en nuestro municipio, una beca que les va a permitir a algunos recibir desde 250 mil pesos a 1.500.000 para que puedan seguir desarrollándose, como este jovencito que está aquí y ya pronto lo vamos a saludar. ¿Cómo está Gerardo? Gusto de estar con bien, Municipio del Día.
2: Muchas gracias por la presentación y por la bienvenida.
0: Me imagino que estaban contentos los mamás, los papás o los deportistas cuando recibieron el llamado.
2: Felices, todos felices. Yo que pasé hartos años compitiendo, desarrollándome en el área del atletismo, para ti 20 mil pesos, 50 mil pesos o el monto que fuera, era una ayuda y te ponía feliz. Entonces, desde la administración de nuestro alcalde Jaime Briones se está marcando un hito. Yo competí hartos años representando a la comuna de Longaví y este tipo de apoyos no existían, así que es un beneficio importante que reconoce la trayectoria de los deportistas, niños, niñas, adultos. Y viene a potenciar el deporte y apoyar a las familias que finalmente son los que se sacrifican día a día por su hijo.
0: Y usted trajo un deportista de élite con su mamá que van a recibir esta beca deportiva, y usted mismo nos cuenta quiénes son, ¿no? Aquí al joven ya lo habíamos visto ya.
2: Exactamente, estamos aquí con Mateo Morales y su madre. Mateo, un deportista destacado de nuestra comuna. Tuve el agrado de conocerlo ahí el 2025, ellos nos han estado apoyando en algunas actividades. Y vamos a dejar en claro a la comunidad que este fue un proceso súper transparente. Cada chico, cada niña se evaluó con una rúbrica que contemplaba distintos criterios. Y Mateo, dentro de esos criterios, cumple para adjudicarse el monto mayor, siendo uno de los puntajes más altos dentro de la rúbrica de evaluación, junto a otros chicos. Y por supuesto con los criterios que se requerían para esa línea, así que invitamos a los niños, niñas a seguir motivándose. Esta beca va a quedar de forma establecida, es un beneficio anual, a seguir trabajando, porque esto es trabajo, ese esfuerzo, como les decía antes, de los papás, papá, mamá, familia, al final todos se involucran. Muchas veces los chicos tienen que vivir lejos, entonces este no es un, es un pequeño apoyo que viene a motivarlo, incentivarlo. Y como le digo, que la comunidad se entere que esto es algo que va a estar de forma anual. Este año le dimos bastante difusión, el año que viene le vamos a dar más difusión a través de los canales que tenemos, por supuesto. Así que dejo a Mateo, a su mamá, con don Cristian, para que ellos nos cuenten también.
3: No, no me deje con este joven solo, porque le tengo un poquito miedo.
2: No, ahí no Mateo. No, yo he visto, yo lo he visto, don Cristian, a Mateo, sí. Competir, y él es súper respetuoso, un caballero, así que.
3: No, sí. No. Pero sí, cobró, porque aquí el joven tiene logros internacionales.
2: Exactamente.
3: En el área del karate. Vamos a conversar con ambos, por favor, si se acercan un poquito. Primero ahí, vamos a saludar ahí, a su mamá, porque como buena representante, ¿le parece? Siempre las estrellas quedan para el final. Su nombre, por favor.
4: Buenas tardes, mi nombre es Belén Castillo Ferrada.
3: Belén, nos imaginamos contento de haber recibido esta buena noticia, porque los papás siempre están necesitando de ayuda, sobre todo cuando los hijos van impulsando carreras deportivas, necesitan costear viaje, implementos deportivos, alimentación, estadía, muchas cosas que a los papás les cuesta un montón.
4: Sí, muy feliz y muy orgullosa de los logros que ha tenido Mateo. Muy, muy orgullosa. Nosotros entramos a karate por deporte, y nos fuimos dando cuenta que Mateo tenía un pequeño talento, y gracias a ese talento le ha ido muy bien, muy muy bien.
3: Y Mateo ha estado revisando aquí en varios torneos internacionales, por ejemplo,
4: y así fue demostrando que es bueno en lo que hace, pero siempre hay alguien mejor que uno, eso lo tiene súper claro.
3: Y él es parte del
4: Dojo Longaví.
3: Longaví con Marcelo,
4: con nuestro senpai Marcelo Garballo.
3: Sí, Marcelo ahí tiene muy buen trabajo con niños, y además que es parte de los talleres municipales, donde, entre paréntesis, es bueno

0: señalarlo. Así como Mateo Morales Castillo, campeón mundial, que nos escuchan niños, niñas, jóvenes, también pueden entrar a los talleres municipales. Oh, no con la idea de ser campeones mundiales, pero pueden ser campeones en su vida diaria, porque lo hemos dicho, el karate no solamente hay que verlo como una disciplina competitiva, sino que como un acto de vida, mucha disciplina.
1: Eso es
0: formar
1: karate.
0: Carácter. Y eso es muy bonito.
1: Sí, eso es karate. El karate no es que tú andas peleando por la vida. Tú aprendes muchas cosas. Aprendes disciplina, respeto, que eso se ha perdido mucho con los jóvenes de hoy en día. En cambio, nuestros chiquillos que están todos en karate, ellos saben lo que es disciplina, lo que es llegar siempre a la hora, ser siempre puntuales. Porque eso usted no lo ve hoy en día con los chicos, pues, pero en karate no llegan todos a la hora, son todos respetuosos. Los chicos cuando tienen un combate, bueno, él lo dijo, él vio a Mateo, él puede ver al niño que Mateo le está ganando, pero Mateo no lo va a destrozar. No va a pasar más allá. Y eso se le debe al senpai, porque el senpai siempre le dice, si ustedes están ganando, ganen tranquilo.
0: Oye, Mateo, ¿y en qué van a ocupar la plata?
2: En implementos, en la estadía.
0: ¿Qué torneos te vienen ahora?
2: Ahora en septiembre, creo.
1: Sí, es septiembre y
2: después
1: tenemos
2: octubre
1: y después noviembre. La cosa es que nos vienen cuatro torneos. Ya. Y viene el más importante, que es el de nosotros, sudamericano, el 10 de octubre.
0: ¿Dónde va a ser?
1: Es en Talcahuano, en La Tortuga.
0: Yo pensé que ya se fuera el país para que hubiesen mandado a cubrirlo.
1: Brasil, en La Tortuga. El que Mateo se lo ha ganado ya 3 años consecutivos.
0: Bien, Mateo. ¿Y tiene alguien ahí que trate de quitarle la corona? ¿Alguien que uno diga, no, si hay uno esperándome? ¿No?
2: No.
0: ¿No lo hacen ni cosquilla?
1: No, siempre hay alguien mejor que uno, ¿cierto?
0: Pero sí. Cuando uno se está preparando ahí de buena forma... Ah, es que estás tranquilo y con el apoyo de la mamá. ¿Siempre le acompaña la mamá ahora o no?
2: Sí, siempre mi mamá.
0: ¿Y si tiene más hermanos?
2: Sí.
0: ¿Y usted manda en la casa? ¿De qué edad son?
2: No, uno tiene 30 y...
1: ¿Uno?
2: Y la otra 28.
0: Yo tengo 51, igual usted me da un poquito de miedo. Si es campeón mundial de karate, pues. ¿Ah? Cuente ahí en qué colegio está, a quién le quiere mandar saludos.
2: Porque la unificada.
0: El unificada. ¿Qué curso está?
2: Sexto.
0: ¿Quién es su profesor o profesora jefe?
2: La profesora Bertina Bauerle.
0: ¿Cómo se porta con usted?
2: Bien.
0: Si no, ¿qué pasa? No, si, uno siempre con los... Pero es verdad, forja mucho carácter los niños. Y hablamos de carácter, que son muy respetuosos, hay mucha disciplina. No imaginamos que eso también significa que le va bien en el colegio, ¿no?
2: Sí.
0: ¿Algún lugar? ¿Cómo le va? ¿O ahí nomás?
2: No,
0: en eso.
2: En el montón.
0: No, ¿por qué del montón? No, pues sí, porque usted no es del montón, usted es un campeón mundial, pues, Mateo. ¿Ah? Oye, ¿y su otro hermano que es mayor no hace deporte?
2: No.
0: El único deportista de usted en la casa. ¿Y
2: puro
0: qué?
2: Puro trabajo.
0: ¿Ah?
2: Puro trabajo, ¿no?
0: Puro trabaja. Pero a veces también trabajar así, también uno forja ahí un físico más o menos. Oiga, y si hubiesen niños que quieren de su edad, o más pequeños, o algunos más grandecitos, que quieren participar en alguna disciplina como la suya, ¿le parece? ¿Lo invita? Quizás no para ser campeón mundial, o quizás pensando también transformarse en un campeón mundial como usted. ¿Qué invitación le daría a esos niños de la comuna de Longaví?
2: No, que vayan, que allá vayan a probar si les gusta.
0: ¿El dojo Longaví?
2: Sí.
0: Oiga, yo, para usted, me imagino, como encargado municipal, igual es satisfactorio saber que una comuna tan pequeña, 30.000 habitantes, que a veces uno va a los grandes torneos, siempre los campeones son de las grandes ciudades, ver que estamos bien representados, porque de hecho no es solamente un campeón mundial aquí de tan pequeño como Mateo, sino que hay otros exponentes en otras disciplinas más que también tienen logros internacionales, todos los gavianos.
3: Exactamente, a ver, hay que remontarse más atrás y pensar que en gran parte de Chile solamente se hablaba de fútbol y tenis, y a lo lejos el básquetbol, pero hoy en día tenemos una comuna que es potente en ciclismo, que es potente en karate, que es potente en lucha olímpica, que por supuesto se ha potenciado bastante el básquetbol, el fútbol. Hay diversidad de deportes que los niños pueden practicar, y entonces es motivante lo que viene. Ver que también vamos a dejar algo establecido para que los chicos se les pueda reconocer su esfuerzo, a través de sus logros puedan obtener estos beneficios. Lo que hablaba también con la mamá de Mateo, no sé, de repente cuando los chicos ya van cumpliendo con ciertos estándares,

0: se puede postular a montos del gobierno regional, entonces hay distintas alternativas desde el área de deporte, desde la unidad de deporte que los podemos ayudar. Entonces, motivante ver que el deporte sigue creciendo, hay que seguir masificando, hay que seguir realizando distintos talleres, no centrarse solo en un deporte, porque como les digo, hay una diversidad grande de deportes, y potenciar a estos niños. Potenciar a Mateo, potenciar a Ángel Lagos, potenciar a los deportistas más grandes, entre ellos, a ver, vamos a empezar a nombrar Francisco Parada. Hay una chica que practica levantamiento de pesa. Está Michael Silva. Está Elisa Orellana, que está en Palestino en el primer equipo. Así que hay harto deporte. Se ha masificado bastante el deporte. Como les digo, desde la unidad de deporte estamos buscando apoyar de distintas maneras. Cuando los chicos ya cumplen con ciertos requisitos, podemos optar a otros fondos que son externos al municipio. Así que, por mi parte, estoy feliz.
1: Entre paréntesis, ¿cuántos de los 22, en qué disciplina practican las 22 deportistas que han sido becados?
0: Lucha olímpica, ciclismo, fútbol. Karate, en el caso de Mateo.
1: ¿El único en el área del
0: El
1: karate,
0: levantamiento de
1: Mateo,
0: pesa.
1: o no?
0: No, hay dos personas más.
1: ¿Quiénes son?
0: Hay dos personas más. Uno es Marcelo Carballo.
1: Ah, Marcelo está ya.
0: Sí, Marcelo Carballo. Y la otra niña, no me recuerdo el
2: Ignacia
0: nombre.
2: Morales.
0: Sí, Ignacia
1: Ah,
0: Morales.
1: Ignacia, que
0: Sí.
1: también ha estado.
0: Hay varios chicos de fútbol.
1: Ya. Pero Marcelo también. A ver, uno tiene que valorar el trabajo en este caso, Marcelo, porque ha hecho un tremendo
0: Voleibol
1: trabajo.
0: también, perdón. Están
1: Un
0: postulando.
1: gran. El senpai Marcelo Carballo hace un tremendo trabajo. Somos testigos de ello, que ha estado acá conversando con nosotros. Bueno, hay muchos de los profesores también que se forman parte de los talleres. Nosotros creo que tenemos ese compromiso también a través de este medio de comunicación, igual el compromiso que tiene nuestro alcalde con el tema del deporte, el deportista también, de mirar a estos jóvenes, a las mamás, saber cuánto cuesta. Insisto, este es un país que no es pro deporte, que no es como otros
0: No.
1: países donde ven un talento y el país inmediatamente vienen las marcas comerciales e impulsan su carrera y cero problemas. Acá son los papás los que tienen que estar pagando con muchas dificultades. No vamos a decir son papás empresarios que pueden llegar y costear todo aquello.
2: Claro, usted lo ha dicho, pero nosotros, gracias a Dios, igual siempre tuvimos el apoyo de la ferretería de Longaví. El Mateo siempre la ferretería de Longaví lo ha estado ayudando con un granito de arena.
1: ¿Qué ferretería?
2: La de Pepito, la
1: Ya.
2: ferretería de Longaví.
1: Di Diga todas las personas que de
2: No,
1: marcas, porque eso
2: claro,
1: también es súper
2: sí,
1: noble.
2: Ferretería Longaví siempre nos ha estado ayudando. Siempre, siempre Pepito, José de Santander ha estado al lado de nosotros con su granito de arena. Por ejemplo, cuando viajamos a Uruguay, él también dijo, no, me dijo Belén, yo voy a contar un pasaje para Mateo, cuando él tiene un cambio de cinturón, siempre se acuerda de él. Siempre ha sido como el personaje que hemos tenido, aparte de la familia, con mucho, mucho apoyo. Y eso se agradece mucho, porque de verdad que cuesta, cuesta mucho ir a un torneo. Estamos hablando que uno tiene que pagar la inscripción, que varía entre los 25.000 a los 50.000, que tenéis que pagar pasaje, tenéis que comer.
1: ¿A qué país ha tenido que
2: Nosotros
1: viajar
2: fuimos a
1: Mateo?
2: Uruguay, nuestra primera salida fuera fue a Uruguay, pero aquí en Chile lo recorrí entero, hemos ido a Valpo, a Santiago, muchas veces a Los Ángeles, a Coronel, a Talcahuano. El primer año que Mateo comenzó karate, durante el año fui a 11 torneos, uno tras otro, uno tras otro, uno tras otro.
1: Traslado, hotel,
2: Traslado,
1: alimentación,
2: todo, todo.
1: ¿quién lo acompaña?
2: Exacto, yo siempre lo acompaño para todos lados. Siempre es un gasto, por eso le digo, uno agradece, se agradece mucho, mucho, mucho la ayuda que nos están dando. Y ojalá, como dijo acá don Gerardo, que el próximo año se masifique más y postulen más chicos. Porque aunque sean 10 mil pesos, esos 10 mil pesos te sirven. Aunque sean esos 10 mil pesos. Yo cuando nosotros fuimos a Uruguay, nosotros hicimos rifa, yo hice un mini bingo en mi casa, sacrificio, todo para poder llevarlo. Porque todos pensarán, ah, va a Uruguay, van al extranjero. No, uno no va al extranjero de vacaciones. Va con su hijo a lo que va y se devuelve. O nosotros fuimos y nos devolvimos, íbamos a lo que íbamos. O vamos a un torneo. Siempre les digo yo a las chiquillas cuando vamos, chiquillas, sienten las gaviotas como me llaman, Belén, ven a la playa, ven a la playa. Pero no nos da ni siquiera para ir a
1: No,
2: la
1: no, no
2: playa. El
1: da.
2: tiempo no nos da.
1: No,
2: No
1: porque
2: nos da.
1: además que uno está
2: Está enfocado en lo
1: enfocado
2: que vamos.
1: completamente a lo que va.
2: Por eso le digo, sí, es difícil, pero uno agradece a las personas que han estado con uno.
1: Por eso que también en este testimonio uno agradece que le lleguen los fondos a personas que realmente lo necesitan, pero más que la necesidad, que también saben cuánto va a

0: instar a Mateo, porque la idea es que Mateo no sea solo campeón mundial ahora, a corta edad, sino que también cuando ya sea más joven, cuando entre los términos adolescentes, los juveniles, los Juegos Olímpicos, ¿por qué no?
1: Claro,
0: Todo depende exclusivamente de lo que quiera usted y de lo que pueda también aportar nuestro país como sociedad. Por eso es que también es importante ahora conocer las marcas que están detrás. Y si se quieren sumar más, contáctese con la señora Belén Castillo para que los puedan seguir
1: sería,
0: ayudando,
1: claro,
0: que es
1: sería
0: lo
1: genial.
0: que...
1: Mire, yo le voy a comentar otra cosa. A lo mejor yo lo comentaba recién con don Gerardo, porque yo ni siquiera lo puse en la beca. El Mateo en abril se operó de su manito. Era un niño de Coaniquén. Tiene sus
0: Imagínense.
1: dos manos quemadas. Y se operó en abril y él en junio volvió a entrenar al tiro. Y
0: Imagínense.
1: su primer torneo que ganó fue en Santiago al tiro. El
0: Ese
1: lunes.
0: sí que es el triunfo más bonito que hay.
1: Eso para nosotros es la alegría más grande que tuvimos, porque él salió y escuchar cómo decían volvió el Mateo fue una alegría. Ahora vuelve a pabellón en noviembre. Él vuelve a operarse otra vez, se vuelve a operar en noviembre. Y ya estamos pensando que en enero él tiene su primer torneo en Valparaíso. Ya lo tenemos claro. Y él sabe que en Valpo tiene su primer torneo después de su cirugía. Y eso también uno lo valoriza, porque es un niño con 12 años que siempre está
0: Doble
1: pensando
0: campeón entonces.
1: que él siempre se está valorizando. Por eso le digo, son tantas cosas que la gente de afuera no las ve, pero uno las lleva.
0: Pero eso es lo que hace más bonito los logros entonces que tiene Mateo y el apoyo que tiene de su familia. Nosotros, antes de que se despidan y manden saludos, Gerardo, usted tiene que contarnos algo del gimnasio que está cerrado. Ya, si nos puede comentar brevemente, y ya estamos
2: Sí,
0: cerrando
2: vamos
0: la
2: a hacer
0: edición de hoy.
2: lo más breve posible. Bueno, de acuerdo a la contingencia, el gimnasio se está utilizando para trabajar con el equipo de servicios generales para ir en ayuda de todas las personas afectadas producto del temporal. Así que para los amigos deportistas, tengan en cuenta que el gimnasio no se está utilizando por esos motivos.
0: Hoy día lo vimos, estaba trabajando servicios generales ahí.
2: Exactamente, y bueno, hay que revisar el tiempo y se vienen hartos días de lluvia, entonces a
0: Sí.
2: tener paciencia. A tener paciencia, también entendemos que quieran practicar deporte.
0: Un poquito de paciencia más porque vamos a tener el polideportivo luego.
2: Sí,
0: Ya estamos ahí,
2: ahí
0: preparando
2: estamos,
0: zapatillas.
2: a puerta del polideportivo, estamos ahí, a la espera, pero estando el polideportivo va a cambiar todo, así que a tener paciencia. Una vez que se abre hay que cuidarlo, pero ahí ya vamos a tener una solución para todos los amigos deportistas.
0: Señora Belén, ¿algún mensaje al cerrar nuestro programa?
1: Sí, que le agradezco a la Municipalidad de Longaví por el apoyo a Mateo y a nuestro senpai Marcelo, que igual sin él Mateo no llegaría donde ha llegado, porque las cosas hay que reconocerlas. Y decirle que a los chicos que vayan a hacer karate, le hace bien. Es algo que los va a ayudar en todo ámbito de la vida. No es que anden peleando por la calle ni vayan a pelear al colegio.
0: Vean la carita nomás de Mateo, tranquilo ahí, como buen chico, no hace nada, campeón mundial nomás. Un mensajito, Mateo Morales, campeón mundial. Mire, chuta, nunca pensé que estás con un campeón mundial. ¿En serio? Tan pequeño. ¿Algún mensaje a quien quiera? Quizá agradecerle a la mamá también.
3: No sé.
0: A alguien que...
4: Lo que usted quiera, Mateo, lo que usted
0: A quien
4: sienta.
0: quiera.
1: Su hermano.
3: Saludo a mi hermano.
0: A sus hermanos, los quiere mucho, que están apoyando ahí su familia. Lo más importante siempre en estos logros. Nosotros, sinceramente, te deseamos el mayor de los éxitos. Se nota en tu carita que eres un buen chico. ¿Ah? No sé si la mamá dice lo contrario. No, nada más, está súper orgullosa. Se
1: Mateo,
0: nota. Sí.
1: sí, él
0: Es un niño
1: y
0: bueno.
1: sí, en el dojo lo quieren harto, sobre todo las mamás de los más chiquititos. Bueno, usted lo vio, él andaba de coach de todos los pequeños lo buscaban para que fuera aquí en el torneo de
0: Sí.
1: acá, los pequeños lo buscaban para que fuera su coach, porque él es el saco de los niños. El senpai lo puede dejar practicar y Mateo dice, pégame acá, pégame allí, pégame acá, no hay ningún problema. Es el saco de sus compañeritos, ¿cierto, cariño? Y
0: Bueno,
1: eso a mí me pone más orgullosa.
0: de verdad, de corazón, señora Belén Castillo, la mamá de Mateo Morales, campeón mundial de karate de nuestra comuna, queremos agradecerle que hayan estado con nosotros. Cualquier cosa, vamos a estar siempre aquí disponible para poder dar a conocer de sus logros, ¿ya? Que sean muchos más. ¿Le parece? Vale, Mateo. Felicidades. Felicidades a usted también. Buen trabajo con el tema de las becas.
4: Agradecido.
0: Nosotros, en nombre de nuestro alcalde Jaime Brunes Jorquera, queremos agradecer la sintonía de esta jornada lluviosa. Ya viene por ahí don Richie Vivanco, porque viene más deporte. Gracias, Juanito, enhorabuena por la puesta al aire. Nosotros nos despedimos. Nos reencontramos mañana de 12 a 13 horas con Municipio al Día.
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7: Radio El Nevado indica la hora.
8: Son las 12 horas, 58 minutos.
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15: Hola, hola, ¿qué tal amigos? ¿Cómo están ustedes? Muy buenas tardes. Ya estamos en su programa En el Corazón del Deporte, en vivo y en directo, aunque algunos no creen. En vivo y en directo, no, si obviamente algunas veces tenemos que dejar grabado, hay que ser bien honestos. Les tenemos que dejar grabado porque hay cosas que hacer, diligencia y lamentablemente estoy solo, así que tengo que tratar de solucionar los problemas, como debe ser. Son las 13 horas con 2 minutitos. Hoy día en Longaví, jueves 23 de julio, y el santoral nos recuerda a Brígida. Oh, el nombrecito Brígida. Brígido. ¿Hay algún Brígido por ahí o no? Al lado de Juanito ahí hay un Brígido. Ah, ya. El tiempo en la comuna de Longaví. Tengo que dar el tiempo, ahora soy el señor del tiempo ahora. En Longaví la mínima de 8, la máxima de 12 y la sensación térmica de 11. Lluvia débil, ni tan débil, ¿eh? Porque de repente se pone... Intermitente podría decir yo, ¿eh? Porque para y más ratito va a llover otra vez. Y así, pero está bien, ahí estamos bien, nosotros estamos bien, gracias a Dios. Y esperar de que también nuestros coterráneos para el norte de nuestro país también puedan estar bien, pues, y que el fútbol comience rápido. Yo creo que todo eso es lo que queremos, ¿eh? Le cuento que el día viernes juega Colo Colo con Limache, ¿eh? El viernes a las 20:30 horas. Colo Colo Limache va a comenzar ya. Es bueno esto, porque ya ahí vamos a tener fútbol, ¿eh? Huachipato juega el día sábado, al igual que la Católica. Huachipato juega con Cobresal a las 5:30 de la tarde el sábado, y la Católica lo hace también el sábado a las 20 horas. El día domingo tenemos varios partidos el día domingo, ¿eh? Juega Ñublense. Día domingo, Ñublense con Palestino a las 3 de la tarde. Hora chilena, dijo alguien por ahí. A las 5:30 está jugando Audax Italiano con la Universidad de Chile, ¿eh? Eso es, a las 5:30, el domingo. Ay, ay, ay, nomás. Saludos para los chunchitos. También el día domingo a las 20:30 horas, cerrando el día domingo, juega Conce con O'Higgins. Posteriormente, el día lunes también vamos a tener partido. Juega La Calera con Everton a las 7 de la tarde. Y Coquimbo debiera jugar con la Universidad de Conce, pero ya sabemos que para allá, para Coquimbo, la cosa está mala. Está muy mala la cosa. Eso es más o menos lo que le podemos contar con respecto a lo que va a acontecer este fin de semana. Y también recordarle que O'Higgins juega en Copa Libertadores. Tenemos a O'Higgins por Copa Sudamericana. Partido importantísimo frente a Boca Juniors, que también obviamente cayó, ¿cierto?, de Libertadores, cayó a Sudamericana. Se juega por los playoffs del torneo continental. O'Higgins versus Boca Juniors. O'Higgins de Rancagua tiene una de las citas más importantes de su historia. Hoy día jueves, querido amigo, ¿eh? Enfrentará a Boca Juniors de Argentina por los playoffs de la Copa Sudamericana. Y el partido está confirmado en La Bombonera, en Argentina, a contar de las 20:30 horas, hora de Chile, en el duelo de ida de estas eliminatorias a dos partidos, ¿eh? Tanto tienen que jugar de ida y después tienen que jugar acá en Chile. La revancha será en 7 días más, a la misma hora, en el estadio El Teniente de Rancagua. El cuadro de Ducas Bobaglio llega a esta instancia tras terminar segundo en su grupo de la Copa Sudamericana, que ganó Sao Paulo de Brasil, mientras que Boca Juniors cayeron a la Sudamericana, luego de ser tercero de su grupo en la Copa Libertadores. No tuvo buen Copa Libertadores Boca Juniors, ¿eh? Luego de perder la última fecha de ese certamen ante el mejor equipo de Chile, dice acá, Universidad Católica, en La Bombonera. Algunos se ríen, ¿eh? Así dice aquí, pues. Los celestes llegan con todos sus hombres disponibles a esta llave. Sumaron el fichaje del defensa chileno-argentino Tomás Avilés. Aunque pronto, dice, verán partir a su gran figura el delantero trasandino Francisco González, que fichó en los Cholos de Tijuana, México, y que dejará el club tras esta llave ante los boquenses. O sea, va a jugar en un puro partido. El entrenador irá con su mejor oncena. Estaría jugando con Omar Caravalli en el arco, Felipe Faúndez, Alan Robledo, Miguel Brizuela y Luis Pavés. En el medio tenemos a Felipe Ogás, Juan Leiva y Martín Serrafiori en el medio campo, ¿eh? Ya vaya sacando cuenta ahí mi amigo, que tenemos visita hoy día. Este caballero va a jugar un 4-3-3, por lo que estamos viendo. Y arriba va a estar Thiago Vecino y Bastián Yáñez en ataque. González, Vecino y Yáñez en ataque. Y bueno, vamos a ver qué es lo que va a pasar con Boca Juniors. Oiga, Carlitos Palacios no lo toman ni por si acaso. Como es la cosa, ¿eh? Así es el fútbol. Cuando los jugadores no tienen personalidad, en Argentina está inscrito, ¿eh? Para esto, bueno, no va a contar con... Mire, le pusieron lesionado a Carlos Palacios, aunque sí estará el otro chileno, William Alarcón, que irá a la banca. Bueno, está jugando. Mientras que Leandro Paredes, capitán del equipo, sí jugará pese a haber disputado la final ante España el pasado domingo, donde protagonizó una fuerte polémica al agredir a jugadores hispanos al término del encuentro. Lo más posible, o la posible alineación de Boca Juniors sería con Montero en el arco, Gorosito, Figal, Costa y Blanco. En el medio estaría Paredes, Delgado, Flores y Aranda. Y arriba estaría Villa y Merentiel. O sea, va a venir a jugar un 4-4-2. Y O'Higgins le va a proponer un 4-3-3. Yo jugaría de otra manera. Bueno, pero los entrenadores, eso es lo que uno dice, pero los entrenadores dicen otra cosa. Juanito, vamos a una pausa y ya volvemos. 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
15: 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Bien, ya estamos de regreso. Antes de ir con nuestro invitado en el día de hoy, les cuento que sigue el campeonato también en la segunda división. Deportes Iquique juega con Deportes Temuco. Juega de local Iquique. En Iquique no hay problema. No hay problema para que puedan jugar. También estaría jugando Santiago Wander. Iquique juega el día viernes con Temuco. Wander estaría jugando con San Felipe el día sábado a las 12:30 en el estadio Elías Figueroa. Posteriormente también el día sábado Curicó Unido tiene que enfrentarse a San Luis. Juegan en el estadio La Granja en Curicó a las 15 horas, y Cobreloa recibe a Deportes Santa Cruz en el estadio Zorro del Desierto a las 5:30 de la tarde del día sábado. El día domingo 26, Ranger en Talca recibe a Deportes Copiapó en el estadio Iván Azócar Bernales. Así se llama el estadio de Ranger, ¿eh? Sí. Qué raro. Podría ser, yo pensé que el estadio municipal, ¿no? Ya. Puerto Montt recibe a Antofagasta. Oye, este pique, ¿eh? El pique largo, de punta a punta. De punta a punta a las 12:30 el domingo. Y San Marcos de Arica a las 5:30 juega con Magallanes en el estadio Carlos Tibor. El lunes tenemos un puro partido, que sería el de Unión Española con Deportes Recoleta, el lunes a las 19 horas. Ya, eso le queríamos contar. Y ahora vamos con nuestro invitado. Vamos a conversar con nuestro buen amigo Roberto Tapia, quien es parte del cuerpo técnico de la selección adulta de la Asociación de Fútbol de Longaví. Roberto, ¿cómo estás? Buenas tardes.
18: Hola Ricardo, como siempre un gusto venir acá, ¿cierto? Y gracias por tu invitación.
15: Oiga, Roberto, chuta, ¿qué quiere que le diga por el tema de la lluvia?
18: Sí, complicado.
15: Complicado, han podido entrenar, yo creo que a medias nomás, y eso, ¿eh?
18: Sí, la verdad es que sí, pues a medias, por dicho, como tú lo dices, no se ha podido porque el clima, ¿cierto?, no permite. Hemos estado igual entrenando, juntándonos. Bueno, anoche tuvimos entrenamiento allá en la tercera,
15: en el Aromo.
18: En el Aromo, en el complejo ahí. Cancha sintética.
15: Un saludo para Freddy Escobar.
18: Sí, Freddy, sí, estuvimos ayer con él ahí también, así que nos ofreció una ayuda que se va a hacer. Así que eso, hemos estado también cuando se ha podido los días sábados hacer fútbol, pero los compromisos que hemos tenido de partido, Ricardo, no se ha podido cumplir. Teníamos uno listo para Cauquenes y no pudimos por el tiempo. Teníamos uno listo con la Asociación Linares, tampoco se pudo. Uno con San Javier, tampoco. Los tenemos todos amarrados, esperando que se dé el momento, se dé el día para poder jugar, para ir viendo ya el equipo que tenemos más o menos. Es cierto que el profesor Juanito ya lo

0: que hemos estado en nuestra instancia a cargo de esto, siempre ha sido igual. La asistencia ha sido en un 60-70%. Muchos también le sacan un poquito el kit a lo que es la parte física, pero la mayoría, Richard, que tú también conoces esto, trabajo para afuera, estudios para afuera, los chicos llegan solamente los días viernes. Entonces es un tema eso, de que a veces no podéis contar con toda la gente, ¿no? Es difícil, a veces los días sábados sí nos hemos juntado cuando hemos podido entrenar, dando el tiempo bueno en la cancha de la tercera. Y han llegado jugadores, han llegado 20, 22, 23. Pero ya en las noches, como tú dices, realmente ya es más difícil, y sobre todo en la semana, como te explicaba, porque no están acá los muchachos por tema de trabajo, otros por distancia. Ha sido complejo, pero yo creo que los que sabemos de esto, conocemos esto, pasa en todos lados, Richard, porque conversamos con los profes de otras selecciones, Linares, llámese Parral, Cauquenes, y les pasa muy parecido igual, así que creo que estamos en esas condiciones. Excepto equipos como, no sé, Talca, que tienen canchas sintéticas para poder igual hacer fútbol en las noches.
1: No, tienen buenos gimnasios.
0: Ahí también, eso. Entonces, me imagino que ellos podrán, algunas selecciones de la región podrán hacer eso. Pero la mayoría, porque el clima es en la región, así que la mayoría debe tener los mismos problemas que nosotros. Pero así todo igual se está trabajando, Richard, se están haciendo las cosas lo mejor que se puede, lo mejor que se puede. Porque siempre hay problemas, siempre hay detalles, siempre hay cosas, pero lo hemos ido solucionando así como va el tiempo, como van las cosas, así que vamos a tratar de que esto funcione bien.
1: Una pregunta, ¿hay algún dirigente de la asociación que lo esté acompañando en los entrenamientos, que esté preocupado, que falta esto, que falta alguna cosita, aquí se la vamos a traer? La verdad no.
0: Sí, la verdad que no, así como tan presencia no, Ricardo. Uh-huh. Quise las cosas como tú dices, la verdad. No hemos tenido un dirigente que llegue, cierto, a presenciar un entrenamiento o que se vea más cercano. Yo la verdad es que es complicado de repente meterse en este tipo de cosas, pero sí tengo que...
1: Estamos hablando, digamos, en el buen sentido de la palabra.
0: Sí, sí, yo entiendo.
1: No es con la gana de criticar, no.
0: Pero
1: si tratar de criticar, yo me pondría un poquito más pesado.
0: Claro, pero esa es la realidad. No hemos sentido la presencia de dirigente cercano, en este caso los entrenamientos, pero sí, como te digo, hay que reconocer que sí hemos tenido... Bueno, partido no hemos hecho, pero las colaciones sí, cuando se ha tocado jugar... Está pendiente ahí la señora Olga, que siempre ella ha sido una buena partner con las selecciones, siempre está atenta a ella, seguramente también, me imagino que es por orden obviamente de los dirigentes de la asociación, claro. Eso hay que reconocerlo. Pero si a tu pregunta que tú me dices que hemos de presencia, no la hemos visto, porque esa es la realidad, pero en la otra parte sí han estado ellos, me imagino que sí preocupados o dándolo y diciéndole a la señora Olga que estén con las colaciones, porque así ha sido con la sub-17. Yo eso soy testigo porque ahí está mi nieto que participa en esa selección y ellos tienen, cuando van afuera, tienen sus colaciones, y en eso sí que ha respondido la asociación como asociación.
1: Roberto, a propósito de sub-17, ¿los entrenamientos lo están haciendo en forma conjunta con la sub-17?
0: No, Richard, no.
1: Podría ser buena idea también.
0: Sí, podría ser una buena idea, pero el tema, Ricardo, es el los espacios. No los tenemos, imagínate, a veces hemos entrenado una o dos veces en el gimnasio, es difícil tenerlo a todos juntos. Los chicos han estado entrenando, los primeros entrenamientos fueron en cancha 1, me refiero a la juvenil, y después ya no se pudo ahí, ahora van a la cancha 2 ahí en la tarde-noche. Hay unos focos que sí permiten entrenar, no bien, pero por lo menos te permite más espacio. Nosotros también lo hemos utilizado a veces cuando hemos podido, cuando el tiempo lo ha permitido. Pero incluso pensamos en uno de esos, haber hecho un partido con ellos también. Hay chicos de buena estatura, hay chicos que muchos de ellos juegan en su serie de honor o los tienen considerados, pero no hemos tampoco podido porque ¿dónde en la noche? Sí. Podríamos hacer fútbol en la noche, tendrían que emprestar una cancha 1 y es complicado hoy día por la electricidad, por los focos y por todo lo demás. Entonces es difícil, Richard, trabajar en estos tiempos.
1: Hace falta una cancha aquí con pasto sintético.
0: Hace falta.
1: E iluminar.
0: E iluminar, sí.
1: Pero de ahí vamos a conversar. Vamos a hacer una pausa y te voy a hacer otras preguntitas.
0: Vale, no hay problema.
1: Una pausa y volvemos.
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0: Bien, ya estamos de regreso, estamos de vuelta, estamos conversando con Roberto Tapia, que es parte también del cuerpo técnico de la selección adulta de la Asociación de Longaví. Roberto, tú me dijiste que habían conversado con otros colegas. ¿En qué circunstancias estará Retiro, Parral, Linares, Villalegre, por ejemplo?
1: Sí, Ricardo, como te explicaba hace poquito rato atrás, sí, la verdad es que sí, pues hemos llamado, sobre todo Juanito, que ha tenido contacto, y como te explicaba en un principio, lo mismo Richard, el tiempo para ellos también es complicado, tampoco han hecho mucho partido, la existencia también es muy parecida a la nuestra, como te digo, todos tenemos algunos más problemas y otros menos, pero siempre hay detalles, así que también le ha costado entrenar, le ha costado juntarse, esta semana, el miércoles, a ver, el sábado. Si no me equivoco, el viernes tenemos un partido con la Linares, en la cancha
0: Siempre y
1: de
0: cuando no
1: Nacional,
0: llueva.
1: claro, teníamos tío, el sábado estuvo bueno, pero los dueños de la cancha,
0: Claro.
1: pasto, de pasto y las canchas pasadas de agua, no quieren arriesgar sus canchas y uno le encuentra razón porque tú te sacrificas en el año siempre para arreglar tu cancha para que te la hagan pedazo en un partido o dos. Entonces ahí dicen, no, no la pudimos prestar y esto, lo otro. Entonces por eso ha sido engorroso jugar. Con Cauquenes teníamos un partido allá listo, con todo, confirmado, con ellos tenían cancha sintética y bueno, y de repente sale que estaba en zona roja, Parral, Cauquenes y hasta ahí llegamos.
0: Claro,
1: No
0: no se puede.
1: pudimos pasar, o sea, no se podía pasar porque había un río que se quería desbordar y todo lo demás. Era mucho riesgo. Entonces siempre pasa algo. Pero esperamos, como te digo, Richard, retomar ahora que el tiempo acompañe un poquito. De aquí hasta que empiece el campeonato, hacer unos dos, tres partidos con selecciones. Y eso, e incluso acá en Longaví tampoco hemos podido con alguna serie de acá, de serie honor de alguna institución,
0: Por cancha.
1: por cancha.
0: Y no, no, no ¿Qué piensa usted? ¿Le gustaría tener una cancha sintética, por ejemplo, la cancha 2, que si hiciera un buen proyecto, bueno, eso tendría que hacerlo a nivel municipal?
1: No, sería extraordinario, por
0: Sería
1: eso.
0: extraordinario, ¿cierto?
1: Sí, porque
0: Tener una
1: tuviera.
0: cancha sintética y dejar la cancha 1, cuidarla, amononarla bien nomás, y para el partido importantísimo la
1: Sí,
0: cancha 1.
1: no,
0: Y una cancha sintética hace falta aquí en...
1: sería genial, Richard,
0: Y
1: pero
0: cerrarla, pues,
1: no
0: cerradita.
1: cerradita, sí.
0: Cierre perimetral, un buen cierre perimetral.
1: Sí, pues sería un proyecto muy bueno, obviamente, que tendría que ser a nivel municipal, presentar un proyecto ellos a nivel deportivo, el INED y lo demás, pero no, sería genial, como te digo, para todos los deportistas acá,
0: Y para los colegios
1: para los
0: también, pues.
1: colegios, para ocuparlo, exacto, en la semana, qué sé yo. Pero eso ya es otro resorte, ¿no es cierto? Ella tiene que ver ese tema con los años, ya en muchas partes ya se están teniendo canchas sintéticas, no en todos lados, pero sí en muchas.
0: Claro.
1: Y presentar proyectos por Ricardo, eso es, yo creo que por ahí va, quizás, pues no sé cuándo hiciera hacer eso, cuándo se tendrá esa posibilidad, pero no sería extraordinario tener una cancha sintética acá en la comuna.
0: Roberto, ¿cuándo empieza la competencia, digamos, ya seriamente, podríamos
1: Seriamente,
0: decir?
1: sí, bueno, el primer partido
0: ¿Tienen fecha ya?
1: nosotros vamos de visita, nos toca con Rauco, era el 2, si no me equivoco, si el 2 o 3 de agosto,
0: El 2 cada día domingo.
1: ya ahí, el 2. Pero por esto mismo, por el tema de los climas y todo, se alargó una semana más.
0: El 9.
1: Así que estaríamos con el 9, nosotros ya la competencia estaría empezando ya
0: Posiblemente.
1: oficialmente, hasta la hora sí. Eso fue lo que nos informó. Y esperamos que el tiempo, reiterar, siempre estamos sujetos al tiempo que los permita.
0: Les toca la visita más
1: De
0: encima.
1: visita, sí, primer partido de visita. Allí es como te comentaban delante, hace poquito rato atrás, ya se está más o menos armando el equipo, la forma como queremos, o el profesor se quiere parar allá, ¿cierto, Juanito? Porque obviamente él es nuestro profesor encargado de la selección, nosotros somos un aporte, una ayuda, donde él también nos puede comentar y nosotros, a lo mejor digo nosotros, pues somos otros más
0: Dar
1: que
0: opiniones.
1: podemos dar una opinión exactamente, todo eso, pero ya más o menos se va conversando y estamos poniéndolos todos de acuerdo, más o menos, incluso de los jugadores también. Obviamente uno no puede dar los nombres, pero ya hay varios jugadores que ya estarían ya confirmados, como en la serie o en el equipo titular.
0: ¿Pueden hacer cambios más adelante? ¿Se da esa posibilidad?
1: Sí, Richard, sí, efectivamente se puede. De hecho, hay un jugador que se lesionó de la selección. Ya anoche los pusimos de acuerdo para cambiarlo, que anoche el chico se integró, que no estaba en la nómina,
0: Ya.
1: se integró y llegó al entrenamiento. Y hay como dos jugadores más que por distintos motivos no pueden llegar a entrenar, así que también estamos analizando con Juanito ahí, él está analizando y conversando en el grupo o las personas que estamos trabajando, dos jugadores que queremos reintegrar a la selección por estos chicos que no llegan. Entonces, la posibilidad está, se puede hacer antes de empezar la competencia, así que se está evaluando eso, Richard, de hacer un par de cambios de jugadores.
0: Qué bueno. Bien, Roberto, te queremos agradecer este contacto. Ya estamos llegando al final de nuestro programa. Y obviamente, por la invitación, usted sabe de qué está hecha. Esta es su casa. Y esperamos estar conversando con usted antes que empiece la competencia. Una semana antes para saber cómo va la cosa.
1: Exacto. ¿Le parece? Ningún problema, Richard. Muchas gracias, como siempre, por la invitación. A Juanito ahí en los controles, como siempre. Y Richard, no, un agrado. Siempre un agrado hablar de fútbol, conversar. Y estamos para cualquier cosita. Al habla, como se dice. Discúlpame, Richard, quiero aprovechar, Juanito, hay un minutito, de saludar a mi gran amigo Ricardo Vivanco Fernández, que está de cumpleaños hoy día. Así que ahí por ahí en destino, oye, un saludo y
0: Poncharelo,
1: con gran cariño y un gran abrazo. Yo creo que más rato nos juntaremos por ahí a tomar una vía más seguro.
0: Sí,
1: saludos ahí a mi amigo.
0: Una tortita.
1: Un amigo, listo. Gracias.
0: Gracias a ti, Roberto. Y gracias a nuestros auditores en el día de hoy. Esperamos en Dios estar nuevamente compartiendo con ustedes mañana en una próxima edición de En el Corazón del Deporte. Muchas gracias, buenas tardes.
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4: Son las 13 horas, 32 minutos.
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13:37. ¿Cómo están? Bienvenidos, bienvenidas a esta segunda parte del día, esta segunda jornada, acá en el 102.7, comenzando en este día jueves de lluvia. Brígida lluvia. No, brígida, está de onomástico el día de hoy. Muchas felicidades a todos quienes llevan este nombre de brígida. ¿Quién no? No, me dicen por ahí, no. ¿Quién no tiene una brígida en su familia? Dicen por acá. ¿Quién no tiene alguna nombre brígida, llamémoslo, no? Juanito, Juanito, no eran buenas en la sala de sonido. Saludamos a nuestro amigo también ahí. ¿Cómo se llama? Se me olvidó el nombre del muchacho ahí, pues. Sergio, ahí está nuestro amigo Sergio también ahí, ¿eh? Ahí, saludos cordiales en esta jornada, pues. La invitación es para que te contactes con nosotros al más 569-7308-5178 y nuestra red fija 4435-41-210. Arrancamos acá en el 102.7.

0: 13:47 prácticamente ya. 1:47. Oye, muchos ha hablado, ¿cierto?, del tema de los muchachos que se perdieron. Bueno, felizmente los pudieron encontrar, ¿no? Bastantes memes también. Lo cierto es que se ocuparon las previsiones que tenían para un mes en 6 días. Y, no, oiga, y espérese una cosa. ¿Y qué pasa lo siguiente? O sea, habría costado 100 millones de pesos todo el procedimiento para encontrar. Oiga, y lo que viene después queda la escoba, ¿eh? Porque, según explicaron, ¿no?, uno de los maridos de esta muchacha fue a amenazar con pistola incluido a la mujer del chino, pues. Oiga, quedó pero la escoba más grande. Oiga, está pero... está para un capítulo de novela. Oiga, quedó la escoba más grande. Así que, oiga, de pasarlo tan mal no creo, ¿ah? ¿Eh? Porque por lo menos, sí, comieron todo, digamos, en 6 días. Lo que era para un mes de raciones, se lo comieron en solamente 6 días. Así que mal no lo pasaron. El tema es que todo esto costó 100 millones de pesos. El rescate, todo lo le cuesta al Estado 100 millones de pesos. Así que ahí están bien famosos hoy en día por todas las redes sociales nuestros amigos, ¿ah?
1: ¿Eh? ¡Y vos!
0: Quisiera ser así un poco de famoso también. Ya, 13:40. Ah, Juanito. Ya va a comenzar la fecha. Va a comenzar la fecha ahí para que empiecen a juntar miedo. Ahí van a empezar a juntar miedo. Si llega Alexis Sánchez, van a empezar a juntar miedo de verdad.
2: ¿Me entendí?
0: Claro que sí. Pues. Hola amigos, ¿cómo están? Gusto de escucharles por acá desde el sector de Paso Cuñado. Quiero saludar a mis amigos Carlos, Isabel y Pablo. Estamos escuchando la radio y queremos una canción de los machos de la cumbia. Ahí estamos. Así de rápido, 13:49.

0: Estamos de regreso, 13 horas con 53 minutos. Saludamos a la gente que está en la sintonía de la radio. Oye, les recuerdo dos cosas. Primero, mañana tendremos la entrevista con los chicos de El Persa Longaviano. Mañana, a contar de las 10:30 en adelante, ¿no? Con los chicos de El Persa Longaviano, los emprendedores acá de nuestra comuna de Longaví. Y también mañana tendremos un despacho en vivo y en directo desde Natural Butter, la tienda que está ubicada en calle 2 Norte 354. Por ejemplo, fabricantes de mantequilla de maní, tiene productos de frutos secos, snack, también tiene, por ejemplo, ropa de adulto, de niño, y por cierto, productos de emprendedores locales también, ¿no? Joyas, tiene muchas cosas como Victoria's Secret, por ejemplo. Así que, súper, súper, súper increíble. Sí, ok, sí, entiendo. Así que, eso para mañana. Saludos a Pamelita, que está ahí a través del Facebook también. Buenas tardes, chicos. Mario Corbalán Tobar. Buena música, Gustavito. ¿Cómo está nuestro Wilson, amigo Marito? ¿Cómo está por allá, por la Paililla City?
1: ¡Wilson!
0: Está, ¿cómo se llama? ¿En bote o sin bote todavía ahí en la Paililla? Es el hombre del reportero en terreno. Así que saludos a Marito y a su familia en el sector de la Paililla. Bien, 13 horas con 55, seguimos en el 102.7.

0: 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Son las 13 horas, 59 minutos. 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
2: Son las 14 horas, 16 minutos.

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1: Son las 14 horas, 30 minutos.
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0: 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Recordemos que nos dice el cuarto misterio de luz.
1: 6 días después, tomó a Jesús consigo a Pedro, a Santiago y a su hermano Juan, y los lleva aparte a un monte alto, y se transfiguró delante de ellos. Su rostro se puso brillante como el sol, y sus vestidos se volvieron blancos como la luz. En esto se les aparecieron Moisés y Elías, que conversaban con él. Y una nube luminosa los cubrió con su sombra. Y de la nube salió una voz que decía: Este es mi Hijo amado, en quien me complazco. Escuchen.
0: Recitar el Santo Rosario es un acto de fe, de esperanza, de amor y reparación.

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1: Son las 14 horas, 57 minutos.
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11: Son las 15 horas, 15 minutos.

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1: Son las 15 horas, 27 minutos.
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0: 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Recordemos qué nos dice el quinto misterio de luz.
1: Sabiendo Jesús que había llegado su hora de pasar de este mundo al Padre, habiendo amado a los suyos que estaban en el mundo, los amó hasta el extremo. Y mientras estaban comiendo, tomó Jesús pan y lo bendijo, lo partió y se lo dio a sus discípulos, diciendo: tomen, coman, esto es mi cuerpo. Tomó luego una copa y, dadas las gracias, se la dio, diciendo: beban todos de ella, porque esta es mi sangre de la alianza, que es derramada por muchos para perdón de los pecados.
0: Recitar el Santo Rosario es un acto de fe, de esperanza, de amor y reparación.
2: Son las 15 horas, 48 minutos.

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1: Son las 15 horas, 56 minutos.
2: Jesús, perfecto comunicador, tuya es la capacidad puesta en los hombres y mujeres para el descubrimiento de las técnicas de los medios de comunicación. Todo es creación tuya para los hombres y mujeres de nuestro tiempo. Señor, renuévanos fuertemente con tu espíritu, para que sepamos acoger y comunicar la riqueza de la buena noticia de Jesús. Que busquemos lo esencial, que no temamos ejercer nuestra libertad, creatividad y profetismo, ayudando a desarrollar una civilización plural, tolerante, de diálogo constructivo, con una opinión pública dinámica y espacios de libertad, paz, justicia y solidaridad para todos. Danos, Señor, la gracia de usar las palabras, los sonidos y las imágenes apropiadas para que brille nuestra luz delante de los hombres y testimoniemos nuestra esperanza, que sepamos descubrirte en el mundo, en las cosas, en los demás, en la historia, y utilicemos los medios para que sean signos de una iglesia viva que te ha encontrado. María, primera comunicadora de Jesús, enséñanos a vivir con un compromiso serio, el coraje de anunciar, sin reducir a nuestra medida, la gran novedad de Dios. Amén.
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0: Por eso mismo queremos a todos los que nos escuchan recordarles que si necesitan tratamiento gratuito para dejar el alcoholismo o la drogadicción, pueden ponerse en contacto con Narcótico Anónimo. Ahí ustedes pueden buscar nachile.cl, ahí está toda la información para buscar el cuarto más cercano. Y también, si pertenecen a la región metropolitana, nos pueden llamar al Policlínico Obispo Enrique Alvear al teléfono 22 52 137 24. Lo repito, 22 52 137 24. Y de todas maneras, si son de otros lugares, nos pueden llamar a ese teléfono y nosotros les vamos a dar la orientación necesaria para acercarse al lugar donde les puedan dar una mano, que es lo que más nos importa, que es que puedan recibir ayuda. Pancho, ya estamos terminando nuestro programa, así que te dejo un minuto el micrófono abierto por si quieres dar un último mensaje, algún saludo. Es tuyo este último minuto.
1: No, muchas gracias por la oportunidad y a los adictos que escuchen este programa, que tengan el valor, que el único requisito para acercarse a NA es que el adicto tenga ese deseo de dejar de consumir. Nada más le van a pedir que tenga el deseo. Si el adicto tiene ese deseo de dejar de consumir, se puede salvar, se puede recuperar. Se lo dice el Francisco, que pensó que la única manera de parar de consumir era la muerte. Y hoy en día llevo 1 año, 8 meses y 2 días limpio y está más aferrado a la vida que nunca. Hoy en día soy feliz. Hoy en día estoy limpio, gracias a Dios, solo por hoy. Eso es, padre, muchas gracias por la oportunidad.
0: Gracias, Pancho, y da gusto escucharte viviendo la vida de verdad, la vida en abundancia, la vida que nos regala el buen Dios y que bueno, y qué hermosa, como tú mismo la estáis planteando. Así que gracias de nuevo por estar aquí con nosotros. Queremos mandarle, esperamos haber aportado con el testimonio de Pancho, esperamos haber satisfecho sus inquietudes y que por intercesión de nuestra madre, el Señor los bendiga a todos ustedes y sus familias. Hasta la próxima.
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2: Son las 16 horas, 10 minutos.
0: Queridos hermanos y hermanas de las ciudades de Serena y de Coquimbo, vaya mi saludo y mi oración para ustedes. Nuestra querida Radio María ha querido unirse en oración, pidiéndole al Señor que tenga misericordia, especialmente por tantas familias que han visto perdidas sus casas, especialmente al interior de Serena y de Coquimbo. Quiero decirles que el Señor está con ustedes, que María, nuestra Madre, los acompaña siempre. Les envío mi saludo y mi bendición, especialmente a esta ciudad de Serena, que ha sido el lugar donde ha comenzado nuestra querida Radio María hace más de 30 años, que sientan hoy día la protección de nuestra Madre y la bendición del Señor. Un abrazo grande para ustedes, Padre Pedro Pablo Garín, director de Radio María.

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0: Muy buenas tardes, queridos auditores de Radio María. Espero que se encuentren muy, muy bien. Aquí está Catalina Guzmán, miembro del Apostolado del Sagrado Corazón de Jesús, y esto es Corazón de Fuego. Hoy tengo el gusto de estar con John, que también es parte del Apostolado del Sagrado Corazón de Jesús, y un apasionado y estudioso sobre el padre Mateo Crowley, que justamente hoy día vamos a hablar de él. Así que hola John, muchas gracias por estar acá.
1: Catalina, pero qué gusto más grande. Muchas gracias por la invitación.
0: John, cuéntanos un poco sobre el padre Mateo, como la infancia, dónde nació, ¿quién era el padre Mateo?
1: Padre Mateo nació en Arequipa, en Perú, el año 1875, en noviembre del año 1875. Sus padres... un ingeniero inglés destinado a una casa comercial en Perú que se llamaba Gibbs y Compañía, quien se casa posteriormente con una peruana, doña María Murga, y tienen una familia muy fecunda, 12 hijos.
0: Ah, mira, 12
1: hijos. Siendo el padre Mateo el cuarto de ellos.
0: Perfecto, perfecto. ¿Y quiénes fueron sus padres? O sea, me contaste un poquitito de él, pero ¿quién era ella? ¿Cuál era? ¿Dónde transcurrió la infancia?
1: Arequipa, en aquellos años era el equivalente de lo que Viña del Mar era hacia fines del siglo XIX, comienzos del siglo XX, una sociedad muy, muy especial, con mucha cultura. Doña María Murga, de una familia avecindada de siempre en Arequipa, y ella muy devota al Sagrado Corazón de Jesús y seguía fervorosamente los designios y las promesas del Santo, del Sagrado Corazón, a través de Santa Margarita María de Alacoque. Y da la impresión, y así lo indican los escritos, de que ella fue la que tuvo gran, gran influencia en un temprano amor del Sagrado, del Padre Mateo al Sagrado Corazón, una fijación muy, muy especial. El padre, don Octavio Crowley Bowie, era anglicano.
0: Ah,
1: anglicano,
0: mira.
1: Se casa con esta mujer católica y se llevaban muy, muy bien ellos. El padre, el papá del padre Mateo, se convierte posteriormente al catolicismo, al ver toda la madre del padre Mateo. La verdad es que fue una Santa Mónica, por decirlo así, en lograr la conversión de su marido.
0: No sabía.
1: Y esa fue la infancia original del padre Mateo en Arequipa, pero posteriormente a la familia se traslada a Valparaíso y se asientan ahí en el Cerro Concepción. Y el padre Mateo tiene su adolescencia, su temprana adolescencia, la cursa en Valparaíso.
0: Una pregunta, John.
1: Ingresa a los Sagrados Corazones.
0: Aquí te voy a interrumpir un poco. ¿Cuál es el motivo de su llegada a Chile?
1: Su motivo es comercial.
0: Casa
1: Gibbs se establece en Valparaíso. Fue una casa comercial muy, muy conocida a fines del siglo XIX, del siglo XX, la primera mitad del siglo XX, una casa comercial bastante, bastante importante. Bueno, ahí tuvieron un muy buen pasar ellos. La familia estableció, eran vecinos con este gran pintor, con Thomas Summerscales.
0: Mira.
1: Y hicieron mucha amistad en este cerro, en Valparaíso. Y el padre Mateo continúa con su vocación, acrecentándose su vocación, e ingresa al Seminario de los Sagrados Corazones, ahí en la calle Independencia, en Valparaíso.
0: Perfecto. ¿Desde chico tuvo él como ese sintió desde chico ese llamado o fue posterior a la adolescencia? Si nos pudieras contar un poquito cómo fue ese llamado a la vocación del sacerdocio.
1: El llamado fue una transmisión de su madre, doña María Múriga, como te contaba. Ella seguía muy estrechamente las promesas de Nuestra Señora Santa Margarita María, las 12 promesas, y seguía mucho también, y era muy estudiosa de la vida de Santa Margarita María y de toda la orden de la Visitación. Y ella trabajó bastante con la iglesia en Arequipa. Y sin duda alguna, el

0: María.
1: ¿A qué año ingresa John?
0: El padre Mateo ingresa a la congregación el año 1890, a
1: Perfecto.
0: la congregación de los Sagrados Corazones,
1: ¿Y
0: y
1: cuántos
0: se
1: años?
0: ordena de sacerdote a
1: Ya.
0: fines de siglo es ordenado en la Catedral de Santiago, es ordenado sacerdote en 1899. El padre Mateo se destacó de inmediato, la verdad es que era una persona con una dinámica fuera de lo común. Se destacó como un líder y tuvo una influencia bien impresionante. Tú sabes que uno de los primeros países en consagrarse al Sagrado Corazón de Jesús fue el Ecuador.
1: Ecuador.
0: Y había un presidente aquí en el entonces, el presidente García Moreno, que en su oficina presidencial tenía un gran cuadro del Sagrado Corazón. Bueno, básicamente por su profesión de fe, ello le costó la vida al presidente del Ecuador. Fue asesinado y hubo una revolución, en fin. Y este cuadro, no se sabe cómo, pero fue rescatado y termina llegando justamente al seminario del Sagrado Corazón en la calle Independencia, en Valparaíso. Y el padre Mateo le impresionó mucho este cuadro y toda la historia también. Hay una figura muy especial ahí que se dio. El padre Mateo, por el nombre, era Octavio, pero él por nombre sacerdotal se pone el nombre de Mateo.
1: Ah, mira.
0: Se adquiere el nombre de Mateo.
1: ¿Y eso por
0: Y
1: qué?
0: la verdad es que no hay claros indicios de por qué escogió el nombre de Mateo. Inicialmente él quería ser Estanislao, pero ya había otro novicio que había tomado ese nombre. Y debe haber sido él, como era un tremendo estudioso, debe haber estudiado bastante también al apóstol Mateo y a la conversión del apóstol, en fin, y los evangelios del apóstol Mateo, que son maravillosos, ¿no es así? Y adquiere entonces el nombre de Mateo. De ahí en adelante pasa a ser Mateo y todo el mundo se dirige a él y lo conoce como Mateo, se ordena como el padre Mateo.
1: Impactante, no sabía. Claro, son esos datos que uno como que no conoce, desconoce mucho. Cuéntanos.
0: Absolutamente, claro que sí. Y lo interesante, Catalina, es que el padre Mateo es ordenado sacerdote, se le encarga trabajar con la acción social en Valparaíso, y al corto andar viene el terremoto del año 1906, que como tú sabes, Valparaíso se destruyó. Todo lo que era la energía calórica se iba por líneas de gas. Varias de estas líneas se rompieron, la ciudad se incendió. En fin, murieron, por supuesto, miles y miles de personas en el sismo, en el terremoto del año 1906. La ciudad quedó en el suelo. Y el padre Mateo, la verdad, es que la verdad, se desvivió por los más desvalidos. Se desvivió por los más desvalidos, trabajando, ayudando. Él tenía ya a la fecha, al año 1906, es decir, 7 años después de haberse ordenado, el padre Mateo ya tenía una tremenda trayectoria. Hay que recordar que él fue el iniciador del curso de leyes y posteriormente de la Escuela de Leyes que dio razón a la Universidad Católica de Valparaíso. Y él estructuró lo que hoy día es la Facultad de Derecho de la Universidad Católica de Valparaíso. Pero en paralelo, él trabó grandes amistades con la sociedad.

0: sociedad de Valparaíso en aquella época, destacándose su amistad con doña Juana Ross de Edwards. Doña Juana Ross, de las mujeres a la época, si es que no, la mujer más rica en Chile, riquísima, con grandes haciendas en la quinta región, intereses comerciales y fábricas en la región de Valparaíso, en Santiago, una mujer riquísima, pero doña Juana Ross hizo votos de pobreza y ella vivía en la modestia más impresionante. Su casa estaba a un costado de la Plaza Victoria en Valparaíso, donde hoy en día se encuentra la Catedral de Valparaíso. Bueno, esa casa en el terremoto del año 1906 se vino abajo, se derrumbó. Y doña Juana Ross estableció una carpita en la Plaza Victoria, llamó a todos sus peones de sus haciendas para que viniesen a colaborar, y el padre Mateo trabajó codo a codo con doña Juana Ross en darle una mano a los más desposeídos
1: Qué
0: de
1: impactante,
0: Frentón.
1: John. Qué impactante todo lo que nos estás comentando. La verdad que, insisto, como que yo, qué bueno que el haberte llamado porque había muchos datos que desconocía. Así que, bueno, ¿te parece que vayamos a una pausa y después retomemos?
0: Por supuesto,
1: Listo.
0: Catalina, quedo muy atento.
1: Muy queridos auditores de Radio María, volvemos después de una breve pausa.

0: Hemos vuelto, queridos auditores, después de la pausa para seguir profundizando en el Sagrado Corazón de Jesús. Y ahora justamente estamos con John hablando sobre el padre Mateo Crowley, sacerdote. Así que, John, si quieres seguir profundizando, adelante, te doy la palabra.
1: Sí, bueno, como comentábamos, Catalina, el padre Mateo trabaja lo incansable, pero él era de salud relativamente frágil y se enferma gravemente, y los médicos le dicen a los superiores del padre Mateo, hacia fines del año 1906, mire, si a este joven no lo sacan de aquí y no lo hacen descansar, y realmente se recupere. Padre Mateo tiene una vida cortísima, cortísima. Los superiores se asustaron mucho con esto y lo mandan a la sede de los padres de los Sagrados Corazones en París. Llega el padre Mateo en condiciones deplorables a París. Lo cogen muy, muy bien ahí. Y él pasa un corto tiempo y le pide permiso ahí al superior de la congregación de ir a Paray-le-Monial con su fervor respecto de Santa Margarita María, las 12 promesas, en fin. Él dice, no, yo tengo que ir a Paray-le-Monial, acomoda el lugar. Y llega a Paray-le-Monial en un viaje larguísimo, que hoy en día son, claro, 3, 4 horas desde París, pero en aquella época
0: En
1: era un día
0: barco,
1: entero.
0: sí.
1: Y llega, lo acogen muy, muy bien en el monasterio de la Visitación, y él se encierra en la capilla de las apariciones, a rezar, a rezar, a rezar, a rezar, y siente, en uno de estos días, tuvo una semana él ahí, una transformación interior, una fuerza interior que él no se explica, pero dice que se empieza a sentir muy, muy bien, muy, muy bien. Y tiene la revelación el padre Mateo de que él debe llevar la devoción del Sagrado Corazón a las familias.
0: Wow.
1: Y siente esto como un influjo, una misión que se le encomienda y que nuestro Señor se la da. Padre Mateo, tu misión será llevar mi corazón a las familias. Y básicamente, a la par con la novena promesa, no sé si de Nuestra Señora Santa Margarita María, bendeciré las casas donde mi imagen sea expuesta y honrada. Y daré paz a las familias, que es la tercera promesa. Padre Mateo llega de vuelta a París y su superior le dice, padre, pero cuénteme qué le ha pasado a usted, si usted de aquí se fue en pésimas condiciones y veo que viene aquí con una energía, me está dando una serie de información impresionante. Quedaron todos impactados, tan impactados que posteriormente le consiguen una audiencia con el Santo Padre, San Pío X. Y San Pío X, el Santo Padre, en aquel entonces lo recibe. Y llega el Padre Mateo, este Lolo, un cura Lolo, Lolo, temblando, él frente al Santo Padre. Y le explica a él a Pío X toda su revelación en Paray-le-Monial. Y le presenta un proyecto bien concreto. El padre de Mateo era muy ejecutivo. Un proyecto de cómo generar la entronización, es decir, Cristo, Cristo Rey, ¿no es así? Este Rey, llevarlo a cada hogar, a cada familia. Y que este Rey, desde su trono en el hogar, presida todo el accionar de esa familia. Pío X quedó muy impactado, lo toma, el padre Mateo estaba hincado frente al Papa, lo toma de un hombro y le dice, Mateo, lo que tú me expones es una obra de redención social y familiar, y yo te ordeno a ti que toda tu vida sacerdotal la dediques a esta misión.
0: Impactante.
1: Padre Mateo sale inflado como pavo real y llega de vuelta a la congregación en París y bueno, expone todo esto y le dicen, Padre Mateo, adelante, démosle con todo. Padre Mateo vuelve a Chile. Vuelve a Chile y comienza la obra de la entronización en Chile.
0: O sea, las
1: En Chile.
0: entronizaciones, perdón, John, las entronizaciones como tal empiezan en Chile, no en Europa.
1: Las entronizaciones comienzan en Chile, se crea la
0: Amiga.
1: Secretaría Nacional de la Entronización, y como este padre tenía una voz de fuego, y congregaba multitudes, rápidamente esto se expandió como un reguero de pólvora. Hay que considerar que el padre Mateo fue confesor de la madre de Santa Teresita de los Andes y entronizó la casa de Santa Teresita de los Andes.
0: Mira.
1: Y así como esa, se hicieron miles de entronizaciones básicamente en la zona central del país. Miles de entronizaciones. Y de ahí nuevamente la congregación lo pide de vuelta en Europa y el padre Mateo viaja a Europa. Y consigue ahí difundir la obra de la entronización partiendo por España. Y en España además genera nuevamente la consagración de España al Sagrado Corazón de Jesús, donde se erige esta imagen gigantesca, este monumento al Sagrado Corazón de Jesús en el Cerro de los Ángeles.
0: Sí.
1: Y el padre Mateo se mueve con el embajador de Perú en el Vaticano, con la Conferencia Episcopal Española, y se generan, perdón, los fondos para erigir en el Cerro de los Ángeles esta gigantesca imagen de casi 30 metros de altura del Sagrado Corazón, en Getafe, o sea, ahí a las puertas de Madrid. Y todo esto fue la obra de la bendición, la hace el cardenal español y la ceremonia la preside el rey Alfonso XIII, el rey Alfonso XIII, con el cual el padre Mateo tuvo varias entrevistas y el rey le apoyó el proyecto full. Se extiende la entronización en España, posteriormente Francia, Austria, Alemania. Recorre Europa el padre
0: Wow.
1: Mateo con esta obra, pero él tenía una voz de fuego y un carisma que congregaba multitudes. De ahí él saltó a Asia. Impresionante, en
0: Mira.
1: los años 20 y 30 el padre Mateo recorriendo Japón, Corea,
0: ¿Ahí cuántos años
1: China.
0: tenía él, más o menos?
1: El padre Mateo estaba ahí ya en sus años 36, 37
0: Ah,
1: años.
0: joven.
1: No, claro, con una
0: Qué
1: energía inagotable, inagotable.
0: impactante. Wow.
1: Inagotable.
0: ¿Y cómo
1: Y
0: le fue en Asia? ¿Cómo fue recibido
1: en
0: estas
1: Asia es bien
0: entronizaciones?
1: impresionante ver fotografías de él, por ejemplo, en Corea, congregando multitudes. En Japón, congregando multitudes. Él y pues, posteriormente un sacerdote de la congregación publicó un libro en los años 70, 1970, respecto al padre Mateo, donde este sacerdote dice, claro, el padre Mateo, palabra de fuego. Palabra de fuego, tenía una palabra que era cautivante y que lo hacía mover multitudes. Él posteriormente, en su periplo hacia América, él estaba en Asia, pasa por Hawái, él quería ver obviamente la obra del padre Damián, no es así, el fundador o sea, el mentor de la congregación de los Sagrados Corazones, donde el padre Damián, no es así, trabaja con los leprosos. Y él está en Hawái también un tiempo no menor y parte posteriormente a Estados Unidos, y ya estamos en la época de la Segunda Guerra Mundial. Era tal la fuerza del padre Mateo. Él se entrevistó siguió en contacto con los santos padres en la época, Benedicto XV, con Pío undécimo queda tan impresionado que lo declara y dice: el padre Mateo es el apóstol mundial del Sagrado Corazón. Y lo incita a seguir con esta obra maravillosa de la entronización. El padre Pío XII, con su encíclica Auretus Aqua, donde declara que la devoción al Sagrado Corazón es la síntesis de la cristiandad y el camino más fácil a la santidad. Y la verdad es que gran parte de todo ello es influencia del padre Mateo. Padre Mateo estuvo en Estados Unidos, recorre Estados Unidos completamente. Hasta el día de hoy se mencionan las obras del padre Mateo en distintos estados donde la obra de la entronización es muy fuerte. Y es bien impresionante que él después va a Canadá y hace exactamente lo mismo. Pero en Canadá se enferma ya y tiene un infarto bastante fuerte. Y posteriormente su salud se empieza a deteriorar aceleradamente. Y él tiene que volver a Chile. Vuelve a Chile básicamente, fíjate, a morir. Vuelve el año 1900, a fines del año 55. Y el Papa de la época lo autoriza a que él arme un altar en su dormitorio y oficie misa desde su dormitorio. Él tenía que estar en su misa, oficiando su misa diaria y haciendo la hora santa, que fue otra gran obra del Padre
0: Qué
1: Mateo, Catalina.
0: impactante.
1: La hora santa en el hogar.
0: Y va unido, ¿no es cierto? La devoción al Sagrado Corazón de Jesús con la Eucaristía, va muy de la mano, o sea.
1: Es una íntima, íntima relación, es
0: Exacto.
1: indisoluble, una relación indisoluble, así como son
0: Exacto.
1: indisolubles los Sagrados Corazones de Jesús y María.
0: Exacto.
1: Entonces, el padre Mateo posteriormente sufre otros infartos, tenía un cuadro diabético avanzado, se le deben amputar ambas piernas por infecciones, con los dolores más salvajes, no habían los calmantes que existen hoy en día. El padre Mateo, la verdad es que, perdón, ofreció todo esto con un amor impresionante hacia el Sagrado Corazón y cierra sus ojos en mayo del año 1960, en la cual el Papa de la época, Juan XXIII, le da a la conferencia episcopal chilena, le manda una carta muy, muy sentida de pésame y particularmente a la congregación respecto a esta gigantesca pérdida.
0: Pérdida, lógico.
1: Pero la obra del padre Mateo prosigue y prosigue, y la
0: Continúa.
1: verdad es que hoy en día con más fuerza que nunca acá en el país, Catalina.
0: ¿Por qué? Cuéntanos eso, John.
1: Durante la pandemia, un grupo nos pusimos a estudiar este tema de la entronización. Y la verdad es que es una oferta la entronización, Catalina, que ante la familia hoy en día es que está siendo tan atacada. El diablo se ha encargado de presentar la devoción al Sagrado Corazón como algo obsoleto, algo que no, ya no corre, eso no, nada que ver. Claro, porque el demonio sabe, y como decía Pío XII, es la síntesis de la cristiandad. Todo esto a la obra del padre Mateo, que fue muy fuerte en los años 20, en Chile, comienzo de los años 20. Nuestros abuelos, que siempre tenían su detente, su devoción al Sagrado Corazón, se fue perdiendo. Son tan válidas las promesas de Santa Margarita María que es una oferta que no se puede rehusar y hay que abrazarla con todo, es la síntesis de la cristiandad y la base de la familia, como muy bien dice San Pío X, es la base de la sociedad, la familia es la base de la sociedad y todo lo que hagamos por fortalecer esa familia va en beneficio de la sociedad entera. Y creo que fortalecerla es tenerla bendecida por nuestro Sagrado Corazón, de acuerdo a lo que nuestro Señor le promete a Santa Margarita María: bendeciré las casas donde mi imagen sea expuesta y honrada. Y honrada es un tema dinámico, permanente. Ahí está nuestro Señor presente, atento. Solo es de nosotros el tomar contacto con Él, estar en contacto con Él, ser agradecidos infinitamente de Él en la familia. Y Él
0: Exacto.
1: dará paz a la familia como se lo prometió a Santa Margarita María. Y es impresionante ver cómo las familias hoy en día están abriéndose a recibir a nuestro Señor como Rey en ese hogar, que Él reina en ese hogar. Y también vemos en los jóvenes una tremenda interés en profundizar en esta devoción. Así que,
0: Sí.
1: como Fundación del Apostolado del Sagrado Corazón, estamos muy, muy entusiasmados, muy motivados a
0: Y
1: que
0: John,
1: esto
0: como para ir
1: sea
0: cerrando,
1: palabra de fuego.
0: ¿qué se necesita en concreto para entronizarse? ¿Cómo lo hacemos? Si puedes contar un poco cómo en la práctica y con eso ir cerrando.
1: Por supuesto, usemos los medios digitales. www.bensagradocorazon.cl. Están todas las indicaciones en la Fundación del Apostolado del Sagrado Corazón para tomar contacto con la Fundación y poder en su respectiva parroquia poder generar la entronización. Hay una preparación previa muy preciosa. La ceremonia es preciosa, se entrega una imagen o un cuadro del Sagrado Corazón. Hay familias que han llevado cuadros muy, muy antiguos del Sagrado Corazón, que son nuevamente bendecidos por el sacerdote y se le entregan a la familia. Hay un sacerdote, el padre Francisco Walker, que visita lo mismo que el padre Arteaga en la Florida. Visitan las casas donde se ha armado este trono de amor. Y la verdad es que es algo maravilloso.
0: Impactante.
1: Instamos a las familias a ello y Catalina, muchas gracias por darnos esta oportunidad.
0: Gracias a ti, John, por empaparnos de esta devoción y especialmente por contarnos sobre el Padre Mateo. Como te decía, yo la verdad que no estaba tan instruida en su vida y la verdad que me voy con el corazón lleno, cargado para también pedir por su canonización, ¿no es cierto?
1: Efectivamente, el proceso de beatificación del padre Mateo ha sido aprobado por la congregación y existe obviamente todo un movimiento ahora en pos de la beatificación del padre Mateo. El postulador de la causa ha estado ya en Chile recogiendo antecedentes. En Perú se
0: Impactante.
1: acaba de hacer una exposición en la Conferencia Episcopal Peruana respecto del Padre Mateo, su vida y obra, y esperamos aquí también difundirla, pero por cielo, mar y tierra.
0: Eso mismo, eso mismo. Muy queridos auditores, espero que le haya gustado tanto como a mí y nos vemos en el siguiente capítulo.
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1: Son las 17 horas, 2 minutos.
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2: ¿Qué tal? Gusto de saludarlos. Muy, pero muy buenas tardes. Bienvenidos todos a esta edición de En Marcha por Radio María en este hermoso día, así como hermoso, anímicamente es hermoso, ¿no? Día jueves 23 de julio. Saludamos al gran Isaías Jara Catalán, que está en los mandos técnicos. A usted con su noble sintonía, todos juntos a esta hora de la tarde. Vamos a girar un poquito la cabeza a la ventana, vamos a constatar la belleza de la creación. Diremos que es cierto y es verdad, vuelan pajaritos en el aire.
0: ¿Qué dijo hoy el Papa en su cuenta de X?
2: No son las armas atómicas las que generan la paz, sino el desarme. Esta verdad que parecía indiscutible en las últimas décadas, durante las que hemos asistido a una desescalada nuclear, se ha visto empañada por una carrera armamentística que hoy en día asusta y aterroriza. Lo dijo el Papa en su cuenta de X, @pontifex_es. En uno de los hechos más tristes e impactantes de la Guerra Civil Española, un día como hoy de 1936 en Toledo, España, el general José Moscardó se negó a rendir el Alcázar de Toledo, sitiado por milicias republicanas, a cambio de la vida de su hijo, que fue fusilado durante el asedio del Alcázar. Hoy en la historia por Radio María. El arzobispo Paul Richard Gallagher, secretario de la Santa Sede para las Relaciones con los Estados y las Organizaciones Internacionales, aseguró que el Vaticano analizará si es posible un viaje del Papa León XIV a Ucrania y evaluará las circunstancias más adecuadas para que pudiera realizarse. Durante su estancia, Monseñor Gallagher reconoció que la posibilidad de una visita papal fue una de las preguntas más recurrentes. Casi todas las personas que he conocido me han hecho esta pregunta. Mi respuesta es muy sencilla. El Santo Padre se toma esta invitación muy en serio. Por nuestra parte, estudiaremos las condiciones para determinar el momento y los métodos más propicios para Ucrania y para la paz mundial, afirmó en una entrevista concedida a los medios vaticanos en Cracovia, Polonia, donde hizo escala antes de regresar a Roma. Monseñor Gallagher permaneció 6 días en el país devastado por una guerra iniciada en 2014 y agravada por la invasión rusa a gran escala en febrero de 2022. Durante su estancia mantuvo encuentros políticos, institucionales y eclesiales, además de participar en diversas actividades pastorales. También se reunió en Kiev el pasado 20 de julio con el presidente de Ucrania, Volodymyr Zelensky, quien expresó su agradecimiento por el apoyo que la Santa Sede continúa brindando a su país en medio de la guerra con Rusia. El motivo principal de su visita fueron las celebraciones por el 35º aniversario de la reapertura de la estructura de la Iglesia Católica Latina en el Santuario Mariano de Berdichev, que reunieron a miles de fieles el domingo 19 de julio. El representante del Papa León XIV para esta ocasión destacó la acogida recibida por parte de la autoridad ucraniana. Hemos notado una gran gratitud hacia el Santo Padre, sus llamamientos y sus palabras, lo cual nos complace, así señaló. Señoras y señores, pausa musical, a la vuelta. Melodía informativa, esto es En Marcha por Radio María.

0: vendrá.
1: Escuchamos Canción a Magdalena del gran Julio Segers. El santuario de Saint-Baume en Francia, lugar donde, según la tradición, Santa María Magdalena habría pasado los últimos 30 años de su vida, recibirá intenciones de oración a fieles de todo el mundo gracias a una iniciativa digital gratuita organizada por la plataforma de oración Osana. Santa María Magdalena es una prominente figura de la historia de la Iglesia Católica. Los evangelios relatan que Jesús expulsó de ella 7 demonios, tras lo cual se convirtió en una de sus discípulas más fieles. Permaneció junto a Cristo durante su pasión y muerte y fue la primera persona en encontrarse con Jesús resucitado. De acuerdo con el sitio web del santuario, María Magdalena llegó a las costas de la Provenza, en el sureste francés, después de ser expulsada de Palestina durante las primeras persecuciones contra los cristianos tras la ascensión de Jesús. La tradición sostiene que colaboró con San Lázaro en la evangelización de Marsella antes de retirarse a la gruta de Saint-Baume, donde vivió cerca de 3 décadas dedicada a la oración y la penitencia. Por esta razón, la gruta de Santa María Magdalena o la Roca de la Misericordia se convirtió en uno de los lugares de peregrinación cristiana más antiguos de Francia, donde miles de peregrinos recorren cada año el sendero que conduce hasta la cueva, a la que únicamente se puede acceder a pie en una caminata de entre 30 y 45 minutos. La campaña invita a los fieles a presentar sus intenciones de oración bajo la intercesión de Santa María Magdalena. Osana llevará las intenciones durante una misa, y así también lo hizo ayer en el Día de María Magdalena. En un comunicado compartido con Así Prensa, Osana propone rezar por los enfermos, las familias que atraviesan momentos difíciles, quienes buscan reconciliación, las personas que necesitan luz para tomar una decisión importante o cualquier ser querido que deseen poner bajo la intercesión de la Santa. Señoras y señores, con Magdalena, o Canción a Magdalena, con esta noticia dedicada a María Magdalena, que ayer estuvo en su onomástico, nos vamos a continuación a una breve pausa musical. Esto es En Marcha por Radio María.

Nos vamos a La Serena porque a través de sus distintas áreas pastorales, la arquidiócesis ha desplegado acciones de ayuda humanitaria, acompañamiento espiritual y coordinación comunitaria para responder a las necesidades más urgentes de las familias damnificadas. Caritas Arquidiocesana se mantiene en constante recorrido por los sectores afectados, entregando aportes y ayuda. Patricio Alegre, coordinador de la Pastoral Caritas Arquidiocesana, informó que este martes 22 de julio el equipo se trasladó hasta el sector El Islón, en La Serena, zona que sufrió graves daños producto de un aluvión y del desborde de una quebrada. La emergencia dejó viviendas destruidas, caminos interrumpidos y obligó a realizar operativos de evacuación coordinados por el Servicio Nacional de Prevención y Respuesta ante Desastres, SENAPRED. Gracias a los aportes recibidos mediante nuestra campaña Que la Lluvia No Apague la Solidaridad, hemos podido adquirir alimentos no perecibles, artículos de aseo personal y para las viviendas. También hemos entregado pañales para niños y personas mayores, además de papel higiénico, elementos necesarios especialmente en los albergues, así explicó. El equipo visitó el colegio El Islón y sostuvo un encuentro con la Junta de Vecinos, organización que se encuentra recibiendo y distribuyendo los aportes destinados a los damnificados. La visita contó con la presencia del párroco del sector, el presbítero Renato Rivero, y también el obispo auxiliar de La Serena, Monseñor Enrique Balsán Caruana, quienes compartieron un momento de oración y cercanía con las familias albergadas en el establecimiento educacional. Señoras y señores, pausa musical. A la vuelta tenemos tiempo y cumpleaños. Esto es En Marcha por Radio María.

0: Zona norte, el tramo costero entre las regiones de Arica, Parinacota y Tarapacá espera abundante nubosidad, mientras que el interior tendrá cielo despejado. Las regiones de Antofagasta y Atacama tendrán en costa nubosidad parcial variando a despejado con viento de hasta 40 km por hora, con el interior de Antofagasta despejado y el interior de Atacama con cielo nuboso y despejado por la tarde. El tramo cordillerano espera viento entre 60 y 80 kilómetros por hora con chubascos de nieve en la provincia de Copiapó, Huasco, en Atacama. Zona central, se prevé abundante nubosidad en toda la zona con precipitaciones de variada intensidad durante la jornada, además de viento de hasta 40 kilómetros por hora y ráfagas de hasta 70 kilómetros por hora durante las primeras horas del día entre las regiones de Ñuble y Biobío. En la región de Coquimbo se espera chubascos aislados hasta con Barbalá, manteniéndose con cielo nublado el resto de la región. El tramo cordillerano tendrá nevadas con viento entre 60 y 80 kilómetros por hora. Zona suraustral, entre las regiones de la Araucanía y los lagos, se espera cielo cubierto y precipitaciones con viento entre 70 y 90 kilómetros por hora. La región de Aysén igualmente espera precipitaciones, las que variarán entre aguanieve, nevadas y lluvia. La región de Magallanes espera nubosidad parcial, neblina y escarcha, destacando heladas moderadas a fuertes entre el rango de menos 12 a menos 10 grados centígrados. Puerto Williams espera chubascos de nieve matinales, variando nubosidad parcial. Chile insular, Isla de Pascua, presentará cielo nublado y chubascos con viento de hasta 40 kilómetros por hora. El archipiélago de Juan Fernández estará con nubosidad parcial y viento de hasta 40 kilómetros por hora. El territorio antártico presentará cielo cubierto, variando nublado, con viento de hasta 90 kilómetros por hora en horas de la tarde y también durante la noche. Señoras y señores, estas temperaturas se las entregamos a ustedes gracias a la Dirección Meteorológica de Chile. Y saludamos a quienes están de cumpleaños el día de hoy, a don José Fuensalida Fuensalida, Adriana del Carmen Limonado Tobar, a Ana Victoria Figueroa Barriga, Ana Rosa Reyes Darrigrandi, a Perla Pérez Carrasco, Adriana Bernardita Valenzuela Ira Razabal, Carlos Richie Prado, Patricia Magdalena Sierra Holguín, a Dina Alicia Puelles Varas, a José Ángel del Valle Cabeza Velasco y a doña Alejandra Eritrea Rojas Hernández. A todos ellos, todas ellas, muy feliz cumpleaños y ojalá tengan una celebración opípara. Era todo nomás. Gracias por haber estado con nosotros. Jara Catalán, Isaías Mauricio, un agrado haber estado contigo. Tú siempre los mandos técnicos con esa sonrisa que te caracteriza y que ese ánimo que te caracteriza, ciertamente. Familia querida, nos vamos a reencontrar, si Dios así lo quiere, por mi parte, mañana en nuestra programación habitual para terminar la semana. Mientras tanto, ustedes quédense en nuestra sintonía porque somos hoy, mañana y siempre. Radio María, una buena señal para Chile. Buenas tardes.
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1: Son las 17 horas, 45 minutos.
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0: ¿Qué tal, queridos amigos? Nuevamente les mando un saludo cariñoso, como siempre, desde Radio María. Soy el padre César Flores y estoy aquí para responder tus inquietudes. Nos ha llegado la siguiente pregunta. ¿Por qué a veces se ocupa incienso en la liturgia? El incienso es uno de los símbolos religiosos más antiguos de la humanidad y aparece frecuentemente en la Biblia. De hecho, el Salmo 141, queridos amigos, nos dice: suba mi oración como incienso a tu presencia. El humo asciende y simboliza precisamente las oraciones de los fieles elevándose hacia Dios. El incienso expresa además honor, veneración. Por eso se inciensa el altar, el evangelio, las ofrendas, la cruz, las imágenes y también a la asamblea cristiana, recordando la dignidad bautismal del pueblo de Dios. Su uso busca distinguir, subrayar, por decirlo, la solemnidad del misterio que estamos celebrando. Te mando un abrazo grande y que Dios te bendiga.
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Queridos hermanos y hermanas de las ciudades de Serena y de Coquimbo, vaya mi saludo y mi oración para ustedes. Nuestra querida Radio María ha querido unirse en oración, pidiéndole al Señor que tenga misericordia, especialmente por tantas familias que han visto perdidas sus casas, especialmente al interior de Serena y de Coquimbo. Quiero decirles que el Señor está con ustedes, que María, nuestra Madre, los acompaña siempre. Les envío mi saludo y mi bendición, especialmente a esta ciudad de Serena, que ha sido el lugar donde ha comenzado nuestra querida Radio María hace más de 30 años, que sientan hoy día la protección de nuestra Madre y la bendición del Señor. Un abrazo grande para ustedes, Padre Pedro Pablo Garín, director de Radio María.

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1: Son las 18 horas, un minuto.
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0: Muy buenas tardes, queridos amigos de Radio María. Acá estamos, jueves. Estamos con Tere Domínguez en La Voz del Atardecer, en este programa que es para hablar de lo humano y lo divino. ¿Cierto, Tere?
1: Exactamente. Humano y divino siempre entramado en Radio María, en las tardes, cómo no. Y estamos hablando con el arzobispo de La Serena, Monseñor René Rebolledo, también es presidente de la Conferencia Episcopal. ¿Cómo está, Monseñor?
2: Buenas tardes, un gusto en saludarlas. Aprovechar esta ocasión para saludar también a cuantos están siguiendo este programa a lo largo y ancho de nuestro país. Agradecer también a ustedes su dedicación y en especial, obviamente, a todos los que sirven ahí en Radio María.
0: O sea, le agradecemos muchísimo porque siempre necesitamos estar, lo estamos, pero más aún pegaditos a la iglesia, ¿ya? Y siempre unido con nuestros pastores, que usted es cabeza. Pero hoy día lo llamamos porque estamos muy preocupadas por la emergencia que están viviendo. ¿Qué nos puede contar, Monseñor Rebolledo?
1: Sí, yo solamente quería complementar a la Magu, ¿no? Que en su arquidiócesis han vivido meses difíciles, no solamente estos días, por esta prolongada crisis hídrica, ¿no?, que vimos en la región de Coquimbo, y ahora con este intenso temporal. Entonces, ¿cómo está la situación, como decíamos, en la región, y cuáles son las principales necesidades de la comunidad de su diócesis?
2: Muchísimas gracias, ante todo, a ustedes por su preocupación por nosotros. Muchas gracias a Radio María por su cercanía, como nos enseñó nuestro Señor, también los apóstoles. Debemos estar siempre en comunión en los momentos de gozo, de alegría. Pronto ustedes tienen un gran y feliz aniversario en agosto, y también debemos estar en comunión en los momentos tristes y dolorosos, como son los que estamos pasando acá en la Arquidiócesis de La Serena, que comprende La Serena, Copiapó e Illapel.
1: ¿Copiapó o Coquimbo? ¿Perdón? ¿Copiapó o Coquimbo?
2: La Serena, ¿sí?, comprende la ciudad de La Serena, ¿sí?, Coquimbo, Ovalle, Vicuña, yeah, y alrededor 500 pueblos.
0: Ay, 500 pueblos.
2: Mm. Pero la arquidiócesis de La Serena comprende La Serena y las ciudades que hemos mencionado, más Copiapó e Illapel. Somos una unidad como otras provincias eclesiásticas del país.
1: Súper extensa.
2: Muy, muy extensa. Son 43.000 kilómetros cuadrados.
1: Y muy disímil los lugares.
2: De las jurisdicciones amplias del país.
1: Increíble, increíble, porque es tan distinto Copiapó con Illapel, ¿no? Bien disímiles los lugares.
2: Sí, son ciudades muy, muy, sí, lejanas, sí, y sin embargo en una unidad que sería la provincia eclesiástica de La Serena, del Norte Chico.
1: Claro. Y cuéntenos cuáles han sido los principales, digamos, necesidades. ¿Qué ha pasado allá con hemos visto inundaciones, por supuesto, hemos visto este clima, no, esta catástrofe que han vivido, desaparecidos, etcétera? Pero usted nos puede contar, como digamos, a nivel de parroquias, capillas, comunidades, personas, ¿qué es lo que ha ido pasando? ¿Qué ha sucedido por allá?
2: Como ustedes mencionaron al comienzo de esta entrevista, nosotros acá en la zona arrastramos una fuerte crisis hídrica. Yo creo que ya nos aproximamos a los 20 años de una sequía espantosa. Y como recién mencionábamos, son tantos pueblos, ¿no? Y en todos estos pueblos teníamos la gente, ¿no? Cultivaba paltas y cítricos, naranjas, mandarinas, limones, mucha uva, pero a raíz de la crisis hídrica son muchos paltales, grandes hectáreas de paltas que se han tenido que ir quemando porque no hay agua suficiente. También aquí los crianceros tienen muchos cabritos y tienen que siempre ir a otros lugares por el pasto y por el agua. Ha sido una crisis hídrica espantosa. Y dentro de ello, dentro de este marco de gran crisis, la Iglesia Católica, junto a las comunidades, hemos organizado variadas peregrinaciones, momentos de oración, de súplica, pidiendo al Señor, también a San Isidro,
1: sí, se le iba a decir,
2: patrono
1: San Isidro
2: de los agricultores,
1: sí,
2: el don de la nieve y del agua, sobre uh-huh. todo la nieve, porque después se derrite y va por partes bajando hacia los grandes embalses que tenemos acá en la zona, y de ahí se alimentan con esta agua los campos y todas las necesidades de la agricultura, de los crianceros. Pero ha venido inesperadamente este tremendo temporal. Lo sabíamos, ¿no?, por las noticias, pero nunca pudimos imaginar que iba a ser de estas dimensiones, ¿no?
1: Claro.
2: Causando tanto dolor. Nosotros como Iglesia nos hemos manifestado muy cercanos a las personas que sufren a causa de la dolorosa pérdida de un ser querido. Nos hemos manifestado cercanos a la gente que lo ha perdido todo, son centenares de casas perdidas completas, y tantos otros que han sufrido anegamiento y pérdida de sus bienes materiales, que son el esfuerzo de una vida, ¿no?, de una vida. Y como Iglesia nosotros en ninguna parte podemos estar ausente del dolor de quienes comparten con nosotros la vida. Por eso, conocida, ¿no es cierto?, estos efectos tan graves que algunos hemos descubierto un poco tarde, dado que no hay conexiones, ¿no? Todavía hacia el norte es muy lenta la conexión en la carretera, dado que ha quedado bastante imposibilitada.
1: Uh-huh.
2: Después los caminos cortados, agua por todas partes, y así no todos los efectos los hemos conocido inmediatamente. Vamos poco a poco descubriendo tanto dolor, sufrimiento grande y tanta escasez de agua, de alimento, de ropa, porque hay familias que lo perdieron todo. Y como Iglesia nosotros estamos realizando en todas las parroquias y comunidades campañas, y todos los que hemos sufrido menos que aquellos que han sufrido tanto, acercarnos, compartir, estar con ellos, compartir su dolor y aliviar también en tanto podemos sus necesidades materiales del momento.
0: Monseñor, justamente por lo que usted está diciendo, y como hay muchos lugares en Chile en este momento que ha sufrido el embate del clima, ya quería preguntarle desde su punto de vista, ¿cuál es la primera misión de un pastor? ¿Consolar, organizar la ayuda, sostener la esperanza? ¿Cómo vivir esas prioridades en la práctica? Porque hay muchos párrocos, sacerdotes que lo escuchan.
2: Uno de los aspectos más significativos de un pastor es estar con su gente, compartir la vida del pueblo, de la comunidad, de aquellos que en el fondo el Señor mismo le ha confiado.
1: Uh-huh.
2: Será imposible, ¿no es cierto?, remediar todo lo perdido, y lo perdido son consecuencias graves, ¿no? Pero hay otros aspectos de la vida que son prioritarios.
1: Uh-huh.
2: Estar junto a la gente, compartir en esta situación su dolor, rezar por su pueblo, acompañar, es prioritario. Y en tanto podamos como comunidad, tenemos que también salir al encuentro de las necesidades.
1: Uh-huh.
2: Por eso hay gestos tan hermosos, ¿no?, no solo del interior de la Iglesia, de quienes forman parte al interior de las comunidades, sino también de instancias tan importantes como Carabineros de Chile, Sé que están trabajando día y noche, bomberos y otros voluntariados, y tanta gente generosa de cerca, de lejos, que traen su ayuda, que se manifiestan cercanos, que rezan, que acompañan. Todos esos gestos son impagables y es algo muy hermoso, porque en el fondo pastorea el arzobispo, pastorea el obispo auxiliar, pastorea los sacerdotes, pero estimo que en la iglesia todos nos pastoreamos.
0: Qué lindo eso, monseñor.
2: Todos queremos estar cerca.
0: Qué lindo. Que además usted lleva siendo muchos años obispo de La Serena, casi 12 años, y antes fue obispo de Osorno. Y además, entonces, como lleva harto tiempo en esta diócesis, me imagino que habrá acompañado a su pueblo en incendio, en sequía, el terremoto, y ahora en este fuerte temporal. ¿Qué nos podría decir que le ha enseñado este camino sobre la capacidad de las personas para levantarse después de la adversidad?
2: Eso es maravilloso. El hecho de que uno nunca está solo, como nos enseñó el Papa Benedicto XVI. Uh-huh. Aquí, cuando ocurrió el terremoto, abrí el arzobispado, porque estamos en zona segura, abrí el arzobispado para que la gente pudiera entrar, quedarse en la noche, los que podían entrar, porque también el arzobispado es bastante grande, pero a la vez es limitado, ¿no?
1: Claro.
2: Pero abrí el arzobispado para que la gente pudiera pasar, pasar a los sanitarios, con los jóvenes de Cáritas le ofrecimos durante toda la noche café, y ahí llegaron los periodistas y me preguntaron qué decir al pueblo que está sufriendo tanto por este terremoto. Más de 1,000 casas destruidas, personas fallecidas, y les dije, miren, todas circunstancias estamos en las manos de Dios. Todas circunstancias.
0: Claro.
2: Dios nos lleva en sus manos y no nos dejará caer.
1: Sí.
2: Y así también, en este temporal, las consecuencias de este temporal, nunca estaremos solos. El Señor no nos deja caer y Él mismo nos lleva en sus manos, Él nos pastorea. Pero también, como digo, tanta gente buena por todos lados que se demuestran generosos, fraternales, que manifiestan su cercanía en diversos modos. Todo eso construye esperanza, porque son también manifestaciones de sinodalidad, que estamos juntos, que estamos en comunión, que estamos rezando los unos por los otros.
1: Monseñor, no, estuve con una amiga ayer que me dijo que iba a hacer un doctorado en estas universidades muy destacadas en Europa, qué sé yo, Estados Unidos, y que me decía que la moda estaba ahora en el florecimiento de la persona, ya no en el tema de la felicidad investigándolo desde el punto de vista filosófico, ni el bienestar o qué sé yo, sino florecimiento. ¿Usted tiene esperanza que después de este temporal puede haber un florecimiento de las comunidades, de las personas, digamos, de los hogares? Cuéntenos un poco al respecto.
2: Sí, imagino que el dolor ofrecido por amor siempre nos acerca más y más al Señor. Cuando uno, ¿no es cierto?, descubre, esto es un dolor muy grande, haber perdido un familiar, haber perdido el esfuerzo de una vida, como es la casa, la residencia. Como me hablaba una persona ayer que el temporal se llevó su casa, su vehículo, son esfuerzos de la vida, ¿no? De toda una vida. Y todo ello ofrecido por amor, porque, bueno, aquí estamos de pie. Uno se edifica mucho, se edifica, y sentir el cariño, la cercanía de los demás, naturalmente que adquiere una dimensión de la vida mucho más profunda, mucho más profunda. Y tal vez uno prioriza después mucho más, porque a veces la escala que uno tenía puede caer fácilmente de un momento al otro.
0: Sabias palabras.
2: Planificaciones que uno tenía, por ejemplo, nosotros con el obispo auxiliar, don Enrique Balsán, hombre muy bueno, que ha estado muy, muy pendiente de todo lo que está pasando. Teníamos planificaciones, teníamos jornada, teníamos confirmaciones, un calendario lleno de la mañana hasta la tarde, y de un día al otro está todo cambiado, está todo cambiado. Entonces, todo eso quizá produce en cada uno de nosotros reflexiones que son profundas, que nos van a ayudar en la vida, que nos invitan, digamos, a ponernos aún más en las manos de Dios, a crecer aún más en fraternidad y a estar también alertas de lo que significa la vida, de lo que significa la vida, porque no tenemos comprado ni siquiera una tarde, digamos, comprada una tarde ni un día, digamos. Puede todo cambiar en un momento, digamos. Y que ahí estemos unidos, que estemos juntos en comunión, en oración, que sepamos comprender, valorar cada vez más la dignidad de las personas, todo ello sin duda que son aprendizajes invaluables.
0: Monseñor, le agradecemos tanto todo lo que nos ha comentado. Queremos ir a una pausa para seguir conversando con usted porque sabemos que la próxima semana la tiene muy movida. Ya con hartos eventos y queremos que nos cuente. Así que le vamos a decir a nuestros operadores que vamos a una pausa y ya volvemos con usted. 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

0: Y aquí estamos de vuelta por La Voz del Atardecer en Radio María y tenemos el gusto de estar con Monseñor René Rebolledo, quien es presidente de la Conferencia
1: Episcopal, Arzobispo de La Serena, que es una arquidiócesis impresionantemente amplia, digamos.
0: 500 pueblos.
1: Pero Copiapó, Illapel y La Serena,
0: Coquimbo,
1: con todas las, como claro, lo que uno ubica, ¿no? Pero uno creía que, perdone, monseñor, es la ignorancia, ¿no? Estamos relajadas aquí en la tarde, pero
0: sí,
1: uno pensaba que La Serena se abarcaba, digamos, el Elqui, qué sé.
0: Somos
1: yo.
0: Muy ignorante.
1: Muy ignorante, pero no me imaginé de Illapel a Copiapó, así que gran novedad.
0: No, y sus palabras, monseñor, se las agradecemos, sí, porque han sido muy sabias, muy de esperanza para todos quienes la escuchamos. Y sabemos que ustedes, todos los obispos, van a realizar una misa por el centenario de la coronación a la Virgen del Carmen. ¿Nos puede contar un poquito de qué se trata el 29 de julio, no?
2: Con todo gusto. Primeramente, como ustedes han mencionado los lugares, mencionar también a mis hermanos obispos. En Illapel preside Monseñor Julio Larrondo, en Copiapó es Monseñor Ricardo Morales, y yo tengo la gracia de contar con un obispo auxiliar, Monseñor Enrique Balsán. Estas tres jurisdicciones eclesiásticas formamos la arquidiócesis de La Serena. Luego responder a la pregunta, el jueves 30 a las 18 horas, Dios mediante, vamos a celebrar una santa misa en el Templo Catedral Metropolitano de Santiago con la presencia de las más altas autoridades de la nación y obviamente

0: con el pueblo fiel para dar gracias a Dios por el centenario de la coronación de la Santísima Virgen del Carmen, madre, reina y patrona de nuestra patria. Damos gracias a Dios que tenemos esta linda oportunidad, nosotros, digamos, de celebrar el centenario. Qué bendición más grande para todos los que podamos participar de ser actores en este centenario, digamos, de recibir el don, la gracia, la bendición que significa este centenario. Y agradecer la presencia maternal de la Virgen a lo largo de la historia de nuestra patria. Ella es nuestra madre, ella es nuestra protectora, ella es nuestra alegría, la causa de nuestro gozo, y es también ella nuestro orgullo, no es nuestra madre. Por eso me permito invitar a ustedes, a Radio María, invitar también a todos los oyentes que puedan seguir esta Santa Misa, sea a través de los medios de comunicación, en las plataformas digitales, o a los santiaguinos presencialmente en el Templo Catedral Metropolitano de Santiago. Una linda ocasión para dar gracias a Dios y para dar gracias también a nuestra madre y celebrándola como hijos.
1: Monseñor, Tere, ¿tú querías preguntar algo?
2: Sí,
1: comentar.
2: A propósito también, la próxima semana que está el Congreso de Comunicación Internacional de Iglesia, entiendo que usted y la Conferencia Episcopal van a asistir el primer día, ¿no?
1: Y que además después terminan en un seminario, muy importante. Cuéntenos de qué se trata eso, porque uno sabe que los obispos también se forman y tienen su...
2: Exactamente, se actualizan. ¿Eh?
0: Sí, así es. El primer día participaremos en el centro de extensión de la Universidad Católica, todos los obispos, junto a los convocados al séptimo Seminario Internacional de Comunicaciones, que este año versa sobre inteligencia artificial, sobre los desafíos de la inteligencia artificial. Va a ser hermoso que podamos compartir todos los obispos del país con los convocados a este seminario, que son comunicadores, profesores, religiosas, sacerdotes, diáconos. Y después, el día martes hasta el jueves, al mediodía, los obispos nos encontraremos en Locaña, en el Centro de Espiritualidad de la Comunidad Salesiana. Y allá vamos a seguir en reflexión sobre temas de la familia, en especial al cumplir 10 años este documento tan importante del Papa Francisco, Amoris Laetitia. Y finalizaremos, como ya hemos dicho, con la Santa Misa en el Templo Catedral. Ha sido una semana hermosa, creo yo, desafiante.
2: Sí, y muy desafiante, sí.
0: Desafiante, con mucha tarea por delante, pero hermoso de tener esta oportunidad de formarnos, como ustedes han resaltado, que hoy día todos necesitamos una formación continua hasta el final de nuestra vida. Y la formación continua lo entiendo yo como un crecimiento en el espíritu, es decir, otras personas que tienen las competencias nos ayudan, nos abren los ojos a temas que son importantes, nos explican fundamentos de estos temas, y yo creo que una de las definiciones más bonitas que se me ocurre en este momento de esta formación es un crecimiento en el espíritu, y un crecimiento es siempre más, ¿no? Siempre más.
1: Es cierto, es y verdad, ustedes además nos contaron por ahí, nuestras pequeñas abejillas, que el tema del seminario lo habían elegido ustedes, los obispos, que les habían dado varios temas, y ustedes eligieron inteligencia artificial, Monseñor Rebolledo, ¿no?
0: Sí, fue una propuesta, y felizmente esa propuesta fue aceptada, y muy en consonancia con los tiempos, muy en consonancia con el magisterio del Papa León.
1: Quizá ustedes aconsejaron al Papa León para la encíclica, ¿o no?
0: Sí, y también muy en consonancia con lo que está viviendo el mundo, ¿no? Con esta tan transformación tan tan grande que ya estamos viviendo con inteligencia artificial.
2: Monseñor, antes de terminar, ¿usted le tiene miedo a la inteligencia artificial? ¿Cuál es el sentimiento suyo y sus colegas, si no quiere hablar así de forma informal en este programa, ¿no? de los quienes integran la conferencia episcopal frente a este tema?
0: Sí, mire, yo personalmente no soy muy instruido en el mundo digital, sin embargo, veo gran esperanza, digamos. Veo gran esperanza, una ayuda que es muy favorable y sin embargo tenemos que dejarnos iluminar por aquellas personas que más conocen sobre el tema para ver también qué desafío y qué eventuales dificultades y problemas se nos están presentando. Sin embargo, yo soy muy positivo, pienso que es un gran paso para la humanidad.
2: Perfecto.
1: Yo, Monseñor, le quiero decir que muchas veces se piensa, la gente en la calle, que la iglesia es anacrónica, ¿no?
2: Claro, como que está desconfiando. Incluso yo vi en el metro un chiquillo que decía, ¿subiste que el Papa está en contra de la inteligencia artificial?
1: Claro.
2: A propósito de la encíclica.
1: No, pero aquí lo que es bonito es que veamos que la cabeza, los que está a cargo de todos los obispos de Chile, tienen en su corazón y en su cabeza estar hablando el lenguaje que habla su tiempo.
2: Sí.
1: Entonces, Monseñor, le agradecemos este tiempo que nos ha dedicado. Nos veremos en el seminario y rezaremos por su diócesis.
2: Por todos los que están ahí en los alrededores de la Serena.
0: Les agradezco mucho. También en nombre de toda la población y especialmente de los que están sufriendo, su cercanía, la cercanía de Radio María. Y feliz de encontrarnos aquí en Santiago, en otras circunstancias, dado que compartimos muchos ideales, ¿no?
1: Tal cual. Le vamos a pedir un autógrafo. Y con esto nos despedimos, querido público de La Voz del Atardecer. Tere, hasta mañana.
2: Hasta mañana, recién el rosario, ya viene el rosario.
1: Ya viene el rosario.
2: Así que muchas gracias, Monseñor René Rebolledo, ha sido un gusto. Y que, mire, vamos a ver un desierto florido precioso, no solamente en el desierto mismo, sino en los corazones. Tenemos esa esperanza, ¿no?, de las comunidades, de las personas. Así que mucho ánimo a usted como pastor.
0: Muchísimas gracias. Bendiciones para ustedes, bendiciones para Radio María y bendiciones para tantas personas que les escuchan a lo largo y ancho de nuestro querido país. Que Dios les acompañe siempre.
1: Gracias.
2: Gracias.
1: Adiós, querida familia.
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2: 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Hoy, 23 de julio, recordamos a Santa Brígida. Santa Brígida nació en Uppsala, Suecia, en 1303. Cuando apenas tenía 6 años, ya tuvo su primera revelación. Se le apareció la Santísima Virgen a invitarla a llevar una vida santa, totalmente del agrado de Dios. En adelante, las apariciones celestiales serán frecuentísimas en su vida, hasta tal punto que ella llegó a creer que se trataba de alucinaciones o falsas imaginaciones. Un día, rezando con todo fervor delante de un crucifijo, le dijo a nuestro Señor: ¿quién te puso así? Y oyó que Cristo le decía: los que desprecian mi amor, los que no le dan importancia al amor que yo les he tenido. Desde ese día se propuso hacer que todos los que trataran con ella amaran más a Jesucristo. Su padre la casó con Ulf, hijo de otro gobernante. Tuvieron un matrimonio feliz que duró 28 años. Sus hijos fueron 8, 4 varones y 4 mujeres. Brígida era la dama principal de las que colaboraban con el rey y la reina de Suecia. Quiso llamar la atención a los reyes porque gastaba mucho en comidas y lujos, pero estos no le hicieron caso. Entonces pidió permiso y se fue con su esposo en peregrinación a Santiago de Compostela, en España. En el viaje enfermó Ulf gravemente. Brígida oró por él y en un sueño se le apareció San Dionisio a decirle que se le concedería la curación, con tal de que se dedicara a una vida santa. El marido curó y entró de religioso cisterciense, y unos años después murió santamente en el convento. En una visión oyó que Jesús crucificado le decía: yo en la vida sufrí pobreza y tú tienes demasiados lujos y comodidades. Desde ese día Brígida dejó todos sus vestidos elegantes y empezó a vestir como la gente pobre. Con su hija Santa Catalina de Suecia se fue a Roma y en esa ciudad permaneció 14 años, dedicada a la oración, a visitar y ayudar enfermos, a visitar como peregrina orante muchos santuarios y a dictar sus revelaciones que están contenidas en 8 tomos. Por inspiración del cielo fundó la comunidad San Salvador. Se fue a visitar los santos lugares donde vivió, predicó y murió nuestro Señor Jesucristo, y allá recibió continuas revelaciones acerca de cómo fue la vida de Jesús. Al volver de Jerusalén, se sintió muy débil y el 23 de julio de 1373, a la edad de 70 años, murió en Roma con una gran fama de santidad. A los 18 años de haber muerto, fue declarada santa por el sumo pontífice. Sus revelaciones eran tan estimadas en su tiempo que los sacerdotes las leían a los fieles en las misas.
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0: Nel nome del Padre, del Hijo, del Spirito Santo. Amen. La grazia di nostro Signore Gesù Cristo, l'amor del Padre e la comunione del Spirito Santo esté con ustedes.
1: Y con tu Espíritu.
0: Queridos hermanos, buenas tardes.
1: Buenas tardes, Padre.
0: Estamos aquí para celebrar Eucaristía y vamos a oraciones primero por los enfermos de nuestro hermano y también las almas que todavía están en purgatorio. Especialmente hoy recemos por Elena del Carmen Martina Sepúlveda, nueve mes de su Pascua. Antes de celebrar esta Eucaristía, vamos a preparar nuestro corazón en silencio y con humildad pidamos perdón del Señor.

0: Dios Todopoderoso tenga misericordia de nosotros, perdona nuestros pecados, sinesibe a la vida eterna.
1: Amén.
0: Oremos. Señor nuestro, mira con bondad a tus servidores y multiplica en nosotros los dones de tu gracia, para que, fervorosos en la fe, la esperanza y la caridad, perseveremos con asidua vigilancia en el cumplimiento de tus mandamientos. Por nuestro Señor Jesucristo, tu Hijo, que vive y reina contigo la unidad del Espíritu Santo y es Dios por los siglos de los siglos.
1: Amén.
0: Tomen asientos, escuchan palabra de Dios.

0: Lectura del libro de Jeremías. La palabra del Señor llegó a mí en estos términos. Ve a gritar a los oídos de Jerusalén. Así habla el Señor. Recuerdo muy bien la fidelidad de tu juventud, el amor de tus desposorios, cuando me seguías por el desierto, por una tierra sin cultivar. Israel era algo sagrado para el Señor. Las primicias de su cosecha, todos los que comían de él se hacían culpables. Le sobrevenía una desgracia, oráculo del Señor. Yo los hice entrar en un país de vergeles para que comieran de sus frutos y sus bienes. Pero ustedes entraron y contaminaron mi país e hicieron de mi herencia una abominación. Los sacerdotes nos preguntaron, ¿dónde está el Señor? Los depositarios de la ley no me conocieron. Los pastores se rebelaron contra mí. Los profetas profetizaban en nombre de Baal y fueron detrás de los que no sirven de nada. Espántense de esto, cielos horrocincense, y queden paralizados, oráculo del Señor. Porque mi pueblo ha cometido dos maldades. Me abandonaron a mí, la fuente de agua viva, para cavarse cisternas, cisternas agrietadas que no retienen el agua. Hermanas y hermanos, es palabra de Dios.
1: Te alabamos, Señor.

misericordia, Señor, llega hasta el cielo, tu fidelidad hasta las nubes. Tu justicia es como las altas montañas, tus juicios como un océano.

Qué inapreciable es tu misericordia, Señor. Por eso los hombres se refugian a la sombra de tus alas, se sacian con la abundancia de tu casa, les das de beber del torrente de tus delicias.

está la fuente de la vida, y por tu luz vemos la luz. Extiende tu gracia sobre los que te reconocen, y tu justicia sobre los restos del corazón.

0: El Señor esté con ustedes. Evangelio de nuestro Señor Jesucristo, según San Mateo. Los discípulos se acercaron a Jesús y le dijeron, ¿por qué le hablas a la multitud por medio de parábolas? Él les respondió, a ustedes se les ha conocido conocer los misterios del reino de los cielos, pero a ellos no. Porque a quien tiene, se le dará más todavía y tendrá en abundancia. Pero al que no tiene, se le quitará aún lo que tiene. Por eso les hablo por medio de parábolas. Porque miran y no ven, oyen y no escuchan, ni entienden. Y así se cumple en ellos la profecía de Isaías que dice, por más que oigan, no comprenderán, por más que vean, no conocerán. Porque el corazón de este pueblo se ha endurecido, tiene tapados sus oídos y han cerrado sus ojos, para que sus ojos no vean y sus oídos no oigan, y su corazón no comprendan y no se conviertan, y yo no los sane. Felices, en cambio, los ojos de ustedes, porque ven. Felices sus oídos, porque oyen. Les aseguro que muchos profetas y justos desearon ver lo que ustedes ven, y no lo vieron, oír lo que ustedes oyen, y no lo oyeron. Palabra del Señor.
1: Gloria y honor a ti, Señor Jesús.

0: tomen asiento. Queridos hermanos, hemos escuchado Evangelio según San Mateo. Cuando leí este Evangelio, tenía una pregunta en mi mente. ¿Por qué Jesús hablaba sobre el reino de los cielos por parábola a las multitudes? Mi hermana, hermano, las multitudes no sabían que Jesús es el reino de los cielos. Y no sabían que el reino de los cielos está con ellos. Y Jesús hizo muchas, digamos, milagros y signos, pero ellos no lo conocieron. Jesús, ese reino de los cielos, tampoco lo conocieron. Y mientras tanto, los discípulos entendieron sobre el reino de los cielos. Y por eso Jesús les dijo, que felices, en cambio, los ojos de ustedes porque ven, y felices sus oídos porque oyen. Y mi hermana, hermano, cada uno de nosotros tenemos ojos para ver. Y mi hermana, hermano, tenemos sueño, pienso yo, para que podamos entender y conocer el reino de los cielos, como los discípulos que están en el Evangelio de hoy. Así que necesitamos tiempo para escuchar la voz del Señor, especialmente en la vida diaria, para que podamos ver y escuchar el reino de los cielos, que la verdad, mi hermana, hermano, está cerca de nosotros. Y mi hermana, hermano, en esta misa pidamos gracias al Señor para que podamos ver y escuchar bien el reino de los cielos en la vida diaria. Y necesitamos ojos y oídos que estén siempre abiertas para conocer la presencia del Señor, especialmente en experiencia de cada uno de nosotros en la vida diaria, porque siempre nosotros estamos ocupados. Falta escuchar y ver el reino de los cielos que está siempre con nosotros. Gloria al Padre, al Hijo, al Espíritu Santo, como en principio, ahora y siempre, por los siglos de los siglos. Amén. ¿Nos ponemos de pie? Recemos por nuestro Padre, el Papa León XIV, y por todos los obispos, para quien fielmente al pueblo de Dios, rogamos al Señor.
1: Escúchanos, Señor, te rogamos.
0: Por los que rigen los destinos de los pueblos, para que protejan la libertad de los ciudadanos y gobiernen con rectitud y justicia, rogamos al Señor.
1: Escúchanos, Señor, te rogamos.
0: Por los hambrientos y los enfermos, y por los emigrantes y los que no tienen trabajo, por todos que sufren, para que sean aliviados en su necesidad, especialmente por nuestros hermanos Manuel Basualto Sepúlveda, Valentina Santo Alcántar, Carmen Escalona, José Renan Ibáñez Aguirre, Miguel Cerda, María Campos Reyes, Eliana Gómez, María Eguinia Verdugo, Eduardo Ibáñez Manríquez, Sofía Martínez Parra, Victoria Parra Sepúlveda, José Reyes Escobar, Abraham Reyes Valenzuela, Romano Bersellino Della Fiore. Por ellos rogamos al Señor.
2: Escúchanos, Señor, te rogamos.
0: Por los que estamos aquí reunidos, para que vivamos en amor fraterno y formemos una comunidad de fe, esperanza y amor en el seno de la Iglesia. Rogamos al Señor. Recemos por las almas que están en purgatorio, para que el Señor perdone todos sus pecados y les reciba en la casa celestial, especialmente Elena del Carmen Martínez Sepúlveda, Nebemes de Supascua, Mario Morales Januesa, Hermosina Aguerto Bustamente, Ana María Suritea Valenzuela, Hugo Alejandro Parra Morales, Esmericia Morera Agurto, Herman Escobar Castillo, María Alicia Albial Parra. Por ellos rogamos al Señor. Escucha, Dios Todopoderoso, las súplicas de tu pueblo y concédenos lo que te pedimos, confiados en tu bondad. Por Jesucristo nuestro Señor. Amén. Continuamos liturgia eucarística, presentamos ofrendas.

0: Oren hermanos, para que ese sacrificio mío de ustedes sea agradable a Dios Padre Todopoderoso.
1: El Señor reciba de tus manos este sacrificio para la alabanza y gloria de su nombre,
0: para nuestro bien de toda Santa Iglesia. Padre Santo, por el sacrificio único de tu Hijo, llevaste a la perfección las ofrendas de la antigua ley. Te pedimos que recibas la oblación de tus fieles y la santifique como lo hiciste con la ofrenda de Abel, para que los dones presentados en honor de tu nombre sirvan para la salvación de todos. Por Jesucristo nuestro Señor.
1: Amén.
0: El Señor esté con ustedes.
1: Y con tu espíritu.
0: Levantamos el corazón.
2: Lo tenemos levantado hacia el Señor.
0: Demos gracias al Señor nuestro Dios.
1: Es

Señor, fuente de toda santidad. Por eso te pedimos que santifiques estos dones con la efusión de tu Espíritu, de manera que se conviertan para nosotros en el cuerpo y la sangre de Jesucristo nuestro Señor, el cual, cuando iba a ser entregado a su pasión, voluntariamente aceptada, tomó pan, dándote gracia, lo partió y lo dio a sus discípulos diciendo: tomen y coman todo de él, porque eso es mi cuerpo, que será entregado por ustedes.

Del mismo modo acabada la cena, tomó el cáliz y dándote gracias de nuevo, lo pasó a sus discípulos diciendo, tomen y beban todo de él, porque ese es cáliz de mi sangre, sangre de alianza nueva eterna, que será derramada por ustedes y por muchos, para el perdón de los pecados. Hagan esto en conmemoración mía.

Este es el misterio de la fe. Anunciamos tu muerte, proclamamos tu resurrección. Ven, Señor Jesús. Así, pues, Padre, a celebrar ahora el memorial de la muerte y resurrección de tu Hijo, te ofrecemos el pan de vida y el cáliz de salvación. Y te damos gracias porque nos hace digno de servirte tu presencia. Te pedimos humildemente que el Espíritu Santo congregue en la unidad a cuantos participamos del cuerpo y la sangre de Cristo. Acuérdate, Señor, de tu iglesia extendida por toda la tierra y con el Papa León XIV, con nuestro obispo Tomislav y todos los pastores que cuidan de tu pueblo, llevará su perfección por la caridad. Acuérdate también de nuestros hermanos que durmieron esperanza de la resurrección y de todos los que han muerto en tu misericordia. Admítelos a contemplar la luz de tu rostro. Ten misericordia de todos nosotros y así con María la Virgen, Madre de Dios, su esposo San José, los apóstoles y cuantos vivieron tu amistad a través de los tiempos, merezcamos por tu Hijo Jesucristo compartir la vida eterna y cantar tus alabanzas. Por Cristo, con Él y en Él, a ti Dios Padre omnipotente, en la unidad del Espíritu Santo, todo honor, toda gloria, por los siglos de los siglos. Queridos hermanos, vamos a rezar junto en oración que Cristo nos enseñó. Padre nuestro, que estás en el cielo, santificado sea tu nombre. Venga a nosotros tu reino.

0: agasse tu voluntat en la tierra como el cielo. Danos hoy nuestro pan de cada día. Perdona nuestras ofensas, como también nosotros perdonamos a los que nos ofenden. No nos dejes caer en tentación y líbranos de mal. Amén. Líbranos de todos los males, Señor, y concédenos la paz en nuestros días, para que, ayudados por tu misericordia, vivamos siempre libres del pecado y protegidos de toda perturbación, mientras esperamos la gloriosa venida de nuestro Salvador Jesucristo. Tu es el reino, tu es el poder, la gloria.
1: Por siempre, Señor.
0: Señor Jesucristo, que diste a tus apóstoles, la paz les dejo, mi paz les doy. No tengas cuenta nuestros pecados, sino la fe de tu iglesia, y conforme tu palabra, concede la paz y la unidad, tú que vives y reina por los siglos de los siglos.
1: Amén.
0: La paz del Señor esté siempre con ustedes.
1: Y con tu espíritu.
0: Dense fatalmente la paz.

Queridos hermanos, este es el Cordero de Dios, que quita el pecado del mundo. Dichosos los invitados a la cena del Señor.

0: Padre, ayuda con bondad a tu pueblo que has alimentado con los sacramentos celestiales. Concédele apartarse del pecado y comenzar una vida nueva. Por Jesucristo nuestro Señor.
1: Amén.
0: Vamos a continuar con adoración santísima.

Dios. Dios, que bajo este sacramento admirable nos dejaste el memorial de tu pasión, te pedimos nos conceda venerar de tal modo los sagrados misterios de tu cuerpo y de tu sangre, que experimentemos constantemente en nosotros el fruto de tu

Queridos hermanos, agradecemos al Señor porque tenemos tiempo en esta tarde y estamos aquí delante del Señor, delante del Santísimo Sacramento. Tenemos tiempo, tenemos espacio. Primero para escuchar la palabra del Señor, escuchar la voz de Jesús. Y también tenemos tiempo para rezar. Personal y también comunidad. Y por eso, mi hermana y hermano, en este tiempo vamos a rezar nuestro corazón y vamos intenciones, cada uno de nosotros, intenciones de su familia, de su comunidad, de su vida, y también nuestra iglesia, nuestra parroquia. Para que el Señor, que siempre está con nosotros, nos proteja, nos guía nuestro paso en este mundo. Y también en este tiempo vamos a llevar una oración por las vocaciones. Pidamos al Señor porque necesitamos vocaciones, necesitamos sacerdotes, diáconos, religiosas y religiosos.

Rezamos oración por las vocaciones. Oremos. Dios, Padre y Pastor, tú quieres que no falte hoy día hombres y mujeres de fe que consagren sus vidas al servicio del Evangelio y al cuidado de la Iglesia. Haz que tu Espíritu Santo ilumine los corazones y fortaleza sus voluntades, para que acogiendo tu llamado lleguen a ser los sacerdotes y diáconos, religiosos, religiosas y consagrados que tu pueblo necesita. La cosecha es abundante y los operarios pocos. Envía, Señor, trabajadores a tu cosecha. Te lo pedimos por la intercesión de la Santísima Virgen María. Amén. Cantemos himno.

Queridos hermanos, vamos a preparar nuestro corazón para recibir bendición del Santísimo Sacramento.

0: Bendito sea Dios.
1: Bendito sea su santo nombre.
0: Bendito sea Jesucristo, verdadero Dios y verdadero hombre.
1: Bendito sea el nombre de Jesús.
0: Bendito sea su sagrado corazón.
1: Bendita sea su preciosa sangre.
0: Bendito sea Jesús en el Santísimo Sacramento de altar.
1: Bendito sea el Espíritu Santo Consolador.
0: Bendita sea la incomparable Madre de Dios, la Santísima Virgen María.
1: Bendita sea su Santa Inmaculada Concepción.
0: Bendita sea su gloriosa Asunción.
1: Bendito sea el nombre de María, Virgen y Madre.
0: Bendito sea San José, su casto esposo.
1: Bendito sea Dios en sus ángeles y en sus santos.

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1: Son las 20 horas en punto.